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1: Son las 6:19.
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1: Son las 6:33.
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1: Son las 6:49.
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1: Son las 7:45.
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1: Son las 8:02.
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1: Son las 8 con 17 minutos.
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1: Son las 8:31.
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1: Son las 8 con 46 minutos.
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1: Son las 9:02.
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0: Me gusta la rolita, eh.
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Hay una canción que se grabó hace como unos 14 años más o menos, pero tengo fe que ustedes son fan de banda MS y saben todas las canciones. Compa Roberto Sánchez, esto dice.

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De México, la melodía El Triste, bajo la dirección del maestro José Sabre Marroquín. Canta José.

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Esto se oye bonito, mojado.

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0: Hay decisiones que tomamos que pueden cambiar el destino de nuestra vida para siempre, como por ejemplo, iniciar o terminar alguna relación, trabajo y mudanza a algún nuevo lugar. Y entonces haces la pregunta que todo creyente termina haciéndose, y esta es: Espíritu Santo, ¿qué quieres que haga? Muchas veces esperamos que el Espíritu Santo nos guíe con alguna señal extraordinaria, o una voz audible desde el cielo, o un sueño imposible de ignorar. Pero mientras esperas algo espectacular, podrías estar pasando por alto la manera más frecuente en que el Espíritu Santo guía. Porque su dirección no siempre llega como una respuesta instantánea, sino que, a veces aparece como un pasaje bíblico que confronta exactamente tu decisión. Hoy descubrirás 7 filtros bíblicos para reconocer si una decisión está alineada con la voluntad del Espíritu Santo. Y presta especial atención al último, porque puede evitar que confundas tus deseos con la voz de Dios. No hablaremos de superstición ni de perseguir coincidencias, sino que hablaremos de palabra, oración, carácter y fruto. Si alguna vez has dicho y orado de esta manera: Señor, solo dime qué hacer, entonces este video es para ti. Suscríbete si deseas seguir creciendo en tu relación con el Espíritu Santo. Comencemos. Primero debes entender esto. Conocer la voluntad de Dios no significa recibir el mapa completo de tu futuro. En el Salmo 119, 105 dice que la palabra es lámpara a nuestros pies y luz en nuestro camino. Una lámpara no ilumina 20 kilómetros, sino que ilumina lo suficiente para dar el siguiente paso. Ahí está la frustración de muchos. Ellos quieren saber de matrimonio, el trabajo, la ciudad, el resultado y hasta la fecha, pero Dios a veces solo suele mostrar lo necesario para obedecer hoy. Te voy a dar este ejemplo. Abraham salió sin conocer el destino final a donde él iba a llegar. Felipe fue enviado hacia un camino desierto antes de saber a quién encontraría, y Pablo intentó entrar en ciertas regiones, pero el Espíritu le cerró el paso y después lo dirigió hacia Macedonia. Observa el patrón de cómo funciona Dios. Primero te da dirección, luego obediencia, y después te da una nueva claridad para entender todo. Por eso, cambia la pregunta que haces. En vez de decir, ¿cuál es todo el plan?, mejor pregunta, Espíritu Santo, ¿cuál es el siguiente paso que puedo obedecer? Porque muchas veces la voluntad de Dios se descubre obedeciendo lo que ya está claro. Lo primero que debes saber es que la voluntad del Espíritu Santo nunca contradice la palabra de Dios. Por ejemplo, puedes sentir una emoción intensa, tener un sueño sobre algo que querías, incluso puede aparecer una oportunidad aparentemente perfecta, pero si para tomarla necesitas mentir, manipular o negar algo que las Escrituras enseñan claramente, no necesitas otra señal. Ya sabes entonces que eso no viene de Dios. El Espíritu Santo inspiró la Biblia, por lo tanto, Él no te guiará en dirección contraria a lo que Él mismo reveló. Esto quiero que lo escuches bien. Alguien puede decirte, siento paz comenzando esta relación, pero si esa relación le exige desobedecer a Dios, entonces esa paz emocional no convierte el pecado en voluntad divina, así que debes estar atento a esto. La dirección de Dios puede desafiarte, pero jamás te pedirá desobedecer a Cristo para alcanzar un supuesto propósito. Así que ante una decisión pregunta primero, ¿existe un principio bíblico que ya responda a esto? Si la Biblia dice claramente, no, entonces tú deja de buscar un sí, en otro lugar. Si lo permite, entonces continúa con los demás filtros que veremos hoy. El segundo filtro que debes evaluar es que observa qué produce esa decisión en tu carácter. Gálatas 5 enseña que el fruto del Espíritu incluye amor, gozo, paz, paciencia, bondad, fe, mansedumbre y dominio propio. Por eso una oportunidad no debe evaluarse solo por lo atractiva que parece, sino también por la persona en que te está convirtiendo. Quizá tienes dos trabajos delante. Uno ofrece más dinero, pero te empuja a mentir, descuidar responsabilidades y alimentar una ambición que domina tu corazón, y en cambio, el otro parece menos impresionante, pero te permite caminar con integridad. Haz lo mismo con una relación. Ahí te puedes preguntar, ¿esta persona me acerca a Cristo o me está enseñando a justificar lo que antes sabía que estaba mal? Escúchame con atención, por favor. No toda puerta grande viene de Dios. Mira más allá del resultado y examina el fruto. Si una decisión alimenta engaño, orgullo, resentimiento o alejamiento de Dios, hay una alerta. Pero si conduce hacia verdad, obediencia, amor y dominio propio, tienes una confirmación mucho más sólida. El tercer filtro que veremos trata sobre la paz. pero aquí necesitas equilibrio. Filipenses 4 habla de una paz de Dios que guarda el corazón y los pensamientos. Sin embargo, paz no significa comodidad. Pon atención aquí, puedes obedecer a Dios y sentir nervios, pero puedes pensar en hacer lo correcto y aún tener miedo. Con estos ejemplos lo entenderás mejor. Moisés temió, Esther sabía que presentarse ante el rey podía costarle la vida. Y Jesús, en Getsemaní, experimentó profunda angustia antes de rendirse a la voluntad del Padre. Entonces, ¿qué paz buscamos? Pues, debe ser una que nos dé estabilidad interior, que sea una paz que permanezca después de orar. Hay decisiones que emocionan al principio, pero mientras más oras, más inquietud producen. Otras decisiones dan miedo, pero al buscar a Dios aparece una convicción serena, y es algo como que te dice, esto es correcto, debo obedecer. Por eso no digas rápidamente, yo me siento tranquilo, entonces eso significa que Dios lo aprobó. A veces estás tranquilo porque estás haciendo exactamente lo que querías. Para este momento te invito a orar así, Señor, si esta puerta no viene de ti, estoy dispuesto a perderla. Si este plan no te agrada, estoy dispuesto a soltarlo. El cuarto filtro es uno de lo más importante, y este es, distingue entre deseo personal y dirección espiritual. Esta parte incomoda, porque muchas veces no queremos conocer la voluntad de Dios, sino que queremos que Dios confirme la nuestra. A veces ya decidimos nosotros, por ejemplo, escogimos la relación y ya queremos el empleo, entonces oramos, pero no para escuchar, sino para conseguir aprobación. Santiago advierte que podemos pedir movidos por deseos equivocados. Por eso una oración madura incluye una frase difícil como esa, Señor, también acepto que me digas no. Jesús dio el modelo en Getsemaní. Ahí él expresó lo que deseaba, pero terminó rindiéndose a la voluntad del Padre. Tú también puedes pensar, quiero esta oportunidad o quiero que esta puerta se abra. Pero después debes añadir, si esto me aparta de ti, ciérralo, y si no corresponde a tu propósito, dame fuerzas para soltarlo. Cuando una decisión se convierte en ídolo, cualquier señal favorable parece divina, pero cuando colocas el resultado sobre el altar, tu discernimiento se limpia. Así que pregúntate, ¿estoy buscando dirección o simplemente permiso? Para el quinto filtro, lo que debes saber es que debes buscar sabiduría y consejo de creyentes maduros. Proverbios enseña que en la multitud de consejeros hay seguridad, pero eso no significa entregar tus decisiones a otras personas, sino reconocer que Dios puede usar a alguien sabio para mostrarte lo que tú no estás viendo. Samuel escuchó una voz, pero necesitó que Elí le ayudara a reconocer lo que ocurría. Aquí te invito a hacer una prueba sencilla. Si debes esconder tu decisión de toda persona espiritualmente madura porque sospechas que te confrontará, presta atención. Quizá piensas, nadie entiende lo que Dios me mostró. Eso puede ser cierto, pero también puede ser que estés protegiendo algo que no quieres someter a evaluación. Por eso, busca personas que amen a Dios más que tu aprobación. Que sean personas capaces de decirte, sí, pero también, no. Escúchame bien, un consejo sabio no reemplaza al Espíritu Santo, pero puede ser uno de los instrumentos que él utiliza. Y quiero decirte otra cosa, no consultes a 20 personas hasta encontrar una que diga exactamente lo que quieres escuchar. Lo mejor que puedes hacer es orar, examinar la escritura y buscar consejo maduro. Expón los hechos con honestidad y después escucha. Ahora veamos el sexto filtro, que es, no toda puerta abierta viene de Dios. Una puerta abierta puede ser oportunidad, pero una cerrada puede ser protección. Pero ninguna, por sí sola, demuestra la voluntad de Dios. Mira este ejemplo. Jonás encontró un barco que iba exactamente en dirección contraria a la orden divina. Había lugar para él, solo tenía cómo pagar. Entonces, el barco salió, y todo parecía funcionar, pero estaba huyendo de Dios. Por eso facilidad no siempre significa aprobación. Y dificultad tampoco significa que estés fuera de la voluntad divina. Pablo enfrentó oposición mientras obedecía, y Nehemías tuvo enemigos mientras reconstruía el muro. Entonces tú mejor, interpreta las circunstancias junto con los demás filtros. Si una oportunidad es bíblicamente correcta, produce buen fruto, ha sobrevivido a la oración, tus motivaciones están rendidas y existe consejo sabio, una puerta abierta puede confirmar. Pero si contradice todo lo anterior, no la llames bendición solamente porque apareció. Y cuando una puerta se cierre, tampoco concluyas inmediatamente que Dios te rechazó. Mejor pregúntate, ¿debo esperar, insistir o cambiar de dirección? En el séptimo y último filtro, lo que debes hacer es obedecer lo que Dios ya te mostró. Este puede ser el más importante, porque algunos piden una nueva palabra mientras ignoran la anterior. Algunas personas preguntan, Señor, ¿qué hago con mi futuro? Pero ya saben que deben perdonar. Piden una nueva oportunidad, pero siguen siendo deshonestos en la actual. Y buscan dirección sobre una relación mientras ignoran límites que conocen perfectamente. A veces el silencio no significa ausencia de dirección de Dios, sino que significa que el siguiente paso comienza después de tu obediencia. Por ejemplo, Israel tuvo que poner los pies en el Jordán antes de verlo abrirse. Los 10 leprosos fueron sanados mientras iban hacia el templo. Y Abraham recibió más claridad mientras caminaba hacia la futura tierra prometida. Y esto no es porque la obediencia manipule a Dios, sino porque la dirección suele revelarse a quienes están dispuestos a seguirla. Aquí pregúntate, ¿hay algo que ya sé que debo hacer y todavía no he hecho? Quizá necesitas pedir perdón, ordenar tus finanzas, terminar una práctica dañina, cumplir una responsabilidad o volver a orar con constancia. Aquí te diré que, no ignores lo evidente mientras buscas lo extraordinario. Tal vez estás pidiendo que Dios ilumine 10 pasos más, pero Él sigue señalando el paso que dejaste pendiente. Tal vez ahora te preguntes, ¿cómo puedo aplicar esto desde hoy? Pues ahora te diré. Lo primero que creo que debes hacer es orar. Y puedes orar así, Espíritu Santo, no quiero que simplemente bendigas mis planes. Quiero aprender a obedecer los tuyos. Si estoy confundiendo emoción con dirección, corrígeme. Si estoy insistiendo en una puerta que no me conviene, dame valor para soltarla. Si debo esperar, enséñame a esperar. Y si ya me mostraste el siguiente paso, dame valentía para darlo. Después de orar así, no vivas paralizado. Dios puede corregir a una persona que camina con humildad. Lo difícil es guiar a alguien que exige certeza absoluta antes de moverse. Y recuerda esto, la meta no es convertirte en experto interpretando señales, sino que la meta es conocer profundamente al guía, y ese es el Espíritu Santo de Dios. Cuanto más conoces el carácter de Cristo, más fácil resulta reconocer lo que se parece a Él y lo que no. Quizá llegaste hoy aquí esperando una fórmula para recibir respuestas rápidas. Pero la dirección del Espíritu Santo es mejor que una fórmula, es una relación íntima con Él, para así conocer su voluntad. Él puede conducirte mediante la Escritura, la oración, la sabiduría, la convicción y las circunstancias. Y su dirección siempre estará en armonía con la verdad y el carácter de Cristo. Si estás enfrentando una decisión importante, puedes decir, Espíritu Santo, guía mis pasos. Quizá todavía no tienes el mapa completo, pero si tienes al guía, ya tienes lo necesario para dar el siguiente paso. Te doy las gracias por llegar hasta aquí, Dios te bendiga, y si este mensaje ha tocado tu espíritu, te invito a tocar uno de los videos que aparecen en pantalla, porque lo que te revelaré en ellos, no lo habías escuchado antes. Nos vemos allá.
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1: Excelente mañanita, muy buenos días. Oiga, pues le damos la bienvenida a nuestro primer bloque de noticias. Esta mañana le queremos agradecer de que siga con nosotras, que siga levantándose temprano, cada nuevo amanecer. Y pues hoy, oiga, juevesito, ya nos estamos acercando al finecito de semana. Mi nombre es Dani García.
2: Hola, ¿qué tal? Buenos días, excelente mañana, ¿cómo están todos ustedes? Mi nombre es Viviana Martínez, bienvenidos a este espacio de noticias. Ya estamos listos para platicar con ustedes, darles la información y también invitarlos pues para que se comuniquen con nosotros, 649-101-1010, nuestra línea telefónica disponible para todos ustedes. Así que ya sabe, mande su mensajito, déjenos su comentario, comparta nuestro en vivo, aquí estamos al pendiente.
1: Oiga, pues este juevesito 13 de agosto felicitamos a todos los cumpleañeros, pero también le hacemos una mención muy especial a todos los santos por ahí, 13 de agosto de este 2026, a Ponciano, a Hipólito y a Casiano. Felicidades, que Dios los bendiga y que Dios los acompañe hoy, siempre. Y el día de hoy, le platico, 224 días transcurridos, nos faltan únicamente 141 días por transcurrir y vamos en la semana número 33 de este 2026, va que vuela este año. Un agosto 3 en 1521 se le da la segunda invasión española en Tenochtitlan y según después de un prolongado sitio y una heroica defensa de México al mando del emperador Cuauhtémoc, Hernán Cortés ocupa la ciudad. En 1961 se inicia la construcción del muro de Berlín, con ello se separa Alemania Oriental de Alemania Occidental y en el año 2016 fallece Kenny Baker, actor inglés que interpretaba el famoso androide R2D2. Bueno, pues ahí está esta información, estas efemérides el día de hoy. Y un ¿sabías qué? Popeye el Marino era un personaje de caricatura muy famoso durante la Gran Depresión de los Estados Unidos. Pudo ser un personaje de ficción, pero salvó a la ciudad de Texas de la ruina. También Crystal City se encontraba en el centro de la producción por espinacas y sus ventas se elevaron gracias al marino que comía espinacas para salvar el día. Oiga, mire, pues la popularidad que ganó Popeye el Marino. ¿Quién no vio esta caricatura? No me tocó verla en tele abierta, pero sí me tocó ver fragmentos.
2: Sí, no, a mí sí me tocó ver esta famosa caricatura. Yo creo que varios de los que ahorita nos escuchan, pues recuerdan a Popeye el Marino.
1: Oye, sí, pues muy icónico, yo creo, este personaje. Así que, mire, salvó por ahí a este lugar de, pues sí, de hundirse un poco más de lo que tenían de la economía, impulsando lo que es la espinaca. Órale, qué padre, pues ahí está esta información.
2: Bueno, oiga, pues ahí está. ¿Quién no va a recordar a Popeye el Marino? Mientras tanto, pues vamos a continuar y nos vamos a ir directamente con el clima para el día de hoy. Iniciamos. Con Guadalupe, ya de los 16 grados centígrados, el cielo parcialmente soleado para esta mañana, con probabilidades de lluvia a partir de las 3 de la tarde, que van desde un 20 hasta un 40%. La máxima estará alcanzando los 28 grados centígrados. También vámonos con Batopilas, excelente mañana, rico calorcito, ya con una temperatura, de los 18 grados centígrados, una mañana mayormente nublada. La máxima estará alcanzando los 32 grados centígrados, con probabilidades de lluvia a partir de las 8 de la noche, que van desde un 30 hasta un 60%. Le repito nuevamente, a partir de las 8 de la noche. La máxima para Topilas, 32 grados centígrados. Nos vamos para Urique el día de hoy. Tenemos una temperatura ya de los 17 grados centígrados, una mañana mayormente nublada para el día de hoy. También tendremos una máxima de 31 grados centígrados. La máxima 31, perdón, y a partir de las 4 de la tarde hay probabilidades de lluvia que van desde un 50% hasta un 60% a partir de las 4 de la tarde para Urique. Nos vamos para el municipio de Morelos. El día de hoy tenemos ya una temperatura de los 19 grados centígrados, una mañana mayormente nublada. También la máxima estará alcanzando los 33 grados centígrados. Probabilidad de lluvia a partir de las 5 de la tarde, que va desde un 20 hasta un 70% a partir, le comento, de las 5 de la tarde para Morelos. Probabilidad de lluvia, la máxima 33 grados centígrados. Nos vamos con el seccional de Baborigame. El día de hoy ya tenemos una temperatura de los 13 grados centígrados, una mañana mayormente nublada para el día de hoy, con probabilidades de lluvia a partir de las 4 de la tarde, que van desde un 20 hasta un 70%. La máxima estará alcanzando los 26 grados centígrados para Baborigame. Vámonos con San Juanito. San Juanito y sus alrededores, Bocoina, saludos a toda la gente que ya nos sintonizan a través de el enlace. El día de hoy tenemos una temperatura ya de los 11 grados centígrados, una mañana mayormente nublada para el día de hoy, con probabilidades de lluvia que van desde un 20 hasta un 70% a partir de las 6 de la tarde. A partir de las 6 de la tarde hay probabilidades de lluvia para San Juanito, la máxima estará alcanzando los 24 grados centígrados. Nonoava, excelente mañana a toda la gente de Nonoava. Le comento, el día de hoy ya tenemos una temperatura de los 16 grados centígrados, el cielo parcialmente soleado para esta mañana, con probabilidades de lluvia a partir de las 4 de la tarde, que van desde un 80 hasta un 20%. La máxima estará alcanzando los 29 grados centígrados. Y vamos a cerrar con nuestro municipio. El día de hoy ya tenemos una temperatura de los 11 grados centígrados, el cielo parcialmente soleado para el día de hoy. También la máxima estará alcanzando los 23 grados centígrados. Y les comento que tenemos probabilidad de lluvia a partir de las 4 de la tarde, que van desde un 30 hasta un 70% a partir, le comento, de las 4 de la tarde. Así que usted tome sus precauciones. Saludos, si usted va en carretera, maneje con mucha precaución.
1: Y bueno, pues iniciamos este primer bloque de noticias. Son las 6:59 minutitos de la mañana. No olvide mandarnos un mensajito, 6:49-10-1-10-10. Y bueno, pues iniciamos con información: mujeres que endulzan, creando, aprendiendo y transformando vidas. Con el objetivo de brindar nuevas herramientas para el desarrollo y el emprendimiento de las mujeres, dio inicio el proyecto de Mujeres que Endulzan, impulsando que la presidenta municipal, la licenciada Ana Laura González Abrego. En esta primera etapa, dos grupos de mujeres comenzaron con una capacitación de la mano de la maestra Delfina, quien le va a enseñar diferentes técnicas de repostería que podrían convertir en una gran oportunidad para generar ingresos y fortalecer la economía de sus familias. Más allá de aprender y preparar estas deliciosas recetas, el programa busca fomentar la creatividad, confianza y talento de los participantes, demostrando que adquieren nuevos conocimientos que pueden también tener una gran herramienta para transformar sus vidas. Y como parte de esta primera actividad, los participantes prepararon unas deliciosas empanaditas, cambiando aprendizaje, convivencia y creatividad. El resultado fue todo un éxito y vimos por ahí unas imágenes que nos dejaron con muchísimo antojo. Dejaron algo dulce de verdad para la mesa. Cada sesión va a representar una nueva oportunidad para poder aprender y experimentar, también desarrollar habilidades que en el futuro pueden convertirse en un emprendimiento. Mujeres que endulzan representa un gran esfuerzo, talento y sueños que las mujeres buscan para construir nuevas oportunidades para ellas y sus familias. Así que enhorabuena, felicidades a todo el grupo de repostería. Por ahí puede ver las imágenes a través de la patrona Tehuachochi Noticias.
2: Bueno, pues vamos a continuar con la información en esta mañana. 15 parejas consagran su matrimonio ante Dios en la comunidad de Totorí. Como fe, sencillez y el deseo de recibir la bendición de Dios, 15 parejas de la comunidad de Totorí en la Sierra de Chihuahua, esto es en el municipio de Bocoina, consagraron su matrimonio durante una jornada especial que también incluyó la celebración de bautizos. El viaje tuvo un significado especial para quienes participaron, pues además de llevar la palabra de Dios hasta la comunidad serrana, permitió acompañar a las familias en dos momentos importantes de su vida espiritual: bautismos y celebración de matrimonios. 15 parejas pues acudieron para consagrar su unión delante de Dios, sin grandes vestimentas ni celebraciones ostentosas. Llegaron con el mismo propósito: expresar su compromiso y deseo de que Dios bendiga sus matrimonios y sus familias. La jornada fue descrita por los participantes como una experiencia de gran valor espiritual, marcada por la fe y la convivencia de las familias de la comunidad. Este viaje, pues hoy fue diferente, pero con la misma pasión de servir y llevar la palabra de Dios. Compartieron quienes estuvieron al frente de esta misión. También expresaron su agradecimiento a todas las personas que apoyaron para hacer posible el viaje y de manera especial a los pastores José Claudio Muñoz por permitir respaldar respaldar la realización de esta actividad. La comunidad de Totorí aparece pues en los registros oficiales de la localidad del municipio de Bocoina, dentro de aquí de la Sierra Tarahumara. Más allá de los vestidos, los trajes o una celebración ostentosa, para quien se pareja es el momento de respeto en oportunidad para poner su matrimonio en manos de Dios y reafirmar su compromiso de caminar juntos bajo su fe. De verdad que impresionante. Se veían hermosas las novias con su traje tradicional. Usted puede ver las imágenes a través de nuestra página de Facebook, La Patrona de Huachochi Noticias.
1: Enhorabuena, pues Dios bendiga su camino como matrimonio. Dice por acá, buenos días, saluditos, un saludo a Junior Vega, los escucho todos los días, un saludote, ¿desde dónde nos escuchan? También nos dice por acá Sergio Sotelo, saludos cordiales desde Parral. Muy buenos días hasta nuestro hermoso y bellísimo Parral. ¿Cómo anda el clima por Parral?
2: En Parral, a ver, vamos a ver cómo está el clima. Me imagino que calorcito, pero aquí les voy a platicar. A ver cómo anda el clima. El día en Parral, ahorita ya tenemos una temperatura de los 17 grados centígrados, una mañana completamente soleada. La máxima estará alcanzando los 28 grados centígrados y probables de lluvia, a partir de las 5 de la tarde, de un 70 hasta un 50%. Pues está agradable, 28 no se me hace mucho, no. Como ha estado en días pasados, creo que pues por las lluvias ha aplacado un poquito ahí el calorcito. Así que bueno, pues saludotes hasta Parral.
1: Oiga, pues está rico el clima, está muy agradable por allá. Un saludote a Hidalgo del Parral. Y nos dicen también acá, buenos días, aquí echando talacha desde temprano.
2: Oiga, qué madrugadores, qué bárbaros.
1: Oye, desde bien temprano entonces empiezan a trabajar. Bueno, aparte de las personas que van a las panaderías y a las personas que se dedican a las tortillas. Oye, pues bien temprano.
2: ¿Quiénes más que empiezan sus labores temprano? ¿Que son tortillerías?
1: Los de las obras empiezan como 6, 7 a veces.
2: Sí, entre más ¿cuáles temprano otros? Para ellos es mejor.
1: Híjole, pues no sé. A ver, échanos por ahí el gritito, ¿verdad?
2: ¿Quién más? A ver, que diga yo. ¿Quién más se levanta súper temprano que inicie sus labores? ¿Qué les gusta? 6 de la mañana. Pues en las tortillerías siempre ha sido de madrugada.
1: De madrugada, por ahí me comentaba una muchacha que a las 4 es su ingreso.
2: Es su ingreso. Pues bastante temprano.
1: Pues bueno, a ver, cuéntenos si usted entra demasiado también temprano o sale de casita temprano, Viviana, para alcanzar a llegar al trabajo.
2: Así es.
1: Oiga, dice por aquí también nuestro amigo Emigdio Carrera, buen día, que tengan excelente día.
2: Excelente mañana, buen día.
1: Oiga, y bueno, pues más información, nos vamos con una detención en Matamoros a un hombre señalado por realizar halconeo y aseguraron presunta droga. Un hombre identificado como Uriel LP fue detenido durante un operativo realizado en el municipio de Matamoros, luego de que elementos de la Secretaría de Seguridad Pública del Estado, en coordinación con corporaciones federales y estatales, lo localizaron en un campamento instalado en la zona serrana. De acuerdo con esta información proporcionada por la SSPE, los hechos ocurrieron la tarde del martes cuando integrantes de las células BOY realizaban un operativo para dar cumplimiento a una orden judicial de cateo. Durante estas acciones de vigilancia, los elementos utilizaron drones para revisar el área y detectaron a un hombre con un presunto campamento ubicado en la serranía. Saben bien también sobre esto, tras movilizarse hasta el sitio, procedieron al aseguramiento. Al detenido se le localizó una bolsa con presunta marihuana, además de 3 paneles solares, 2 portacargadores y 2 teléfonos celulares, como estos últimos, según con corporación de presuntamente relaciones con actividades de halconeo. Esto, le repito, en Matamoros, Uriel LP, y los objetos asegurados fueron puestos a disposición del MP. Son las 7:06 de la mañana.
2: Bueno, pues vamos a continuar con más información. Huachochi será la sede del 32 Concurso Regional de Arte Popular de la Sierra Tarahumara. La riqueza cultural y artesanal de la Sierra Tarahumara tendrá pues nuevamente un espacio para ser reconocida y preservada con la realización del concurso número 32 Regional de Arte Popular de la Sierra Tarahumara. Esta convocatoria es impulsada por la Secretaría de Cultura de Gobierno de México a través del Fondo Nacional del Fomento de Artesanías, en coordinación con el gobierno del estado de Chihuahua mediante el FODASH y el ayuntamiento de Huachochi. El concurso pues tiene como propósito continuar las personas artesanas de la región serrana que elaboran piezas mediante la técnica y características propias de las artesanías chihuahuenses, además de conocer aquellas obras que destacan por su aportación cultural, artística y estética. De acuerdo con la convocatoria, también se busca promover el buen manejo de materiales y recursos naturales en este entorno, así como contribuir a la protección y conservación pues del patrimonio biocultural de la región. ¿Quiénes pueden participar en este concurso? Podrán participar todas las personas artesanas chihuahuenses mayores de edad de la región serrana del centro sur del estado, específicamente de los municipios de Valles, Altule, Huachochi, Guadalupe, Calvo, Huejotitán, Morelos, Nonuava, El Rosario. Estas personas participantes deberán dedicarse a la elaboración de obras con técnicas, materiales y diseños tradicionales, así como nuevas propuestas que conserven elementos, técnicas y materiales vinculados por los grupos que las producen. Entre los objetos que del certamen también destaca el rescate de técnicas prehispánicas, materias primas, elementos iconográficos y representaciones de la flora y de la fauna locales, también fortaleciendo así el arte popular como parte del patrimonio cultural en materia e inmaterial de Chihuahua. Esta convocatoria establece además algunas restricciones de participación, entre ellas personas trabajadoras del Gobierno de México, institutos y casas de artesanías de las entidades federativas, así como quienes tengan incumplimientos relacionados con la comprobación de apoyos conforme a las reglas de operación de FONART. El documento contempla diversas categorías de participación, entre ellas fibras vegetales, y buscar reunir expresiones artesanales que reflejen la identidad creativa y los conocimientos que mantienen vivos a la Sierra Tarahumara.

0: Más que un concurso, pues esta convocatoria representa un espacio para reconocer el trabajo en manos de las artesanas y mantener vigentes los conocimientos y tradiciones que forman parte de la identidad cultural de la región. Recuerde el 32 concurso de arte regional popular de la Sierra Tarahumara. Así que también, pues, comentando en días pasados con Diana González, pues va a haber premios muy atractivos para los ganadores, para que si usted si quiere inscribir, ya se están empezando a recibir las piezas aquí en Huachochi, en el Museo Noragua. Si usted es de esta región y le queda más cerca, pues puede venir aquí a Huachochi a inscribirse y presentar sus piezas, sus artesanías.
1: Y recuerde que no únicamente están invitados en esta convocatoria personas de aquí de Huachochi, estamos invitados todos. Si usted vive en alguna comunidad, en algún lugar aledaño, pues usted puede unirse también a este gran concurso. De verdad que es una exhibición padrísima de artesanías, y al momento de que termina el concurso, puede la gente acercarse y ver cada artesanía y comprarla. Así que es una ayuda que se dan todos los artesanos. Oye, que hemos visto, Viviana, que incluso se quedan en ceros el salón, que se van todas las artesanías, porque déjeme decirle que yo creo que pensamos y decimos, bueno, son artesanías, son piezas demasiado caras. No, son muy accesibles. Y sí, bien, tienen que cobrar algo de lo que ellos están haciendo, mano de obra y demás, pero están a muy buen precio.
0: Así es, oye, así que este concurso también, pues, como dice, comenta Dani, hace la exposición y venta de artesanías para que usted acuda a esta exposición que se va a hacer, que se va a realizar en el salón del doctor Valleza Carrión. Todos sabemos que está allá en la salida antes de llegar a la Glorieta de la Virgen, para que vaya y también compre las artesanías que hacen nuestros hermanos rarámures, y por favor no les regatee. Hay que comprarles a buen precio, porque pues es una manera de vivir de ellos.
1: Bueno, pues ahí está esta información, qué padre, ahí vamos a estar en el concurso. Y pues ahora sí que a la exhibición, este año sí quiero por ahí llevarme unas artesanías, ¿eh? Realmente son muy, muy bonitas piezas que pueden decorar el negocio, la casa, o bueno, incluso darlas de regalo.
0: Así es.
1: Son 7:11, dice nuestra amiga Laura Ruiz Moreno. Buenos días, bendiciones, buenos días, ¿cómo amaneció este hermoso juevesito? Oye, juevesito, ¿cómo andas?
0: Bien, bien, oiga, hoy ando muy bien. No sé ustedes cómo amaneció. Ya casi fin de semana, qué rápido, de verdad, se nos está yendo el tiempo. Ya prácticamente, pues, hoy, mañana, ya fin de semanita.
1: Oye, sí, y tenemos muchas actividades este finecito de semana. Si usted no sabe qué hacer, no se preocupe, que la Feria del Hongo, el festival, perdón, acabo de ver la Feria del Hongo por ahí en San Juanito. Un saludo a los compañeros. El Festival del Hongo Wicowi ya va a estar aquí presentes. Así que no se lo puede perder, vamos a tener senderismo, vamos a tener degustación de los honguitos y también vamos a tener muchísima charla con expertos, con la doctora Miroslava, que nos va a explicar de cada hongo. Viviana, ponte bien pilas porque necesitamos que el próximo año nos lleves a agarrar honguitos.
0: A ver, Dani, si te programas el próximo año, este fin de semana me toca a mí andar en el senderismo, es donde pues ojalá Dios permita recolectar ahí algunos hongos silvestres aquí en los bosques de Huachochi, así que pues ahí nos vamos a ver.
1: Qué rico, ¿eh?
0: Sí, esperemos que sí vaya a ver, y ojalá que nos lleva mucho estos días para que el domingo todavía encontremos hongos.
1: No, yo creo que sí encuentran, esperemos.
0: Esperemos que sí.
1: Esperemos que sí, y bueno, pues recuerde ir, el costo del senderismo tiene un costo muy mínimo, muy significativo, de $400, y Viviana, pues es un momento para aprender. Yo en lo personal sí necesito que te pongas bien truchas, porque volvemos a lo mismo, nos tienes que explicar ya cuando regreses de tu senderismo, de tus vacaciones, pues qué viste ahí y los hongos que tú miraste, claro, y qué conociste de ellos.
0: De verdad que sí, vamos a traerles toda la información que se puede, esperemos que encontremos muchos hongos, por ahí nos van a estar dando explicaciones de qué tipo de hongos son, sus nombres científicos, que si son comestibles, que si no, de verdad que va a estar padre, me llama mucho la atención, y pues ahí nos vemos este fin de semana en el Festival del Hongo.
1: Oiga, van a estar también con la presentación de Integrar la Naturalista en la Interpretación del Patrimonio Natural y la Experiencia Turística. Elías Ramos, también va a estar la doctora Miroslava de los Hongos de la Sierra Tarahumara, uso potencial e importancia de su conservación, y claro que sí, también tenemos Ciencia Ciudadana en Chihuahua con Alejandra Peña. Y bueno, tenemos un itinerario de verdad que muy nutrido, no se lo puede perder. Aparte, es el primer festival del hongo, ciencia, gastronomía, cultura, tradiciones, bienestar, productos locales, conciencia y servicios.

0: menos y de qué cantidad se pueden tomar.
1: Así es, oye, así que bueno, pues invitados todos este fin de semana, hay actividades que realizar, si usted no tiene planeado nada, pues váyase a dar una vuelta ahí al, ¿va a ser en Cuesalón, Dani?
0: En el doctor Andrés Valleza Carrión.
1: Andrés Valleza Carrión, ahí los vemos y los esperamos.
0: Ahí vamos a estar con toda la actitud. Oiga, pues son las 7:15 de la mañana, esta mañanita, por aquí nuestra compañera Viviana que nos haga el favorcito de leer, híjole, ya no tengo teléfono, ya no me agarra el internet, no me agarra cobertura, pero aquí está la solución.
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0: Oiga, pues esta mañana le agradecemos mucho cada mensaje. No, este ya lo leímos, pero por ahí mándenos mensajito, nuestra línea telefónica, Viviana.
1: Así es, 649-101-1010, ya sabe, mándenos el mensaje.
0: Vámonos a nuestro primer corte, que es a través de la 91.1.
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1: Ya regresamos, son las 7:18 de la mañana. En más información, fallece Armando González, conocido como Kiko, hermano del presidente seccional de Sisogichi. Se informó el sensible fallecimiento de Armando González, conocido por familiares y amigos como Kiko, hermano de Roger González, también presidente seccional de Sisogichi, municipio de Bocoina. Y con mucho respeto le platico, Armando González tuvo participación en la vida pública de Bocoina, donde se desempeñó como director de seguridad pública. También estuvo involucrado en actividades ejidales de Babureachi, manteniendo una participación en asuntos de la comunidad. Su fallecimiento ha generado muestras de pesar entre familiares, amigos y personas que coincidieron con él durante su trayectoria en el servicio público y las actividades de su comunidad. También ante este espacio expresamos nuestras condolencias a sus familiares y sus seres queridos, especialmente a su hermano González, ante esta irreparable pérdida. Con mucho respeto le damos esta nota.
2: Vamos a continuar con la información. Entregan reconocimientos a ganadores del programa MACAP en Chihuahua. La Secretaría de Cultura de Chihuahua reconoció a los representantes de 5 proyectos ganadores de la primera edición de MACAP, programa creado para impulsar la conservación del patrimonio cultural de los pueblos originarios. Durante el evento, la Secretaría de Cultura, Alejandra Enríquez Gutiérrez, destacó que MACAP nació con el objetivo de acompañar a las comunidades de la preservación y transmisión de sus saberes, además de reconocer su autonomía y fortalecer sus expresiones culturales. La funcionaria señaló que se busca consolidar una iniciativa como una política pública permanente de Chihuahua.

0: Chihuahua, que permitirá continuar con el respaldo de proyectos comunitarios enfocados en conservar las tradiciones y conocimientos de los pueblos originarios. Por su parte, Rosario Batista Gutiérrez, beneficiaria del programa, explicó que el apoyo recibido le permitió desarrollar un proyecto para enseñar a las niñas y niños rarámuris la confección, la vestimenta tradicional, con la finalidad de que estos conocimientos sean transmitidos a nuevas generaciones. Los reconocimientos fueron entregados a María Zenaida Juárez Herrera, Rosario Batista Gutiérrez, Belén Chaparro Mata y Gilberto Cubésare Recalachi, como Eleazar Flores Cruz, representantes de los 5 proyectos seleccionados. Con este programa, la Secretaría de Cultura refrendó su compromiso de fortalecer la preservación de las tradiciones y conocimientos, expresiones culturales de sus pueblos originarios de Chihuahua. Pues enhorabuena por reconocer a estas familias, sobre todo a la comunidad rarámuri.
1: Oiga, pues sí, el día de ayer estuvimos hablando precisamente sobre esta nota, qué padre que se les haga el reconocimiento, y pues platicábamos, Viviana, que no sabíamos sobre este concurso y sobre este apoyo.
0: Así es, oiga, así que bueno, pues hay que estar muy al pendiente también de todos los concursos, todo lo que, pues, yo creo que es lo que nos interesa, todo lo relacionado con la Sierra Tarahumara.
1: Claro, y que se sigue impulsando.
0: Así es.
1: Oiga, bueno, pues de verdad que vaya a ver las imágenes, Vivi, las tenemos en nuestra página.
0: Sí, pues visite nuestra página de Facebook, ya sabe que aquí usted va a encontrar todas las imágenes, todo lo que le estamos platicando también los va a encontrar en nuestra página de Facebook.
1: Oiga, pues mándenos un mensajito, ¿qué opina? También recuerde que tenemos espacio de reportes ciudadanos, si usted se le fundió una farola, Viviana, si hay algún tope, algo.
0: Así es, ya tenemos aquí la línea abierta para sus reportes. Si usted quiere directamente también el número de teléfono de Obras Públicas, los reportes para Obras Públicas, mándenos el mensaje con muchísimo gusto, se lo compartimos.
1: Y bueno, pues el número de Obras Públicas, anótelo muy bien, puede por ahí hacer su reporte el 649-101-46-24, también igualmente aquí la recibimos con muchísimo gusto. Y bueno, pues en más información, en más noticia, una persecución terminó en un enfrentamiento a golpes entre policías en Chihuahua y Aquiles Cerdán. Una persecución de presuntos hombres armados terminó en un enfrentamiento físico entre elementos policíacos municipales de Ciudad de Chihuahua y Aquiles Cerdán, de que agentes de ambas corporaciones discutieran por una intervención de una unidad durante este operativo. Los hechos ocurrieron el miércoles al mediodía con las inmediaciones del Cerezo número 1. También después de estos elementos de la inteligencia de la Policía Municipal de Chihuahua presuntamente fueran atacados a balazos por sujetos armados. De acuerdo con estas versiones preliminares, los agentes capitalinos iniciaron una persecución por presuntos agresores. Sin embargo, al ingresar al municipio de Aquiles Cerdán, elementos de la Policía Municipal de esa localidad habrían detenido su avance. Una cámara de seguridad captó parte del momento en que ambas corporaciones intercambiaban palabras y posteriormente alguno de los agentes llegaron a los golpes. La confrontación habría durado algunos momentos hasta que arribaron mandos de corporaciones y elementos de otras instituciones de seguridad. Así que, ¿qué le parece si vemos un poco de este video de la agresión que se tuvo por allá?

0: Oiga, bueno, pues así un poco sobre esto, también han surgido señalamientos no confirmados que relacionan elementos de Corporación de Aquiles Cerdán con presuntos integrantes de un grupo delictivo identificado en versiones locales como los Esquivel. Hasta el momento estos señalamientos, le vuelvo a repetir, no han sido acreditados oficialmente por alguna autoridad. También la intervención de los agentes de Aquiles Cerdán habría permitido que los presuntos agresores continuaran su huida de acuerdo con las versiones preliminares de este operativo. Así que tras el incidente se desplegó un amplio dispositivo de seguridad en esta zona con la participación de corporaciones municipales, estatales y federales, que hasta el momento las autoridades no han emitido un informe oficial que precise las circunstancias de esta agresión armada, de la persecución y el enfrentamiento entre policías, ni se ha informado oficialmente sobre personas detenidas o lesionadas. Hasta el momento, pues, tenemos esta información y en el video que usted vio, permite observar al momento de la confrontación entre los elementos, pero por sí solo no permite establecer las causas que originaron esta intervención con una corporación sobre la otra, ni confirmar los señalamientos relacionados con presuntos grupos criminales. Así que, pues, le estaremos informando en las próximas horas si se despliega más información.
1: Bueno, pues ahí quedó. Y pues cambiando un poquito, pero ahora nos vamos hasta la ciudad de Cuauhtémoc. La rápida acción de la Policía Municipal de Cuauhtémoc logró el aseguramiento de una mujer y dos vehículos con reporte de robo. Generadores el martes durante el día también fueron localizados y asegurados durante la noche del martes en la colonia Periodistas de Cuauhtémoc. Las acciones del mando único establecieron rondines para ubicar un Ford Focus modelo 2010 color azul oscuro, así como un vehículo Nissan Altima 2017 en color gris plata, situación que se presentó con el segundo vehículo en un Oxxo de la calle Agustín Melgar y la colonia Colima de Colonia Periodistas. Los oficiales de la policía se entrevistaron con la mujer de nombre Adilene, la cual refirió que ese vehículo que presentaba pues un cristal quebrado era propiedad, también era de su propiedad. Los agentes, al revisar el número de serie en la plataforma en México, confirmaron que tenía reporte de robo activo ese mismo día. Lo anterior llevó a los agentes a indagar sobre la ubicación del segundo vehículo, marca Ford Línea Focus en color azul oscuro, mismo que fue referido y ubicado en las calles Novena y Sinaloa de la colonia Periodistas. Minutos después, finalmente, luego de la lectura de sus derechos, se procedió a un arresto de la mujer y aseguramiento de los vehículos que se entregaron a la autoridad correspondiente para dar atención a este reporte de robo de vehículos en la ciudad de Cuauhtémoc. Finalmente, pues, esta mujer fue puesta a disposición de las autoridades y pues esta rápida acción logró la localización de estos dos vehículos con reporte de robo en la ciudad de Cuauhtémoc.
0: Ya, bueno, pues ahí está esta información que nos proporciona la compañera Viviana. Y también Maru Campos confirma continuidad de Gilberto Loya en seguridad hasta el final de su gobierno. La gobernadora María Eugenia Campos Galván dejó en claro que Gilberto Loya continuará al frente de la Secretaría de Seguridad Pública del Estado. Esto es hasta el cierre de su administración. Al expresarle públicamente su respaldo, dijo lo siguiente: bueno, Chihuahua seguirá siendo seguro hasta el último día de mi gobierno, contigo al frente, manifestó la mandataria al dirigirse al secretario de Seguridad Pública. Esta declaración cobra relevancia ante las versiones y especulaciones sobre un posible retiro de Loya del gabinete estatal para asumir alguna otra responsabilidad de carácter político. Con este mensaje, Campos Galván perfila la permanencia del funcionario al frenar una estrategia estatal de seguridad y descarta, al menos públicamente, un escenario inmediato de separación de cargo. El pronunciamiento también representa un respaldo directo a la gobernadora Loya, a quien coloca como responsable de la seguridad estatal durante el resto de su administración. Oye, pues sí, especulaciones que decían que Gilberto Loya pues iba a tomar por ahí las riendas políticas.
1: Así es, oiga, pues todavía no sabemos, no ha habido un procesamiento oficial. Yo creo que como van a decirnos, como dicen todos los perfiles, todavía no son fechas.
0: Todavía no son fechas.
1: Para decirlo.
0: Oye, por aquí pues no me dices que estaba nomás yo, no, hombre, es que hoy amanecimos con todo y ramas. No, no, pues bueno, todavía no es tiempo, así es, de postularse. Yo creo que Viviana, pues, encampañarse en estos momentos, pues todavía no, sería adelantarse. Pero bueno, esperemos ya el próximo año a ver qué tal.
1: Pues vamos a esperar las fechas y a ver qué nos dice, qué pasa.
0: Oiga, son 7:29 minutitos de la mañana, pues nos vamos a un cortecito porque tenemos entrevista, Viviana.
1: Tenemos entrevista. Muy bien, adelante.
0: Vámonos a un corte y regresamos.
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5: Son las 7:30.
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5: Son las 7:31.
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0: Estamos de vuelta en Pulso Serrano.
1: Y bueno, pues ya regresamos a este espacio de noticias, pero bueno, pues tenemos información y tenemos una entrevista. Recibimos con muchísimo gusto a la licenciada Mayra y también al profesor Eric Inostroza, que nos van a estar platicando de un tema muy importante. Muy buenos días y bienvenidos.
2: Muchas gracias.
3: Buen día, muchas gracias.
2: Pues muchas gracias por el espacio. De nuevo aquí estamos. Gracias, Dani, por este momento, por este espacio. Y bueno, ya hemos estado en ocasiones anteriores platicándoles sobre la escuela Repave, en donde pues venimos a hacer una investigación de cuál era la situación actual. Y bueno, han pasado muchas cosas. Ya tuvimos una veraneada en donde vimos a conocer a la escuela. Y nos fue muy bien, nos fue muy bien. La idea era promocionar a la escuela Repave, que las familias, los niños la conocieran, y tuvimos muy buena respuesta. Casi 80 niños en estas 3 semanas, en donde pues fueron atendidos por nuestros maestros y pues fueron muy muy bien atendidos, con sus 2 alimentaciones, con juegos, con conocimientos, y pues bien, ahora pues ya estamos a punto de iniciar el nuevo ciclo escolar. ¿Qué andamos haciendo en estos momentos? Pues andamos invitando a los padres de familia de nuevo a que conozcan nuestras instalaciones, conozcan el nuevo modelo educativo que va a implementar la escuela, el colegio Repave. Ya empezaron las inscripciones, ahorita estamos en este momento, y pues hacerles la invitación. El maestro Inostroza pues es el que se encarga de todo el tema educativo, y pues aquí está con nosotros, y pues con muchas ganas de que la Repave vuelva a florecer, vuelva a ser la escuela que hace 58 años fue, con la esencia, con el objetivo por el cual fue creada. Pues recordarles que es una escuela católica abierta al público en general. Pero bueno, el maestro nos dirá más detalles. Muchas gracias, Dani, por este espacio.
1: Gracias, licenciada, usted. Y muy buenos días de nuevo, profesor.
3: Buenos días. Bueno, primero que nada, agradecer el apoyo que recibimos por parte de esta radiodifusora, ¿verdad? De la patrona, que pues se ha caracterizado por ser una empresa socialmente responsable y que siempre nos ha abierto las puertas. Como bien decía aquí la licenciada Mayra, tuvimos una escuela de verano que pues gracias a Dios y al apoyo de ustedes como medio de comunicación pudimos llegar a 80 niñas y niños que estuvieron 3 semanas con diferentes actividades, desde lúdicas, académicas, de esparcimiento. Aprendieron a cocinar, aprendieron cosas de arte, jugaron, y de alguna manera esto salvaguardó su integridad, ¿verdad? Porque sabemos que estas vacaciones pues han sido muy largas, y pues que hubiera un programa, gracias al apoyo de la diócesis, al apoyo de la Secretaría de Desarrollo Humano y Bien Común, pues pudimos tener el financiamiento para que el costo de estas 3 semanas pues fuera significativo. Como bien decía ahorita la licenciada Mayra, no solamente fueron estas actividades, sino que fueron 2 comidas al día y en un horario de 8 de la mañana a 4 de la tarde. Entonces, en función de esa experiencia y con el diagnóstico que esto nos dejó, pues es que hoy estamos trabajando en este nuevo modelo educativo que va más allá de la formación académica. Si bien tenemos que cumplir con un plan educativo que nos demanda la autoridad, queremos reforzar temas como matemáticas y lectoescritura, ¿verdad? Que es en áreas en las que vimos que los niños tienen oportunidades y tienen retos significativos, pero también queremos incorporar otro pilar dentro de este modelo educativo, que es el desarrollo de habilidades para la vida. ¿Y qué significa esto? Pues que las niñas y los niños anteriormente, y a lo mejor nosotros que somos de los 70s por ahí, ¿verdad? Más o menos, pues había habilidades que adquiríamos en nuestras casas, ¿verdad? Había usos, costumbres, hábitos que adquiríamos en nuestras casas, y hoy en día la dinámica social este cambio social pues significa que hay niños que están creciendo solos en su casa porque las mamás, los papás, los abuelos o las personas responsables que los están cuidando tienen que trabajar desde muy temprano. Y entonces en estos recorridos, como bien comentaba ahorita la licenciada Mayra, que hemos estado haciendo en las zonas de la periferia, que es esencialmente la justificación de la REPAVE, ¿no? La REPAVE en términos de lo que establece la UNESCO es una escuela social, es una escuela comunitaria. Y el tema de la REPAVE es atender a esas familias en situación de vulnerabilidad, ¿verdad? Que están en situación de pobreza, en situación de desplazamiento forzado, de violencia, de entornos que son sumamente complicados, y eso coloca a las infancias en una situación de riesgo. Y es justamente a esas infancias por las que estamos yendo a tocar puertas. Sabemos que ahorita estas niñas y niños probablemente ya están inscritos en alguna escuela. Sin embargo, también sabemos que luego el sistema educativo público pues no le alcanza para atender las necesidades de estas poblaciones en riesgo, y entonces lo que estamos ofreciendo para estas poblaciones en riesgo es que haya un sistema de transporte que recoja a estas niñas y niños en algunos puntos de estas colonias altamente vulnerables con las que ya hemos tenido contacto a través de diferentes aliados, ¿verdad? Como personajes de la vida pública, líderes naturales de las colonias, el DIF municipal. Entonces, esta dinámica en la que hemos estado entrando, hemos denominado al modelo educativo inversión social uniendo esfuerzos, porque las niñas y los niños necesitan que les invirtamos. No es una cuestión de que, pues que paguen los papás. Pues sabemos que hay papás que pueden pagar y son bienvenidos. Y se hará un estudio socioeconómico para establecer la cuota que podrán pagar, pero también sabemos que hay papás que no pueden. Sabemos que hay papás que sacan el día a día, y eso que implica, bueno, pues que las infancias se coloquen en riesgo por no acceder a este tipo de modelos educativos que de alguna manera buscan generar un piso parejo para las niñas y los niños, y que esta desigualdad de oportunidades que vivimos en el día a día pues se convierta en un piso parejo donde sus procesos formativos empiecen desde un mismo punto de partida. ¿Y qué significa esto? Pues que bueno, que los niños accedan a un transporte para que en vez de que se queden solitos ahí esperando a que pase el maestro de la comunidad por ellos, pase el transporte, los traiga a la escuela REPAVE, ellos reciban aquí en el colegio su desayuno, porque también sabemos que el tema de alimentación nutritiva y suficiente es una barrera de aprendizaje. Entonces las niñas y los niños que no comen bien pues no están en igualdad de oportunidades que otros niños que vienen desayunaditos de su casa, seguros en sus trayectos, a estos niños que se tienen que enfrentar a otras cosas. Dentro de estos primeros acercamientos que tuvimos, pues sabemos que hay algunas personas que trabajan en casa y que sus trayectos son de alrededor de una hora, que vienen de estas colonias, yo no sé pronunciar correctamente, ¿verdad? No crecí con estos Huizarochi y que La Loma y que Rancho Seco. Yo las estoy conociendo. Mayra pues ya es una experta, y ahí en donde vamos la reconocen y agradecen su trabajo. Pero para mí, que estoy llevando esta parte del modelo educativo, ha sido muy enriquecedor y muy retador el ir a conocer estos entornos, porque ¿qué implica para mí que tengo que llevar el modelo educativo? Saber qué habilidades hay que desarrollar en los docentes y en los facilitadores que van a estar trabajando, operando este modelo educativo, para que no caigamos en el juicio, ¿verdad? Porque es muy fácil decir, ay no, es que estos papás son negligentes, ¿no? Pues espérate, hay condiciones que llevaron a que los papás tuvieran esas circunstancias, y nosotros las denominamos circunstancias infancias de hogar de origen que fundamentan este modelo educativo. O sea, estas personas adultas fueron niñas y niños que tuvieron circunstancias de hogar de origen y que ahorita estamos viendo el resultado de esas circunstancias de hogar de origen. ¿Por qué llamamos inversión social? Porque tú puedes decir, ah, pues yo me ocupo de mis hijos y pues que cada quien se ocupe de los suyos. Sí, nada más que tus hijos, que tú estás creando en un entorno amoroso, que están desarrollándose académicamente, que tienen un desarrollo humano, una formación del carácter, se van a topar el día de mañana con ese niño que no tuvo esas mismas oportunidades. Entonces tenemos que tener claridad que vivimos en un entorno común y en ese entorno común todos somos corresponsables de lo que está sucediendo. Entonces la invitación aquí es, si conocen a estas familias, sabemos que estas familias por sí solas no van a llegar al colegio porque tienen infinidad de cosas de que sacar en el día a día, pero si hay personas aquí que nos están escuchando que conocen a familias en situación de vulnerabilidad, a infancias en riesgo, si trabajan contigo porque es la persona que te ayuda en las cuestiones del hogar ahí en tu entorno inmediato, invítalos. Diles, mira, en la Repave hay una opción para tus hijas y tus hijos para que tú puedas venir a trabajar y que ellos no estén en una situación de riesgo, en un entorno que no les ofrece ni alimentación nutritiva y suficiente, ni un entorno libre de violencia. Entonces, justamente eso es lo que estamos trabajando, que el colegio Repave en esta transformación, que no es nada más el logotipo, que no es nada más la imagen o el propio nombre, sino el modelo educativo que va orientado a estas infancias en riesgo. Y no quiere decir que estemos cerrados a otras poblaciones, está abierta la escuela a otras poblaciones. Incluso ahorita, como bien lo mencionó ahorita Mayra, esencialmente es una escuela católica. Sin embargo, ¿verdad?, vamos a diferenciar los diferentes pilares que construyen este modelo educativo. Una parte es el área académica, que es exclusivamente académica. Una parte es la de habilidades para la vida, que tiene que ir a subsanar estas carencias que traen del hogar de origen. Y la otra parte es el programa de infancia misionera, que tiene que ver con todos estos valores de la Iglesia Católica, con el tema de si los niños quieren o las familias quieren que sus hijos se formen en el catecismo para su primera comunión, pero esa es una opción. Nosotros aquí no estamos obligando a nadie a que sea católico. La escuela es laica y la formación académica y habilidades para la vida es laica. Entonces, la parte del programa de infancia misionera es para esas familias que son católicas o que están interesadas en conocer la religión católica.
1: Aquí está muy interesante porque, licenciada Mayra, también profesor, no se están preocupando únicamente porque, pues que se inscriban y ya, y que tomen las clases y listo. Se están preocupando más allá de dónde vienen, de por qué a veces no se inscriben, y están dándole ese respaldo que necesitan, porque muchas veces sí decimos, pues es que si quiere o que mi hijo estudie, pero pues no tengo la posibilidad económica de hacerlo, o me queda lejísimo, y pues mejor no lo mando.
2: No, bueno, ahorita ya lo ha comentado el maestro Nostroza. Lo que nosotros estamos ofreciéndoles efectivamente no es solo es que los niños vayan a la escuela. Les estamos pues dando las facilidades para que sí asistan a la escuela, y por eso ofreciéndoles un transporte, ofreciéndoles dos alimentos, ofreciéndoles también que no paguen la colegiatura. Claro, vamos a hacerles un estudio socioeconómico, y dependiendo de ese estudio socioeconómico nosotros vamos a definir si sí se hace un cobro simbólico, porque sabemos que la situación económica está complicada, y más para estas familias en situación de vulnerabilidad. Se les va a hacer, sí, pero sí vamos a ser muy, muy conscientes, muy sensibles al momento de tener con nosotros a la familia que va a inscribir a sus niños. Entonces, bueno, sí queremos contribuir nosotros para que sea un beneficio total para las familias que están en riesgo, como ya lo comentó el maestro Nostroza.
1: Pues bueno, de verdad que tienen muchísimo que ofrecer. Estoy viendo que fortalecimiento académico y de digital, formación académica, habilidades para la vida. Cada alumno es una mente diferente, cada personita va a necesitar algo totalmente diferente, y ¿por qué no hacerlo de esa manera?
2: Así es, así es. Pues bueno, es un reto muy grande, muy grande. Sin embargo, pues el equipo que se ha conformado en esta, se le puede llamar nueva administración, pues todos con un gran compromiso. Todos y cada uno de nosotros tenemos algo más que hacer. Aquí estamos porque queremos ayudar, contribuir primero a la sociedad, a la niñez de Huachochi, y que la Repave pues siga manteniéndose como la historia la ha marcado. Es parte de nuestra historia la Repave y no podemos dejarla caer. Entonces, pues invitamos a las familias para que inscriban a sus niños en nuestro colegio Repave, para que se acerquen a conocer y a pedir más información de primera mano. A lo mejor aquí pues damos una información muy general, aunque el maestro que es experto en el tema de educación pues sabe cómo hacerlo perfectamente, pero habrá personas que quieren ir a la Repave a conocer y a tener esa información de primera mano y pues ya decidir que van a inscribir ahí a sus niños. Ya lo comentó el maestro, tenemos transporte, ahorita estamos trabajando bastante en ese sentido. Es complicado ahorita decirles más o menos qué ruta vamos a tomar. Necesitamos saber de dónde van a venir los niños para entonces formar nosotros una ruta. Ofrecerles dos alimentos, desayuno, comida, y pues este horario extendido que debe de ayudar a las familias, a las mamás, que hay muchas mamás solteras que están trabajando y que trabajan desde muy temprano y salen 4 o 5 de la tarde, pues que tengan la seguridad de que la Repave va a ser un espacio seguro y que tengan la tranquilidad de que sus hijos van a estar bien aprendiendo, pero además bien cuidados.
1: Y nosotros, por ejemplo, si no sabemos qué documentación ocupamos, podemos acercarnos a ustedes.
3: Así es, la Repave ahorita está abierta de 9 de la mañana a 1 de la tarde, de lunes a viernes. Por ahí está la encargada de admisiones, que ya Yadira Cereceres, con ella se pueden acercar. Les vamos a dejar ahorita un flyercito muy sencillo donde viene las tres principales ofertas que ahorita tiene la Repave, que es cosas que consideramos que a las familias les van a resolver una situación que les va a permitir continuar con sus actividades sin que las niñas y los niños estén en riesgo. Una es esta ruta de transporte que comenta Mayra, que ya veremos de acuerdo a las familias que inscriban a sus niñas y sus niños cómo va a quedar la ruta. La otra, estos dos alimentos del desayuno y la comida, y el horario extendido, ¿verdad? Que las niñas y los niños los van a recoger antes de que las familias vayan a su trabajo y se los van a entregar pues prácticamente cuando salgan de trabajar, porque la ruta tendrá que empezar alrededor de las 6:30, 7 de la mañana y estará terminada. La idea de que la Repave les vamos a cobrar 1,000, 2,000 pesos por mes, no, ¿verdad? Habrá familias que puedan pagar y como bien lo comentó ahorita Mayra, se hace un estudio socioeconómico por el área de admisiones ahí del colegio Repave y eso determinará la cuota. O determinará si hay familias que de plano no pueden conseguir y lejos de eso, pues hay que ayudarles a conseguir algún tema de asistencia social. Sabemos que existe también este tema de que la escuela pública te permite acceder a becas y la escuela particular no. Es correcto, ¿sí? La Repave, las niñas y los niños que se inscriban con nosotros no van a acceder a becas de la federación, pero van a acceder a una beca del colegio Repave, ¿no? Que implica que van a tener alimentación, van a tener transporte, van a tener un entorno seguro donde la calidad educativa de sus niños va a cubrir necesidades sociales que tienen en el entorno en el que viven. Y entonces estaremos buscando otro tipo de apoyos. Nada menos el día de ayer tuvimos por ahí una convocatoria para las familias de estas colonias que hemos estado visitando y del público en general, porque teníamos mucha ropa en las bodegas de la Repave. Y entonces se regaló esta ropa el día de ayer a estas personas. Y así, ¿verdad? Vamos a conseguir apoyos teniendo estas familias con nosotros. La parte de proyectos, que es una parte que también llevamos ahí, pues buscará que necesitan estas familias y que tengan la claridad estas familias que esta beca que no van a tener por no estar en una escuela pública pues va a quedar disminuida con lo que sus niñas y sus niños van a recibir y sobre todo la seguridad que van a tener en un entorno como el que les va a ofrecer el Colegio Repavé y al público en general que animen a estas familias. Si tienen un negocio, un comercio y trabaja alguien con ustedes, anímenlo a que venga. Si en su casa tiene una persona que le ayuda, hemos tenido un gran apoyo de Kendi Ceballos y de los aserraderos, y hemos estado teniendo acercamientos con ellos. Ha habido un buen compromiso del señor Emilio, del señor Goyo, de juntarnos a su gente, de platicar con ellos, de ver si el aserradero puede ser un punto de reunión donde el transporte pase por los niños para que los papás se queden trabajando y los niños se vayan a la escuela. Entonces estamos construyendo todo eso también. Como el modelo se llama inversión social, sí necesitamos apoyo de las autoridades locales, estatales o federales y del empresariado, porque tenemos un camión que tenía guardado años ahí en una de las bodegas, ¿no? Que ustedes escucharán bodegas y dirán, pues, ¿qué es, no? Pues sí, tiene es una de las sorpresas de la Repavé, ¿no? Que había la bodega 1, la 2, la 3, la 4, y entonces ahorita estamos haciendo orden y limpieza, ¿verdad? Y sacando lo que no nos va a ser útil y dándoselo a las personas que les va a ser útil. Y dentro de esas cosas está un camión que el municipio donó al colegio y que hay que reparar, ¿verdad? Y hay que acondicionar para que sirva para el transporte de estas niñas y niños. Entonces, pues ahí vamos a estar también tocando puertas, porque el modelo educativo Inversión Social Uniendo Esfuerzos implica eso, ¿verdad? Un conjunto de alianzas, un conjunto de voluntades que permita que la escuela...
1: Yo creo que es una opción muy buena y demasiado segura. Está muy completa, realmente nunca había escuchado una oferta educativa tan completa.
2: Así es. Y bueno, pues aprovechar también el espacio, ya comentó el maestro de que se ha sumado gobierno del estado, está apoyándonos a través de la Secretaría de Desarrollo Humano y Bien Común. Desde luego la Secretaría de Educación ha estado muy al pendiente de cuál va a ser el proceso de Repavé. Agradecerle también al alcalde Pepe Yáñez, que desde que iniciamos con esto ha estado

0: presente y ayudándonos. Ahorita lo dijo el maestro Inostroza, tenemos ahí la donación de este camión que hay que darle mantenimiento, y bueno, en eso estamos. Se están sumando poco a poco, pues, los empresarios, parte de la comunidad de aquí de Huachochi, y pues agradecerles a ustedes, a la patrona, que ha sido de verdad fundamental su apoyo para dar a conocer lo que hemos estado haciendo desde abril para acá. Todas nuestras actividades, agradecerle a Jonathan, que de repente hablamos con él y bueno, y él siempre está muy puesto para esto. Agradecerle a la iglesia, pues desde luego esta escuela pues pertenece a la diócesis de Tarahumara, y siempre pues el apoyo con las religiosas, los sacerdotes, el padre obispo que pues nos ha dado la confianza de estar al frente de esta institución. Y agradecerles a ustedes, agradecerle a la comunidad que nos escucha, y ojalá que sean parte de este gran proyecto que estamos iniciando con el Colegio Repave. Muchas gracias.
1: Muchísimas gracias, licenciada, profesor. Pues aquí lo seguimos esperando con más buenas noticias de esta escuela y de los alumnos.
2: Muchas gracias a ustedes. Buen día.
1: Oiga, pues nos vamos, nos despedimos de este primer bloque de noticias. Quédese, yo sí regreso hasta el día sabadito. Yo me tengo que retirar, pero quédese con la compañera Viviana. Nos vemos el sábado.
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2: Son las 8 con 3 minutos.
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0: los diputados y finalmente desconocemos si hubo detenidos o qué sucedió. La verdad es que no nos han dado información al respecto.
1: Así que,
0: en resumen,
1: ahí está.
0: Qué bonitas autoridades. Y gracias por la movilización, ¿eh? Yo creo que ya la OIC debería de estar ahí revisando.
1: Ey, completamente de acuerdo también contigo, pero pues bueno, vamos a un corte comercial, Norma, y regresamos. Sí, sí, sí.
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1: Dieciocho de la mañana, mi gente, y gracias por continuar en sintonía de Noticiero Matutino de la Patrona 94.1, y estamos listos para compartirles todavía más información y sobre todo muy contentos del invitado que tenemos en esta mañanita, porque se encuentra con nosotros César Díaz, que proviene del Instituto de Cultura, de la Dirección, perdón, de Cultura del municipio de Chihuahua, con la convocatoria Chihuahua de Hawái. César, muy buenos días, ¿cómo estás?
6: ¿Qué tal? Muy buenos días, muchas gracias aquí por la invitación.
1: ¿Cómo amaneciste? ¿Cómo andas?
6: Híjole, con toda la actitud, aquí pues disfrutando el clima de Chihuahua con estos cambios de clima, ¿no?
1: Ay, lo vienes de traje, carnal, qué calorón, híjole, sí, qué gota.
6: Pues es cuestión, ¿no? Digo, ya nos estaremos acostumbrando con el paso de los años.
1: Es parte del jalecillo, ¿no? Pero cuéntanos un poquito más de esto de Chihuahua de Hawái, por favor.
6: Sí, mira, por parte de nuestro alcalde Marco Bonilla, pues ahora sí de parte del Instituto de Cultura encomendado ahí con mi directora Fernanda Bencomo, pues traemos esta convocatoria, ¿verdad? De Chihuahua de Hawái, que es para la intervención de esculturas emblemáticas de un tamaño real, de unos 50, de los perritos chihuahueños.
1: ¿Dónde van a estar?
6: Lo que se trata esto, la inauguración, bueno, no me quiero adelantar, pero la inauguración queremos hacerlo en el marco de la celebración del cumpleaños de Chihuahua.
1: Allá por octubre.
6: Así es.
1: Ok.
6: Sí, sí. Esta convocatoria viene para, pues ahora sí que demostrar un poquito el arte entre, pues, arquitectos.

0: arquitectos, diseñadores, okay, de todo lo que parece que quieran intervenir. Y lo padre de esto es que pues van a intervenir en una escultura de 1.50, que ya con la base pues va a medir unos 2 metros, pero aparte se van a estar también interviniendo los mismos artistas dos esculturas de 38 centímetros, como tipo colección.
1: Okay.
0: Entonces, y lo padre de esto es que uno se queda el acervo del ICM como para ponerlo en nuestros museos, claro, y la otra se la queda el artista.
2: Qué chévere. Así como, oye, pues gracias por haber participado con nosotros.
0: Aquí está el recorrido. Así es, sí.
2: Qué fregón.
0: Y mira, hay una bolsa de 375,000 pesos para los artistas, y cada uno recibiría el de 25,000 pesos por intervenir estas piezas. Aparte, se estarían llevando su piecita de colección, y van a tener como su certificado, uno de uno, uno de dos, y así sucesivamente.
3: ¿Qué artistas pueden participar? ¿A quién va dirigida la convocatoria?
0: Va dedicada, pues ahora sí que a todos los artistas chihuahuenses que tengan, pues ahora sí, nociones del tema de la interpretación de escultórica, o sea, de cómo puedan intervenir, cómo lo pueden hacer. Ahora sí que pues el talento pues, meramente de Chihuahua, y pues se busca, pues ahora sí que en la pieza demuestra un poquito lo que representa Chihuahua, lo que es Chihuahua para ellos, ¿no? Y ahora sí no necesariamente que sea con los tipos de como el estado, municipio, las barrancas, muchas cosas que podrían representarlo de diferentes maneras, pero también está abierto al tema de pues ahora sí intervención propia, ¿no? Lo que quieran ellos demostrar, lo que quieran, pero pues sí se les da como el canal, como de que, pues algo que represente a Chihuahua, ¿no?
2: Oye, César, y por ejemplo, los artistas que nos estén escuchando, que estén interesados, los familiares, en pasarles el chisme, ¿cómo se inscriben? ¿Cómo se registran? ¿Cuándo pueden?
0: Mira, las bases las tenemos en nuestras páginas oficiales, okay, del Instituto de Cultura, ahí también lo tenemos en Instagram, tenemos todo lo que viene siendo ahí la convocatoria, así como todas las convocatorias que tenemos ahorita vigente, ya que estos meses son muy, muy redituales para nosotros, porque tenemos muchas convocatorias abiertas para todos los artistas chihuahuenses y pues toda la comunidad, ¿no?
3: ¿Hay algún tipo de material que tengan que utilizar? ¿Alguna especificación?
0: Mira, qué bueno que tocas el punto, porque el material de los perritos es de fibra de vidrio, ¿sí? La intención de estas esculturas monumentales es que estén a lo largo de todo el estado, bueno, de todo el municipio principalmente, que pues ahora sí un poquito descentralizando la cultura, en el sentido de que estén de punta a punta, norte, sur, este, oeste. Y aparte de esto, estaríamos nosotros dándoles un kit a los que van a intervenir. Ya si el artista quiere como intervenir o poner un ingrediente extra a su sazón, pues es bienvenido, ¿no? Pero pues, por lo pronto el gobierno municipal, por parte del Instituto de Cultura, corre el tema de los del kit básico, ¿no? Como las pinturas, brochas, un mandil y todo ese tipo de cosas. Ya si un artista pues le gusta más como que
2: con aerosol.
0: Ajá, sí. Entonces, siempre y cuando hay unas bases dentro de la convocatoria que tienen como decir sus específicos, o sea, como no romper la escultura, no intervenirla o de alguna manera que afecte como la forma, ¿no?
2: Sí. Nomás ve y píntala, sí. Nomás, tal cual, ve y píntala.
0: No, pero si quieres darle un valor agregado en el sentido de algo...
2: Un sombrero, un chaleco.
0: Pues tendría que buscar unos sombreritos, ¿no? También para las de colección. Pero eso es lo padre, ¿no? O sea, y creo que pues la bolsa está muy padre, o sea, es remunera mucho al artista. Y por ahí, pues, hay como... Pues ya conforme va pasando el tiempo, esa pieza, si en algún momento se podría vender, el remanente va completamente para el artista.
2: Ok.
0: Pero después de todo este trayecto que tenga, ahora sí que la pieza, en el sentido de, pues ya estuvo por varias partes de Chihuahua, del municipio de Chihuahua.
2: Y ya se expuso, ya lo vio.
0: Y llega alguien que le guste, pues totalmente va la remuneración para el artista.
3: ¿Hasta qué fecha tienen los artistas para inscribirse?
0: Tienen hasta el 27 de este mes, de agosto.
3: Okay.
0: A las 12 de la tarde es cuando cierra la convocatoria. Chihuahua deja huella. Y pues ahora sí que alisten y preparen todo lo que... ahora sí que la convocatoria es muy amigable. Tienen los bocetos descargables. Pueden estar marcando ahí a la extensión. Me aprovecho para decir el número. Es 614-200-4800 con la extensión 2408. Ahí su servidor les estaría atendiendo.
3: ¿Tienen que comprobar que son artistas o cualquier persona que quiera participar?
0: Mínimamente, pues, con trabajos que hayan hecho anteriormente, pues, okay, hasta un dibujo, hasta un trabajo bajo un proyecto artístico les puede ayudar a esto.
3: ¿Pueden ser de cualquier parte del estado de Chihuahua o tienen que ser de la ciudad?
0: Oriundos del municipio de Chihuahua, okay. Sí, principalmente, okay. Y pues ahora sí quedo vivido, que tengan como un año mínimo de residencia aquí en Chihuahua.
2: Ah, perfecto. Excelente. Y recuerda que hoy estamos viendo la imagen, bueno, la estoy viendo en el WhatsApp, no en la transmisión. Ajá. Esta convocatoria está abierta hasta el 27 de agosto, todavía tiene tiempo, si usted se quiere inscribir, si le llamó la atención, me la puede solicitar al 614-111-3185 y con todo gusto pues ahí escanea el QR para que usted pueda hacer el debido registro y ojalá mucha gente se suba y que queden bien perronzos.
0: Sí, también ahí aprovechando pues también tenemos otras convocatorias en puerta, que es Raíces que habitan la ciudad, okay. Esto principalmente va enfocado a murales, uh-huh. Y aquí el tema principal pues es ahora sí que todo lo que tenga implementación de Chihuahua en tema de pueblos originarios.
3: Van a estar en Distrito 1, ¿verdad?
0: Así es, van a estar, sí, ay, sabemos.
2: ¿Y hasta cuándo está esa convocatoria?
0: Esa también está a finales de agosto.
2: Ah, ok,
0: no, hay tiempo, no recuerdo. Hay tiempo, ajá. Sí. Ah, mira, hasta el 17 de agosto.
2: Ah, bueno, ay,
0: sí, ya, eso, ya, lunes, ¿no? Sí, ya el lunes. Entonces, por eso aquí el comercial, ¿verdad? Sí, rapidito.
3: Aprovechen.
2: Sí, porque sí, hace como un mesecito lo estuvimos con ese tema. Entonces, sí, 17 de agosto, todavía tiene chance mi gente para que mañana no se espera el mismo 17, porque según yo cerraba, creo que a las 12 del día, ¿no? Sí. La convocatoria o algo así, entonces mejor termine usted el día de mañana viernes.
0: Sí, y esta convocatoria también tiene un estímulo de, ahora sí, de para el artista de 15,000 pesos. Entonces, está muy padre en ese sentido. Tío, el gobierno municipal por parte de nuestro alcalde Marco Bonilla y pues ahora sí de la directriz de mi directora Fernanda, pues estamos apoyando en pro cultura y pues como se sabe, el derecho es una cultura. Entonces eso está muy bonito.
2: Va a estar muy muy interesante y a ver cómo les va aquí con el perrito.
3: Deberían de hacer perritos chiquitos para comprarlos nosotros. Chiquitos, ¿no?
0: Chiquitos, pues vamos viendo
2: el llaverito, el ganador, ¿no?
3: Por sí,
0: pues todo depende del impacto que tenga ahora sí la aceptación de esta convocatoria. Entonces esperemos que sea muy muy alta, o sea, nuestras expectativas están al 100%, ¿verdad? Pero pues es lo que queremos, ¿no? O sea, enaltecer a Chihuahua. Y como no, pues ahora sí que subiéndonos un poquito en el tema del marco del perrito chihuahueño, que pues ya es reconocido a nivel mundial. Entonces, pues subirnos un poquito del tema de la identidad que tenemos aquí.
2: Oye, está chido porque ya está bien instagramable, la verdad.
3: Sí, así claro.
2: Vas a llegar con el perrito.
3: Supongo que los van a poner acá en el centro, ¿verdad?
0: Sí, digo, así. También también aquí hago otro comercial en tema de sí, o sea, de
3: aprovecha.
0: Empresas, plazas o gente que quiera como intervenir, o sea, ahora sí que tener las piezas en espacios libres para que la ciudadanía pueda acudir a ellos, estamos abiertos a que puedan tener esos perritos en exhibición.
3: Ah, pues luego aquí que nos traigan uno, ¿no? ¿Aquí afuera? ¿Aquí abajo?
2: No, es el espacio del estacionamiento. No, es mucha responsabilidad.
3: En la banquetita, aquí abajo.
2: Sí. No, de todas formas, no, que después nos llegue protección.
0: Mira, sí, celebrando se pueden dar un taco, o sea, ahora sí que un taco de ojo en el sentido de tengamos el FICU. En este sentido también tenemos una convocatoria que es el FICH FICU 2026. Ahora vamos de la mano con la Secretaría de Cultura en el sentido de sacar estas dos esta convocatoria en conjunto. Pero pues el festival se hace igualmente aquí con nosotros. Esa convocatoria también para multidisciplinaria cierra el 31 de agosto.
2: Hijo, pues casi todo va a cerrar este mes, sí, así que pongas fichas.
0: El agosto es cultura, ¿no?
2: Definitivamente sí, es completamente cierto, ¿no? Pues mejor que los perritos chibones rondando allá por Krill o quién sabe si por allá pudiéramos ponerlos para que la gente lo pueda ver, digo, ahí nada más como una idea y pues sí va a estar más seguro definitivamente que por acá.
0: Sí, todo depende de nuestra gente, ¿no? O sea, del apoyo que tenga estas culturas, al final de cuentas es pro cultura, entonces es para los artistas de los artistas.
2: Pero recuerda, antes de cualquier cosa, aún no hay exhibición de nada, es convocatoria para la gente que se va a inscribir, para hacerles ahí su pinturita, para dejarlos bastante, bastante bonitos, después elige al ganador, mi gente, y luego ya en octubre, y cuando Chihuahua cumple años, ahí por el 12 de octubre, pues ya van a estarse exhibiendo.
0: Sí, hay todo un proceso en el sentido de, pues, los artistas entran a la convocatoria, entran a un comité que se selecciona mediante la comisión, ellos seleccionan a los 15 perritos que van a estar ahora sí que intervenidos y se estarían interviniendo en un espacio del Instituto de Cultura.
2: Órale.
0: De ahí donde les tendríamos todas las facilidades en tema de pintura, pues.
2: Y van a tomar fotos así cuando vayan a
0: avanzar. Claro, va a haber toda una curaduría en el sentido de pues un proceso de cómo se desarrolló cada uno, biografía de los artistas.
2: Ay, qué chido.
0: Dentro de nuestra plataforma, de nuestra página oficial del Instituto de Cultura, tendrán una sección donde vengan ahí toda la información de cómo cómo hizo el proceso, cómo se hizo.
2: No, ni modo, encierre los 24/7 como la casa de los famosos, ahí que los toda una semana completa para ver
3: cómo. Y aquí
2: cómo
3: esperamos al ganador.
0: Sí, sí, ganadora. Y lo más padre es que también los perritos van a tener como una ubicación en tiempo real donde van a estar, donde vas a tener un mapita donde vas a saber dónde van a estar los perritos.
2: Oh, ya me emocioné, sí, va a estar bastante bien. Pero César, qué gusto que estuvieras con nosotros en esta mañana. Recuerda, a todos los artistas, si usted conoce a alguno que le interese, le mandamos con todo gusto tener flyer de la convocatoria. Solicítelo al 614-111-3185 y estaremos muy al pendiente y muy a la expectativa de cómo quedan los perritos chihuahuas que se van a estar exhibiendo, próximamente. Pero César, un saludo para alguien, por favor.
0: Pues para mi prometida que me está viendo, a mi papá y a mi tía.
2: Me ha trajeado, ¿eh? Saludotes a todos. César, muchísimas gracias por haber estado en esta mañanita. Entonces vamos a un cortecito comercial, mi gente, y regresamos.

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0: 8:34 de la mañana, mi gente, y gracias por continuar en sintonía del noticiero matutino de La Patrona 94.1. Por ahí un mensajito que nos pidió en el flyer de la convocatoria, ya se los compartí para que ahora sí se lo pasen a toda la racita. Si no te llegó, me dices luego y te lo vuelvo a enviar sin ningún problemita. Pero en esta mañana se encuentra con nosotros, también con el gusto de recibirlo y muy contentos de que esté aquí en los micrófonos de La Patrona, el director de mantenimiento urbano del municipio, Cristian Medellín. ¿Cómo está, director? Muy buenos días, ¿cómo amaneció?
1: No, pues excelente, muy bien, gracias a Dios, con el gusto estar aquí compartiendo con ustedes estos micrófonos en La Patrona. Saludos a todo nuestro auditorio que nos escucha, muy buenos días a todos.
0: Y a mí se me hace que ya sea que viene, ahí anduve de metichón y más o menos por estas fechas usted nos había dicho que ya ahora sí, ajá, el 100% de luminarias en el municipio. O no, estamos en el 98, 99.
1: En la zona rural, ¿no? 100%, mi querido Luis, de luminarias en la zona rural.
0: A toda.
1: Pues compartirles, como bien mencionas, un logro más de nuestro alcalde Marco Bonilla, que entrega un beneficio de los muchos que se han acumulado ya al día de hoy en la zona rural. Y el día de ayer justamente nuestro alcalde tuvo la fortuna de hacer ya esta entrega simbólica, okay, en un evento que se llevó a cabo de entrega de muchos beneficios en la comunidad del Saus. Entregó una escuela, entregaron programas de beca, entregaron programas de áreas rehabilitadas, una calle pavimentada. Y en ese sentido, nuestro alcalde Marco Bonilla da un paso más en el cumplimiento y atención a las colonias que más lo han demandado, las colonias más vulnerables, en el sentido de traerle la modernidad de Chihuahua, ¿no? Sabemos que por ahí durante muchos años ha sido una solicitud de este servicio,
0: claro,
1: que se había exigido. La última gran remodelación que tuvimos en la capital de Chihuahua fue por ahí de los años 90, Luis. Entonces, imagínate que pasaron muchas administraciones en donde sí, claro, hubo esfuerzos, sí, claro, hubo mantenimiento, sí, claro, hubo algunas luminarias, pero el gran esfuerzo más importante de modernización de gran escala como ahora fue por ahí de los años 90, y ahora nuestro alcalde Marco Bonilla hizo realidad una exigencia de los ciudadanos, que sus colonias sean, a partir de aquí, contribuyan a tener más seguridad, que contribuyan a tener más oportunidad de poderse trasladar seguramente entre una casa y otra, tranquilidad y iluminación, que es un sentido de muchísima paz y buena convivencia entre los vecinos, ¿no? Entonces tuvimos este beneficio que ya entregamos en la ciudad, primeramente la zona sur de Chihuahua, uh-huh. Ahora entregamos o izamos bandera blanca en la zona rural, donde hicimos una instalación de aproximadamente un número cerrado de 1,300 lámparas.
0: Okay.
1: Que es un número chiquito en comparación de todo el municipio, pero es, uh-huh, una cantidad muy grande de territorio el que se cubrió. Aquí la cantidad de beneficiados supera más de 12,000 habitantes que tenemos registrados en los últimos censos en la zona rural, con una inversión aproximadamente de 7 millones de pesos en, okay, total de este proyecto de moderación. Y entonces así nuestro alcalde Marco Bonilla, nos estamos colocando una palomita más en cumplimiento a la capital de Chihuahua en términos de trabajo y resultados, ¿no?
0: Que a todo dar, qué bueno por la racita de por allá que también ya les cayó este tema de las luminarias. Y director, ¿qué más ha estado haciendo estas semanitas, por favor?
1: Claro, fíjate, pues el trabajo no termina aquí. En la zona rural seguramente vendrán y estamos programando, ajá, para nuevos presupuestos para seguir abarcando todas los lunares oscuros que pues van a estar o que se quedaron pendientes, es decir, donde históricamente no había iluminación, tenemos que hacer un esfuerzo para poder también hacer un proyecto de inversión en esas zonas. Estamos buscando vialidad, oportunidades para el próximo año 2027, y vamos a explorar tecnologías como celdas fotovoltaicas, en donde podamos ahorrarnos todo el tema de inversión de infraestructura que tiene que ser cableado, zanjas, transformadores, permisos, recibos, medidores, dictámenes que tenemos que tener antes de instalar. Entonces es un proceso muy laborioso, muy costoso, y que tarda meses en verse resultados en una ubicación donde no hay nada, ¿no? O
0: sea, sí, claro.
1: Si tienes solamente terreno, o sea, ahí tienes que llevar, primeramente tienes que hacer el permiso de CFE, y luego hacer un transformador, y luego que te coloquen un medidor, y luego que te hagan una verificación de esa energía.
0: Y lo que andas batallando con los medidores.
1: Y luego llevar maquinaria, zanjear, tubería, cable, poner el poste, la grúa, la instalación, y que si una ratonera te come el cable, pues ahí vas a buscar dónde se lo comió, ¿no? Bueno, vamos a buscar cómo evitarnos todo esto a través de nuevas tecnologías que ya hemos implementado aquí en la capital de Chihuahua. Tenemos un parque que llevamos más de un año con pruebas en términos de funcionamiento con luz solar, donde las pilas han funcionado bastante bien. Tenemos un tiempo de garantía de calidad de vida de las pilas de 10 años.
0: Okay.
1: La inversión se puede recuperar en los primeros meses, porque no solamente es el ahorro de toda la infraestructura que te acabo de mencionar, el ahorro de tiempo, sino también el ahorro de consumo, ¿no?
0: Okay.
1: Entonces, tenemos ya diferentes casos, vamos a llamarlo así por alguna forma, casos de negocio, donde aunque encontramos que la pieza en sí es más cara por la naturaleza, que tiene una fotocelda y una batería, en términos de largo plazo, se recupera esa inversión con lo que te ahorras de construcción, con lo que te ahorras de despliegue de cableado, obra civil, y pues un transformador que cuesta casi más de $500,000 para poder alumbrar un circuito pues de 30, 40 luminarias, ¿no?
0: Sí, claro.
1: Bien, eso será el próximo paso. Y una vez que culminamos zona sur de Chihuahua Palomeada, zona rural de Chihuahua Palomeada, estaremos avanzando ahora con lo que nos falta de Chihuahua. ¿Qué nos falta de Chihuahua? Ya prácticamente tenemos todos los fraccionamientos abiertos de la ciudad de Chihuahua, okay, ya completados.
0: Okay.
1: Estamos en el proceso de avanzar con los parques de estas colonias abiertas que tenemos todavía, algunas en el norte, algunas todavía en el sector poniente, y los fraccionamientos cerrados.
0: Okay.
1: En esas semanas, seguramente, o en los últimos meses, han visto muchos vecinos de los fraccionamientos de la zona Release, de la zona Cantera, de los alrededores del periférico de la Juventud, particularmente entre el tramo Francisco Villa y salida Cuauhtémoc, pues que han ido a modernizar sus colonias, ¿no? Entonces, muchos fraccionamientos ya estaban modernizados, les faltaba el parquecito.
0: Okay.
1: En esa semana estamos dando la tarea de terminar todos estos fraccionamientos, y la meta es poder buscar llegar a más allá del 98% de cumplimiento antes de que se acabe este año. Sin embargo, hoy estamos haciendo una nueva levantamiento de necesidades para complementar la información que hicimos a inicio de año, donde el inicio de año pues hicimos una planeación, dijimos cuánto necesitamos, cuánto nos alcanza. Hemos generado algunos ahorros y eficiencias en ese sentido a lo largo de estos primeros meses, y en el ejercicio que estamos ahorita, Luis, es viendo si podemos avanzar 98% o un poquito más.
2: Perfecto, director. Nos llega aquí una pregunta de la ciudadanía 614, nos dice: desde noviembre de 2025 dice, solicitamos mediante un oficio una luminaria en una parte de una calle que está cerca de un arroyo y que es camino de gente indeseada, dice, Guadalupe Victoria y calle 31, colonia 3 de mayo, y se creen que todavía tarden mucho más para ponerla. Nos preguntan por acá, ya que nos mandan la foto del oficio y de la localización donde estaría esta luminaria.
1: Sí, mira, fíjate que casos como estos no solamente es llegar y poner la luminaria, eso lo de menos. La verdad es que, o sea, poner una luminaria y un tornillo no es un inconveniente. El inconveniente es que no contamos cómo alimentar esa luminaria.
0: Ok.
1: Situaciones como esa, como la que estoy viendo, hemos tenido algunas, y lo que pasa es que estamos sin imposibilidad. Como no ha habido nunca un sistema de iluminación ahí, en esos puntos, el municipio no puede nada más colgarse del cable de CFE porque nos multan, ¿no? Y eso nos cuesta muchísimo dinero a todos los ciudadanos.
0: No, okay.
1: No es al gobierno, es a los ciudadanos lo que nos cuesta. Uh-huh. Y las condiciones en las que se encuentran ese tipo de situaciones no nos permiten llevar a cabo una instalación en cualquier punto de la ciudad, ¿no? Tienes que pedir permisos, tienes que pedir acceso, tienes que tener suministro.
0: Okay.
1: Y si no se cumplen los permisos y los suministros de energía, pues de nada sirve que yo les ponga una luminaria, un brazo o algo, si no tengo cómo prender ese foco.
2: Correcto, sí, no, de acuerdo.
1: Sin embargo, me llevo la solicitud para volverla a revisar, a ver si tenemos algo variado, pero por lo que estoy viendo en las fotografías,
0: sí, mira,
1: es una situación complicada, donde pues no nos permiten instalarnos ahí en ese tipo de postes, como no pertenecen al alumbrado público, son postes de alta tensión.
0: Sí.
1: CFE es muy sigiloso.
0: Okay.
1: Y muy restrictivo en que pongamos instalación en los postes de ellos. Entonces, esa es la situación, mi querido Luis, y a la persona que nos escucha, pues se ha tratado de explicar ese tipo situaciones que no dependen del municipio. Si por nosotros fuera, ya lo hemos puesto. Sin embargo, casos como este particular, que tenemos que montarnos sobre una infraestructura que no pertenece al municipio de Chihuahua.
2: Uy, lo van a grillar por todos lados después, ¿no?
1: Sí, nos genera muchos conflictos y penalizaciones económicas. Que nos cuesta más caro la penalización que la solución.
2: Ah, gracias por contestarme. De todas formas, ya le compartí a Norma también el tema del oficio para tenerlo por si para dar una revisadita nomás, pero gracias también por contestarle a la ciudadanía. Y director, antes de comenzarnos a despedir de este espacio informativo, ¿algo más que quiera decirnos, por favor?
1: No, un paso más cumplido, trabajo y resultados que hemos llevado a lo largo de este año. Ya esperamos poder hacer una entrega en los próximos meses ya del 100% de modernización de la ciudad. Sabemos que tenemos puntos oscuros que nos falta modernizar, sin embargo buscaremos hacerlo pertinente con los nuevos proyectos que tenemos para el 2027, ir abarcando cada vez más esos puntos pues que nos faltan. No es un trabajo fácil que se logre de la noche a la mañana, sin embargo, una etapa que es cambiar la iluminación vieja por una nueva, es donde tenemos un paso sólido, avanzado, y seguiremos trabajando más en ese sentido para seguir mejorando las condiciones de vida de todos los ciudadanos.
2: Quiero decir que pues ahí va el tiempo, ahí va corriendo.
1: Un para pasito decir, a la vez.
2: Sí, no, ni modo, y se va a poner todavía
3: un poquito más pesado. ¿Sería para el próximo año, cuando ya se encuentre al 100%?
1: Estamos buscando ahorita que lo podamos avanzar lo más posible en este 2026. Queremos que la expectativa que nos planteamos inicio de año fuera de 98%. Posiblemente alcancemos un poquito más. De lo contrario, los primeros meses del 2027 ya estaremos contando con una ciudad 100% modernizada.
2: Hijo, pues ya lo escuchó usted. Ahora sí que, Cristian, como te lo decimos siempre, muchísimas gracias por estar aquí con nosotros. El mejor de los éxitos que se te viene agosto, septiembre, octubre, noviembre y diciembre, pues de muchísimo, muchísimo trabajo para poder cerrar con este tipo de encomiendas. También gracias a la gente que nos estuvo mandando las denuncias para acá, incluso las denuncias del Estadio Monumental. No, pues ya estaban diciendo aquí el público, lleguen al municipio y que ya le regale luminarias al Estadio de los Dorados para que ya las pongan y esté el estacionamiento funcionando. Aquí le decimos al director, pero bueno, le compete 100% al gobierno del estado, ahora sí que ese estacionamiento, pero como siempre en las mejor de las disposiciones, Cristian Medellín. Así que nos vamos a un cortecito comercial mientras lo despedimos y ahí regresamos.

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0: 8:50 de la mañana, mi gente. Gracias por continuar en sintonía Noticiero Matutina de La Patrona 94.1. Ánimo, Norma, ánimo, dicen. Órale. Oye, la persona que nos pidió el flyer.
1: Ajá.
0: Nos dice que ya. Él ya está registrado y todo el rollo que ya se lo está. Órale. No, mira, no, sí, o sea, que se están aventando ahí la escultura y todo el flow. ¡Órale, qué fregonzote! ¡Qué bueno, qué bueno!
1: ¡Ay, qué padre!
0: Y participe y compártalo, la verdad es que es,
1: y
0: bueno,
1: venga,
0: a mí se me hacen chidas esculturas.
1: Venga y nos platique ya cuando la esté armando, ¿no?
0: Bueno, pues no sé qué pueden hacer o qué no pueden hacer, ¿verdad? O sea, sí, ahora sí ya les corresponderá a cada uno de ellos. Órale, qué chido, qué bueno que ya están chambeando en ese rollo. Va a estar chido ese proyecto, está suave. La verdad es que, bueno, sí. A mí sí me llamó la atención. A ver qué me dicen por acá. Ay, espérate.
2: No, hombre, toca yo. No, hombre, ¿a poco esos son los que manejan al pueblo? Hijo de su madre. Y así está toda la república, toca yo. Machín. Puro intelecto que gobierna a México. No. Parecen verduleras. Y se me da que las verduleras se ven mejor.
0: ¡Uy, amá! Puro adoctrinado, raza, puro adoctrinado. Dicen por acá, 614 dice, le mocharon las alas a Loya. Pues sí, fíjate. Sí, yo creo que más tarde de lo que yo pensaba, sinceramente, sobrevivió hasta el 12 de agosto, honestamente, hijo, todavía voy a ser biluchita y todo el rollo, pero pues ya también era tiempo. Con todo respeto, ya más figuras, con todo respeto, en cuanto el tema de seguridad se puso medio cachondo, era para decirle, oye, usted vaya o a la oficina o a lo otro, ¿qué quieres? No, pues la campaña, bueno, pues con permiso y el que sigue ya era ponerlo a decidir inmediatamente.
1: Se dio como un flashazo, ¿no? De que hoy iba a suceder ahora que tuvieron este super evento acá sobre la salida a Cuauhtémoc, donde hubo creo que más de 400 personas invitadas. Fue él le encabezó y luego llegó Santiago de la Peña.
0: No,
1: y es cuando dices tú, ah, caray. Ya está dando señales,
0: okay,
1: ¿no?
0: Okay.
1: Y ya, pues, la gobernadora, pues, creo que ya lo confirma.
0: Y lo voy a decir también con todo respeto a las figuras que estaban aspirando quizá a la gobernatura por parte del Partido Acción Nacional. A ver, lo natural y lo que la gente sabía y asimilaba incluso en el ámbito político es que el alcalde de la ciudad de Chihuahua, Marco Bonilla, iba a ser el candidato a gobernador. Entonces, no sé por qué batallaron tanto como para... ¡Ay, que no! O sea, si la misma gente te está diciendo en la calle y te lo dice en comentarios y mensajes, no, pues el alcalde de Chihuahua va a ser contra el alcalde de Ciudad Juárez, y no desde este año, desde el año pasado, desde el año antepasado, el tiro ya se sabía. Entonces, no batalles, arréglalo desde un principio. Y lo digo sinceramente, con toda honestidad, porque aparte la gente ubica más, voy a decirlo con todo respeto, hasta por cuestiones más positivas, al alcalde de la ciudad de Chihuahua, Marco Bonilla, que a Gilberto Loya. Porque volvemos a lo mismo, el tema de seguridad es complejo.
1: Sí.
0: Honestamente, sí lo es. Entonces, pues bueno.
1: Y la verdad.
0: Más tarde que temprano, pues ya lo hicieron.
1: Y opinión personal, pero la verdad hay que decirlo, estamos bien reprobados en esa materia. ¿Sí? En cuanto a seguridad en el estado. O sea, no, yo entiendo y con todo el perdón de la gobernadora, que ella se siente muy contenta, pero yo como ciudadana, pues lo repruebo, ¿no? Nos ha dejado a desear.
0: Sí, no, eso mentira no es. 614 nos dice, buenos días, feliz y bendecido jueves, casi viernes, un fuerte abrazo equipo, dice, ¿qué clase de políticos tenemos? Equivocaron su profesión, deberían de ser actores. Pues es que el problema sí. Es que piensen que es una profesión ser político, sinceramente, el problema es que piensen que se puede o se debe de ser político de carrera, ¿no? ¿Qué les pasa con esa situación o no? La verdad es que yo sí lo voy a decir, nivel federal, nivel local, santa madre de Dios, que neta, ¿qué clase de legisladores tenemos? ¿Qué clase de personas tenemos en el Senado, que lo último que piensan honestamente es en el beneficio ciudadano, en buenas reformas, en buenos debates? Pónganle que ni siquiera reformen leyes y todo, pero que propongan cosas interesantes, porque bueno, el país siempre tiene necesidades, pero tienes en la Cámara de Diputados a nivel federal pues toda la mayoría de Morena que no permite ni siquiera un debate en absolutamente nada. Tienes a Arturo Ávila que nomás se dedica a estar pregone lo que hace la 4T, y que si Calderón esto, que si Calderón el otro, y pues tampoco, como me dicen a mí, y no hay ningún chile que le embone. Entonces, sinceramente no vamos a estar llegando a absolutamente nada. Entonces, como les decimos siempre, es responsabilidad de nosotros como ciudadanos que esto cambie. Si usted quiere seguir votando por el político de jaja, pan y circo y qué chistosito es y mira cómo le pega a tal persona, el que gane van a ser otros años de estarse tire y tire, pegue y pegue y no estar haciendo absolutamente nada. Ellos van a seguir cobrando igual, van a seguir teniendo sus beneficios, sea de Morena, PAN o PRI, quien sea, y usted, ay, la seguridad, ay, esto está descuidado. Fíjese en perfiles que por lo menos cuando tuvieron un cargo hayan hecho algo. Y lo digo en serio, que mínimo hayan hecho algo, ni siquiera estoy haciendo un trabajo bueno, mínimo hayan hecho algo.
1: Y normalmente son quienes no son tan populares, porque ellos no andan ahí queriendo la foto, estar en todos los eventos, están trabajando.
0: Sí.
1: Entonces, ojo, sí, véalo bien, analícelo bien. Y ya se lo dije yo, creo que al inicio de la semana pasada, no me acuerdo cuándo, que me dijeron que me había enojado, no era enojo, sino un reproche muy grande a todos nuestros políticos. De verdad están reprobados todos los políticos, no hacen buena política, no tienen buenas políticas públicas, hacen pura politiquería. Es lo único que hacen todos, ¿eh? A la bolsa entran todos. Neta, póngale el color que quiera.
0: Cuando entras a la página del Senado, que entramos tú y yo, que dices, ¿es en serio? Es en la senadora con licencia Andrea Chávez, cuando ves 5 iniciativas, una aprobada el día del alfarero, creo que era esa, dices, tanto tiempo.
1: Y el problema es que para todavía eso. Nos
0: y todavía,
1: dice
0: y luego que criticas,
1: es la que más
0: y luego criticas. Tiene. El tema de seguridad en Chihuahua está mal, pues usted está en el Senado. Se puede hacer algo. El tema alimentario está mal. Pues para eso están en el Senado, para traer ese tipo de programas para acá, para Chihuahua. Pero ahora sí que como el tiro político está muy cantado, pues ¿para qué beneficio a mi partido contrario? No, cuando te das cuenta que no te importa la ciudadanía. En muchísimos aspectos, ¿eh? Congreso de la Unión, en el Senado y muchísimas otras cosas más. 614 dicen, ese mensaje que le dio la gobernadora Loya no será tirándole pedrada también a Jauregui. Dice, y sirve que a ver si así tu primo se pone las pilas, mi Luis, el Batman chihuahuense, nos dicen para acá, sí, que se ponga a chambear. Dice, nada más los de a pie, los que somos color peligro, sabemos que es un tiro entre Marquito y Crucito, y los políticos no saben, seguramente. Ándale, lo que yo también estoy diciendo. 614 nos dice, y si tenemos años rogándoles que pongan atención a nuestras súplicas de que pinten las líneas divisorias en el tramo de vialidad HP entre Pacheco y Nueva España, está súper peligroso, no se sabe qué carril que hay que tomar, y no hay pasos peatonales, también por favor, apiádense de nosotros que tenemos que pasar por ahí todos los días. Gracias, señores, por leer esta vieja súplica. No, te lo volvemos a mandar, pasar. Créeme que siempre que nos dices, lo mandamos y estamos al pendiente de ese tema. Ahora sí que también completamente negligentes en el tema de vialidad. Ahí te va, normal, nomás para que lo tengas de una vez, porque si no, sí se me va a estar pasando. 614 dice, tenemos puros payasos, por eso yo digo, mediten su voto, no se venda por los apoyos sociales y empeñen el futuro de nuestros hijos y nietos. Sí, estoy completamente de acuerdo con usted. Y no solamente pensando en parte del Movimiento de Regeneración Nacional, también los demás partidos tienen sus candidatos que la verdad no valen la pena. Y lo digo en serio, que no valen la pena, que no van a aportar muchísimo al debate público y no van a aportar mucho a temas de trabajo. Hay varios que se hacen jale, y Norma tiene toda la razón, son los que no están en cámara. Pero como no son chistositos, no hacen payasadas y ay, no están insultando o denostando a los demás, a los rivales, pues la gente no les dice absolutamente nada. 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Así que, mi gente, ya me era un minutito para que sean las 9 de la mañana.
1: Oye, qué rápido.
0: Si usted no ha salido de su casa para ir al jale, pues ya va a entrar. Pues así, ya olvídese, resígnese, vaya por una barbacoa, haga las paces, maneje con muchísimo cuidado. Si llueve en la tarde, también póngase bien, sí, bien al tiro. Aguas con las calles también, que de repente, pues, tuvo lluviecita por ciertas zonas. Póngaseme bien al tiro. Disfrute muchísimo su mañana. Saludos a toda la gente que va a abrir su comercio ahorita en estas horas. Saludos a la gente que tiene su restaurante. Saludos a la gente que está trabajando en la obra. Le mandamos un saludo enorme a todos ustedes. A la gente que está en la maquila, también les mandamos un abrazo muy, muy grande. A la racita del taxi, a la racita del Uber, a la racita de los camiones urbanos, les mandamos un saludo enorme a todos y cada uno de ustedes. Y como sabemos que los monitorean ahí de gobierno, pues también les mandamos un saludo que nos están escuchando el día de hoy. Siempre es un placer poder platicar con ustedes. Así que, Katy, gracias, gracias por estar ahí en los controles. Te mandamos un abrazo enorme y muy, muy, muy grande. Pero Norma, por favor.
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0: Chao, chao.
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5: Son las 9:01.
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5: Son las 9:02.
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Excelente jueves, mi nombre es Elena Rascón y aquí los voy a acompañar de aquí hasta las 10:30 con buena música. Recuerden, como ya es de costumbre, hoy jueves, juevesito de consentir a todas esas señoras bonitas trabajadoras que andan bien activas por ahí en su casa, en su trabajo. Les mandamos saludos muy especiales para todas ustedes y pues hoy es el juevesito de consentirlas a ustedes, aunque también si usted quiere escuchar una que otra canción diferente, pues recuerden, mandar mensaje al 635-199-8885 y 635-588-0511 para llamaditas. Así que comencemos con este bonito programa porque luego el tiempo se nos pasa volando y ya no alcanzo a complacerle todas esas canciones bonitas que ustedes quieren escuchar este jueves, ya 13 de agosto. Antes de irnos con música, déjenme les digo el clima que vamos a tener hoy aquí en San Juanito. Nos dice que actualmente estamos a 17 grados, parcialmente nublado, cielo parcialmente cubierto, máximas entre 22 y 24 grados centígrados, mínimas entre 10 y 12 grados centígrados. Temperatura de hoy, temperatura casi igual que ayer, vamos a estar un grado más abajo. Y nos dice por acá que todo el día va a estar así entre soleadito y nubladito a partir de las 5 de la tarde. Parece que se va a nublar más. Sin probabilidades de lluvia, tenemos un 24%. Parece que se acercan las tormentas mañana, nos dice por acá. Se acercan tormentas, probabilidad de tormenta el viernes por la tarde con un 71%, ¿eh? Como les decía ayer, parece que viernes, sábado, domingo va a haber bastantes probabilidades de lluvia. Esperemos y si nos llueve un poquito, aunque va a ser la feria del hongo. Híjole, nos vamos a andar mojando por ahí. Oigan, y también recuerden, si usted quiere participar en el

Algo alegre para que usted se levante de su cama a limpiar, yo iba a decir, ay no, qué terror, para que usted se levante de su cama a bailar, yo iba a decir ahora a barrer, a bailar allá con el escobón, con el trapeador, con su viejo, con lo que usted quiera, ¿eh? Escuchemos esta canción de Tropical del Bravo que nos canta Lima.

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continuamos con más música. Les recuerdo el número en cabina, 635-199-8885 y 635-588-0511 para llamaditas. Vamos a continuar con más música. Antes de irnos a otra canción, yo les quiero recordar... Ah, no, no es cierto, ahora no tengo menciones. Bueno, sí, les quiero recordar que si usted quiere participar en el canto, en el concurso del canto de la Feria del Hongo, pues usted puede venir aquí a apuntarse aquí a la patrona, aquí los vamos a estar esperando. Así que ya saben, vénganse preparados con su nombre y su número de teléfono. Vamos a escuchar ahora esta canción. Ay, antes de irnos a otra canción, un saludo para Doña Socorro. Un saludo para ella que todos los días nos sintoniza, Doña Socorro Chávez, de allá del lado del panteón. Le mandamos saludos muy especiales para usted. Ayer fuimos a visitarla ahí y dijo que le mandáramos saludos. Así que aquí están sus saludos para Doña Socorro Chávez, allá para el panteón. Ahora sí, vámonos con esta canción. Esta de Los Pedernales, que nos cantan La del Moño Colorado.

9:27. Por acá tenemos un mensaje. A ver qué nos dicen. Dice: hola, buenos días, ¿cómo amaneció? ¿Cómo ha estado? ¿Me podría poner una cumbia? Y quisiera mandarle saludos a mi madrina que ahora está trabajando. Bueno, pues muy bien, saludos para su madrina. Y pues muy bien, amanecí muy bien ahora, con toda la actitud aquí, actitud de jueves. Y pues también he estado muy bien. ¿Y usted qué tal? A ver, cuénteme cómo le ha ido estos días de agosto. Y bueno, pues vamos a escuchar una cumbia para su madrina. ¿Cuál le pondremos? A ver, déjeme, lo voy buscando por acá. Vamos a ponerle esta cumbia de los Mier, que nos cantan La Coloreteada.

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1: Son las 9:32.
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9:38. Y nos solicitaron por llamada una canción. Esa la que dice: y sientes que la Virgen te habla. Ya la buscamos aquí y es de Elefante. Se llama De la noche a la mañana, así que vamos a escucharla. Antes les recuerdo el número en cabina: 635-199-8885 y 635-588-0511 para llamaditas. Ahora sí, escuchemos esta canción de Elefante que nos canta De la noche a la mañana.

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1: Son las 9:48.
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0: Son las 10 con 2 minutos.
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minutos y continuamos con más música. Por acá tenemos un mensaje, nos dice por acá: saludos a Ricardo Majalca de Krill, que anda muy trabajador en la quinta misión con la canción Solitario de Los Temerarios. Gracias, claro que sí. Saludos hasta Krill para Ricardo, que anda bien trabajador por allá en la quinta misión. Vamos a escuchar entonces esta canción. A ver, déjenme la voy buscando. Está la de Solitario, dedicada especialmente para Ricardo. Les recuerdo el número en cabina: 635-199-8885 y 635-588-0511 para llamaditas. Escuchemos esta canción de Los Temerarios, que nos cantan Soy un Solitario.

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1: Ya 10 con 15 minutos. Nos toca irnos a un pequeñísimo corte. No se despegue que regresamos enseguida.
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10:19 y por acá nos están solicitando los horóscopos. Así que vamos a comenzar rápido con los horóscopos. Y dice para los Aries. Ay, a ver. Ahí está. Dice para esos Aries, durante los últimos días ha sido como un trompo girando a gran velocidad. Has esquivado los obstáculos y has seguido moviéndote sin parar. Una bola de energía seguro, pero sin dirección alguna. Hoy te centras en una única meta y sientes una nueva inspiración desde tu interior para alcanzarla. La alineación planetaria te abre una excelente oportunidad de frenar este continuo girar y encontrar un camino derecho para así poder avanzar. Y continuamos con Tauro. Dice, a pesar de que aprecias mucho sorprender sobre los últimos descubrimientos en psicología, la muerte y la vida después de la muerte, las ideas generalmente tomas por correctas que no te resultarán tan evidentes hoy. Esto es debido a que las energías astrales creadas por el alineamiento planetario te impulsa a abrir tu mente un poco más y a considerar algunas ideas radicales. Híjole, pues, medios curiosos. Para Géminis dice, indudablemente algo está ocurriendo entre tú y tus amigos. La configuración celestial de hoy te hará pensar en la solidez de tus amistades. ¿Tienes algún amigo que te ayude en caso de que estuvieras con necesidades económicas? E igualmente significante, ¿le ayudarías tú también a tal? Tus respuestas a esta pregunta son importantes. Bueno, pues, van a tener que hacerse esa preguntita, ¿eh? Para Cáncer, dice para Cáncer, te gustaría cambiar tu vida profesional, pero preferirías hacerlo sin riesgos y sin cambiar tu estilo de vida.

contradicción en cuanto a qué quieres cambiar pero no logras hacerlo. Confía en que encontrarás tu nivel de confort nuevamente, pero primero debes de arriesgarte a perderlo. Como dice el dicho, el que no arriesga no gana. Y continuamos por acá con Leo. Para esos Leo dice: por supuesto, la ley y el orden no son tus palabras favoritas, pero tendrás que estar de acuerdo en que un poco de disciplina es justo lo que tu vida necesita en este momento, especialmente tu vida emocional. Últimamente, puedes haber sentido que tus amigos invadían tu privacidad y no tenías el poder de frenarlos. Hoy te resultará mucho más fácil decir no sin perder la calma ni ofender a nadie. Y continuamos por acá con Virgo. No me carga, ahí está. Para Virgo dice: últimamente has sentido tormento debido a fuertes tensiones y dudas, ya sea en el trabajo o en tus estudios, por lo que apreciarás la influencia celestial de hoy. Seguramente te ayudará a delimitar una zona de seguridad a tu alrededor, una burbuja de paz y tranquilidad toda para ti. En este momento necesitas soledad para poder meditar y tienes derecho a protegerte. Eso dice para los Virgo. Y continuamos por acá con Libra. Para Libra dice: habrá un poco de tensión en el día que tienes por delante, pero no necesariamente será desagradable. De hecho, te sometes a él voluntariamente, ya que has decidido resolver un tema de una vez por todas. Emocionalmente, podrías decidir dejar de actuar como tu madre o tu padre. Recuerda que juraste jamás comportarte de esta forma. O en casa, quizás finalmente consientas a realizar todas las reparaciones menores que han estado plagando en tu vida. Eso dice para los Libra. Y continuamos por acá con Escorpión. Para Escorpión dice: la configuración celestial de hoy traerá más temas financieros. Podría ser que aún tengas completo desinterés en todo lo relacionado a dinero. Si es así, te convendría meditar y darte cuenta de qué es lo que te está fastidiando. ¿Acaso te sientes como el que estás caminando sobre una cuerda floja? ¿Aún sientes ansias por un trabajo que no realizaste con la alta calidad que te caracteriza? La influencia de los planetas te ayudará a encontrar las respuestas. Bueno, pues también van a andar medios dudosos esos Escorpión. Y para Capricornio dice: no esperes obtener resultados inmediatos. ¿Quieres recoger los frutos de un árbol que acabas de plantar y ese arbolito quizás ni siquiera esté plantado derecho? Seguro sentirás furia cuando la gente te haga notar esto, pero es mejor saberlo ahora, cuando aún puedes corregir el error. Un poquito de esfuerzo extra para acabar y replantar el árbol correctamente finalmente producirá una mejor cosecha. Y continuamos por acá con Acuario. Dice: hoy atraerás admiradores por todas partes, tu carisma será fuerte y estarás en contacto con muchas personas interesantes. La combinación de energías en juego hoy te generan suerte y cierran en el plano social. Si has estado tratando de conocer a alguien especial, hoy podrías invitar a una cita a alguien que podría ser perfecto. Bueno, pues, tiéndanse esos acuarios, ¿eh? Finalizamos por acá con Piscis. Nos dice: definitivamente apreciarás el día que tienes por delante. Una influencia emergente de la energía planetaria hace que el humor del mundo sea mucho más propicio para tu propia personalidad. Disciplina, estructura y precaución, arduo trabajo reemplazarán las dudas y preocupaciones de días pasados. Hoy se te confiarán ciertas responsabilidades y las manejarás con facilidad. Bueno, pues esos son los horóscopos. A ver. Sí, nos dice por acá un mensaje: hola, para pedirle una canción con los originales de San Juan, que Caminos Prohibidos. Gracias, que pase un buen día. Gracias, bonito día también para usted. Y acá nos están solicitando los horóscopos, ya quedaron. Y por acá nos llega otro mensaje: buen día, tendrás a la de desvelado de Bobby Pulido. Gracias, claro que sí. Pues ya son las 10:26. Voy a despedir con esas últimas dos canciones que solicitaron. Y yo me despido de ustedes, fue un gusto haberlos acompañado esta mañanita complaciéndoles sus canciones. Los espero mañana en una nueva programación. Nos despedimos con esta canción de los originales de San Juan, que nos cantan Caminos Prohibidos.

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1: Son las 10 y 33 minutos.
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1: Son las 10:45.
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1: Son las 11 con un minuto.
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¿Qué tal? Muy buenos días, 11 de la mañana con 11 minutitos. Ya estamos en este bonito jueves 13 de agosto de 2026. Juevesito que se siente sabroso porque ya huele a fin de semana. Y aquí arrancamos con toda la actitud a través de las patronas 95.1 y 89.9. Yo soy Denise Leiva y los invito a que dejen sus mensajes en el número 635 199-88-85. Oiga, pues hoy vamos a estar regalando boletitos para el gran baile estilo al norte, así que ya saben, estén bien pendientes de la patrona porque en cualquier momento soltamos los boletos, ¿eh? Y no queremos que después digan, ay, yo no escuché. Saludos a toda nuestra gente que ya anda por ahí trabajando, a los que están en casita, a los que están manejando. Y saludos también a todos los que arrancan este jueves con ganas de que llegue el fin de semana. Suban el volumen, que aquí comienza la buena música. Escuchemos a Kazu y a Grupo.

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2: Son las 11 y 16 minutos.
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Y seguimos con más música, 11 de la mañana con 21 minutos. Número en cabina 635-199-8885. Y seguimos con esta bonita canción de Espinoza Paz y La Fiera de Ojinaga, Yo No Dije.

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1: Son las 11 y 31 minutos.
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1: Son las 11 y 49 minutos.
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1: Son las 12 con un minuto.
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0: información. Con muchas noticias el día de hoy, listo. En vez de ir a menos, por más información que damos, por más videos que hacemos, por más que se comenta entre las personas, parece que va en aumento y más y más y más y más. Entonces, ahorita vamos a estar hablando de las extorsiones. Fíjese, nos enviaron un audio de estas extorsiones, de cómo trabajan pues estas personas. Ahorita le vamos a presentar este audio muy interesante porque usted va a entender cómo es que trabajan. Para si usted ya recibe una llamada, no esa, no con esos datos, no con esa voz, sino parecida, inmediatamente cuelgue. Ahorita en unos momentos más le vamos a presentar el audio completo. Es un audio muy interesante que nos da pues mucha información o mucha luz en torno a cómo trabajan estos no sé si es una banda, si son personas independientes. Yo creo que sí están organizados porque no creo que una sola persona pueda hacer tantas llamadas a tantas personas y ser tan certero para ir identificando a las personas. Yo creo que son muchas. Yo creo que esto es un modo en los que trabajan muchas personas y ahorita se lo presentamos en unos minutos más. Antes saludamos a Denise, ¿cómo andas?
1: Muy buenas tardes, bienvenidos en este bonito día de hoy, 13 de agosto de 2026, bonito jueves para todos. Los invitamos a comentar y a ver qué opinan sobre lo que les vamos a informar.
0: Así es, les invitamos pues a estar muy atentos, sobre todo usted que nos escucha en la radio. Ya este audio y lo compartimos a través de redes sociales, pero hay muchas ocasiones en las que pues, las personas o no ven redes sociales o no tienen redes sociales. Entonces ahorita si usted nos está escuchando en el radio, ponga mucha atención porque le vamos a presentar esa información. Antes no sé si tengas ya listo por ahí lo del clima, les comenzamos con eso y luego seguimos para ahorita presentar esta llamada que nos acaban de enviar a través de WhatsApp. Es un audio muy interesante. Por aquí ya estoy viendo comentarios. Esa misma persona me marcó y me dijo exactamente lo mismo. Entonces, pues fíjese, están repitiendo exactamente lo mismo, ¿no? Ahorita les compartimos los números de teléfono de los que están hablando y me está llegando más mensajes en estos momentos de otra forma. Dice, buenos días. Dice, ¿cómo amaneció? Le mando este mensaje para que usted alerte a las personas por una extorsión de dos llamadas que me hicieron por medio de WhatsApp. Conectan la llamada con el familiar, dice, y ya te llaman por WhatsApp para la extorsión y estos son los números. Es una LADA 350, y son las 350, 6039. 896, ¿por qué contestan? O sea, ese tipo de ladas, hombre. 350-60-58-878, son de Colombia, dice. Esos números dicen que son de un cartel. Soy de San Juanito, ayer sucedió. Ayer me pasó. No conteste, no conteste, ni 635, ni si piensa que es un familiar, ni si se parece. Yo no estoy contestando llamadas. Yo mismo no estoy contestando llamadas. Así es que si usted se quiere contactar con un servidor, pues hágalo por mensaje, así. Así, tal cual, porque no puede uno estar expenso a que le digan cualquier cosa o estar batallando con ese tipo de personas. Entonces, yo en lo personal no contesto llamadas y fíjese dónde estoy. Entonces, pues mejor por mensaje. Ya todo el mundo puede contactarte por mensaje. Las llamadas que contesto pues son de personas que ya o que me enviaron un mensaje antes o que traigo registradas. Más no, porque esto no debe de ser un problema tan fuerte, no debería de ser, ya deberíamos de haber aprendido, ya escuchamos mucho esta noticia. Yo no creo que estén abajo de una piedra y no sepan de este problema. Yo no creo que no les haya dicho algún familiar acerca de esto, y si usted sabe de alguien que no tiene radio, que no tiene redes sociales, platíquele acerca de esto, pero dígale que es algo muy muy cierto. Están llegando muchas denuncias, muchos mensajes acerca de esto. Ya tienes por ahí el clima, adelante.
1: Estamos a 21 grados, soleado, máxima de 22, mínima de 11. Pronóstico de lluvia como a las 4 de la tarde con ráfagas de viento de hasta de 13 kilómetros por hora. Y sí, dice que aquí va a empezar a llover a las 4 y luego ya se quita. Nada más a las 4.
0: Ahorita no estaba empezando a llover. No llovió temprano.
1: Bueno, y marca pues, un 60% de lluvia.
0: Como que se calmó entonces un poquito la lluvia en estos días. Vamos a ver cómo se viene ahorita un poco más tarde. Aunque el pronóstico no está certero, ¿eh?
1: No
0: está certero. Dice que va a comenzar a una hora y no, o comienza más temprano, lo que sea. Algo está sucediendo. El radar no está haciendo bien su jale. Algo sucede que hay un poco más, pues, de lluvia de la que pronostica por allí el radar o estos sistemas del clima. Son las 12:11, 12:11. Antes de irnos con este tema, que seguramente a ustedes les va a ser muy útil, sobre todo muy, muy útil, porque es, vamos a escuchar cómo opera. O sea, ya más información que esto ya no les podemos dar, ¿no? La voz, el número, la forma en la que le hablan, etcétera. Déjeme ver, porque aquí siguen llegando mensajes. Dice, bueno, pues sí, dicen que es esta persona, la misma voz, la están identificando. Pero vámonos con otras noticias y ahorita un poquito más adelante le damos pues esta información que seguramente, como le digo, va a ser muy interesante para usted. Va a escuchar a los extorsionadores así tal cual y sobre todo en una llamada muy bien grabada. De felicidades a ella quien la grabó. Qué buena información, muy, muy, muy útil. Bueno, vamos con esta noticia. Oiga, cuando se manipulan armas, así usted se crea el más experto del mundo. Ay, yo la he manejado y que es mía y que yo la conozco, esta pistola. Y que tenga muchísimo cuidado. Fíjese, estaban destruyendo una escopeta hechiza en una de estas campañas donde se realizan desarmes, donde tú vas y canjeas armas por despensas o cosas así. Entonces, sin ninguna investigación, pues tú nada más vas y das el arma y ya y te dan a veces efectivo, a veces algún producto, etcétera. Fíjese, 4 personas resultaron heridas cuando un arma era destruida por un elemento del ejército. Tenían ahí una de estas cortadoras amarillas, estas con las que cortan metal. Iban a cortar por la mitad la escopeta. En eso que la estaba cortando se accionó y pues salieron las esquirlas hacia adelante. Una escopeta lanza estas esquirlas pues que se expande, ¿no? Entonces, accidente durante destrucción de arma deja 4 heridos. 4 hombres resultaron heridos por esquirlas durante una jornada de canje y destrucción de armas luego de que una escopeta artesanal se accionara accidentalmente. El incidente ocurrió cuando un elemento del 12º Batallón de Infantería utilizaba una sierra eléctrica para destruir el arma que había sido entregada voluntariamente por su propietario. Esto ya en Michoacán. De acuerdo con La Jornada, o sea, el diario La Jornada, solo uno de los 4 lesionados requirió traslado al Hospital Regional de Pátzcuaro. La Fiscalía General del Estado, pero bueno, la gente estaba viendo cómo estaban destruyendo las armas. Yo creo que es una modalidad, no, llevas el arma y ves que la destruyen, que no la van a tener ahí. Pero estaban viendo y de eso, ¡pum!, se disparó hacia enfrente y se ve cómo la gente se dobla inmediatamente, pues, al sentir la esquirla, ¿no? Entonces, qué peligroso el manejo de armas, ¿eh? Incluso en aquellas personas, pues, que dicen que están preparadas para ello. Oiga, déjeme, le recomiendo, le invito, le aviso que hoy y mañana son los únicos días en los que se van a poder estar inscribiendo para el concurso de canto en la Feria del Hongo. Si ustedes tienen intención, si ustedes tienen inquietud de ir ahí, ya, vénganse, aquí está abierta la puerta, aquí les atienden, nada más van a anotar su nombre, su número de teléfono y ya ponerse de acuerdo para lo que será el concurso, ya pues, la rola que usted tenga ensayada. Va a haber premios para los 3 primeros de la categoría infantil, para los 3 primeros de la categoría de adultos. Entonces, pues ya, esto es ya, no es de que, ay, déjame lo pienso, de que, ay, jajaja, yo no sé cantar. Anímese de una vez y véngase para que tengamos ahí chido el show, a ver si completamos pues el número de participantes para que se realice el concurso de canto en la Feria del Hongo aquí en San Juanito. Puede ir también ahí a la presidencia seccional y venir aquí a la radio en San Juanito, aquí le atienden, aquí anotan su número de teléfono, su nombre, y ya con eso está inscrito. Ahí está pues esta información para que le corran para que le apuren. Vámonos con más noticias. Son las 12:15, oiga, una noticia desafortunada. Dice, ayer falleció el hermano de nuestro amigo, el presidente seccional de Sisogichi, una persona que también conocíamos hace rato, nos tocó coincidir en alguna administración municipal. Se trata de Armando González, mejor conocido como Kiko, el de allí de Babureachi. Habría sido en algún momento director de seguridad pública del municipio de Bocoina, y lo conocí yo como director de seguridad pública. Supe que había tenido problemas de salud, que estaba enfermo, y bueno, pues desafortunadamente ayer terminó su existencia, trascendió a otro plano. Desde aquí, pues nuestras condolencias, un abrazo para la familia. Ahí pues falleció desafortunadamente Armando González, mejor conocido como Kiko, acá en el municipio de Bocoina. Saludamos a quien nos escucha allá a través del 95.1 en Guerrero, a través de la misma sintonía en Tomochi, a través de la misma sintonía allá en Basasiachi, también allá en Urique, en Krill, en Mabuchivo, en todos lados. Saludos, saludos, gracias de verdad por estar con nosotros. Y saludos cordiales desde Chihuahua, escuchando a la patrona, su amigo y servidor Danny Boy, dice, y mando un saludo especial a la pizzería La Sierra de Guerrero. Saludotes a la pizzería La Sierra de Guerrero. Oye, a mí me ha tocado ir a comer. Está chido, está...

0: de esa pizzería La Sierra en Guerrero. Son las 12:17, 12:17. Me ve usted apurado, me escucha usted apurado porque tengo mucha información muy importante que compartir con ustedes. Fíjese, ayer por la tarde, nuestro buen amigo Huicho, pues lo vimos y me decía, oye, me acaban de comentar que hay una persona que pues está agrediendo pues a los carros, a los vehículos ahí en la salida de San Juanito. Aquí tenga cuidado, una persona, no saben quién es. Déjeme le leo la nota. Reportan daños en varios vehículos durante agresión en San Juanito. Una familia que circulaba por la zona del puente colgante en la salida de San Juanito hacia Bocoina habría sido víctima de una agresión por parte de un hombre que presuntamente causó daños al vehículo en el que viajaban. De acuerdo con los reportes recibidos, el individuo habría quebrado los vidrios del automóvil mientras la familia circulaba por el sector. Dejó todos los vidrios quebrados. Testigos señalaron que no se trataría del único vehículo afectado, ya que presuntamente otros automovilistas también habrían sufrido daños durante el incidente. El hombre fue descrito como una persona de apariencia juvenil, quien vestía pantalón gris y una playera en tonos gris y blanco. Hasta el momento no se cuenta con información confirmada sobre personas detenidas, posibles lesiones o el motivo que habría originado los hechos. Dice... déjeme le leo algunos de los comentarios. Dice, vamos a ver, vamos a ver si me da aquí todos los comentarios. Es que batallo a veces para que me den los comentarios que están por aquí llegando, porque eran interesantes. Muchas personas estaban reportando. Mire, ayer por la mañana mi carro que estaba en el patio, dice, me le poncharon las llantas con una navaja. Alguien anda haciendo males en el barrio de La Presa, dice. Dice por acá... dice, a nosotros también nos dañó la troca. Dice, justo hace horas me quiso quebrar los vidrios el compa. Bueno, dice, búsquenlo. Ahí están algunos de los comentarios que genera esta información. Esto acá en San Juanito, que bueno, ayer me sorprendía, ¿no? Que estuvieran reportando esto. Dijeron que solamente se había puesto ahí a la orilla de la carretera y les había lanzado piedras y ya, y que todavía les decía que se devolvieran para quebrarles los demás. 12:20, 12:20. Vamos a un corte y esté pendiente porque le voy a presentar aquí el audio de las extorsiones y más información acerca de esto. Vamos al corte, regresamos.
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4: Muy bien, continuamos, son las 12:24, 12:24. Vamos de lleno a este tema de las extorsiones. Fíjese, vamos a escuchar este audio que nos compartían. Obviamente no vamos a decir ni quién nos lo compartió, ni mucho menos. Pero se hacen pasar como miembros de un cártel. Mencionan en algunas ocasiones cuál cártel, pero usted va a escuchar la grabación y verá, pues se va a dar cuenta de muchas cosas. Primero, que no pronuncian bien los lugares acá, ¿no? Mencionan algunos, muchos lugares, Bocoina, San Juanito, Chinipas, etcétera. Pero, por ejemplo, en el caso de Chinipas, dicen Chinipas, ¿no? Matachi. No saben pronunciar bien. ¿Cree que una persona que anda acá, sobre todo en esos trabajos, pues no va a saber dónde anda? Pues son personas que andan ahí, que están en el terreno, ¿no? Entonces, vamos a escuchar esta grabación y luego regresamos para comentarla. Póngale usted mucha atención si usted nos está escuchando en su aparato receptor de radio. Ponga, por favor, mucha atención, porque esto le va a ayudar mucho, sobre todo si usted no tiene redes sociales. Ponga mucha atención, vamos a escuchar. A ver, déjeme ver.
5: Estamos dando cuenta que no es la voz tuya. Ajá. Que tampoco es tu nombre.
6: Sí, ¿no?
5: Pero como aparece el número tuyo, es necesario aclarar para que tú no tengas problemas con nosotros. Usted sabe que nadie quiere problemas con nosotros, el cartel. Que no es un problema, es un malentendido que hay por alguien que por envidia, por coraje, por maldad, algún malentendido que haya tenido usted con alguien en su trabajo, en su casa, ¿sí? Alguien buscó la manera de hacer un número igual al tuyo.
6: Ajá.
5: Para ponerlo en otro aparato y con tu número. Ajá. Hicieron esta llamada de broma. Sí, este número, ¿cuánto tiempo tiene con usted? Para aclarar.
6: Como 5 años, yo creo, más o menos.
5: ¿Y lo compró nuevo o lo compró usado?
6: No, nuevecito.
5: Nuevo. ¿En dónde lo utilizas tú? Aquí en Crisis. ¿Tú lo utilizas aquí en Crisis, Bocoina, Juanito, Nocampo, Chinipas, Herrero, Guerrero, Urique, Barruchir, Masashi? No, ¿dónde lo utilizas?
6: Yo, a donde me toca ir, la verdad, siempre lo traigo conmigo.
5: ¿Ahorita en dónde estás, ahorita? ¿En qué comunidad? Mira, estás hablando con el cartel, hijo. Estás hablando con los sicarios. Somos gente de respeto y somos gente de palabra. Y no me hagas pensar que tú eres una mala persona, porque yo traigo la orden de levantar a quien sea necesario y entregar a la cabeza del responsable. Y si usted no marcó, Yo nada más le vengo a pedir que me atienda la llamada. ¿Ok?
6: Pues está atendido, oiga, y la verdad, pues no, o sea, yo desconozco completamente esto. No sé a qué se deba, oye, realmente.
5: Oye,
6: y,
5: oye, pues, ¿no estás entendiendo lo que te estoy explicando? ¿Estás sí, entendiendo que hicieron un número igual al tuyo? Una copia. Una réplica. No, ¿no entendiste?
6: Pues sí, entendí.
5: Ándele, bueno, pues nada en contra de usted, nadie lo está culpando, sí, pero como todo aparato trae nombre, dueño y registro, en sus manos trae la ubicación del teléfono. Entonces estamos marcando, porque usted sabe que listo no es usted el tonto, el listo primero investiga para...
6: Okay, sí, no, okay. No, pues sí, desconozco completamente que nega tomado mi teléfono y pues no tengo...
5: No, mira, bueno, ahora, te vuelvo a registrar. La llamada que hicieron salió de tu número, pero no de tu teléfono, te aclaro, para que tú no te me alarmes, ¿ok? ¿Y me oyes?
6: Sí.
5: Hicieron una copia, un chip, mira... Nosotros los sicarios a veces hemos levantado a gente que roba cuentas bancarias, gente que clona tarjetas de crédito, gente que roba WhatsApp. Mira, quítale el altavoz. Bueno, quítale el altavoz.
6: Bueno.
5: Quítale el altavoz al teléfono.
6: Es que no se escucha bien porque como hace mucho aire acá donde yo estoy, no, estoy en la sierra.
5: Pero acabas de llegar a tu casa, ¿me dices, no?
6: Sí, claro.
5: Ah, bueno, entonces, ¿por qué se oye mucho aire? Mira, quítale el altavoz a la verga. Quítaselo a la verga. Porque si no, me voy a arrimar por ti personal.
4: Bien, pues allí está el audio. Después de esto, pues colgaron. Obviamente sabían que era una llamada de extorsión y decidieron grabarla. Qué bueno, porque da pues muy, muy clara la información de qué es lo que hacen. Está tratando de primero localizarlo, sabe que de alguna manera supo que era en Krill. Después le dice, ¿y dónde usas tú el teléfono, no? ¿En qué zona? Aquí en tal parte. Le repite, seguramente viendo pues algún mapa desde lejos, ¿no? El lugar. Usted sabe que no es muy común que las personas, por ejemplo, de Krill, pues circulen, por ejemplo, por Matachijo, por Guerrero. No es común, los que estamos aquí no sabemos que no es así. Menos por Chinipa, ¿no? Están viendo un mapa donde dicen, bueno, pues aquí están estas poblaciones, están cerquita, seguramente por aquí circulan, esta persona seguramente por aquí anda. Luego le trata, ¿no?, de seguir buscando, a ver si se asusta, a ver si en ese le dice, no, pero es que yo no quiero, oiga, ¿cómo le hago?, ¿no? Y entonces ahí ya comienzan a negociar. Durante la mayoría del tiempo le dice que él no tiene un problema con ese supuesto cártel, que le habrían tomado el teléfono para que habrían clonado su teléfono. Le dice, te clonaron el chip, no es que hayan hablado de tu teléfono, sino que alguien copió tu teléfono y desde ese hizo una llamada de broma, le dice, ¿no? Cosa que no es posible. A través de los comentarios, porque le digo, ya subimos este audio también a la patrona 95.1 FM y lo puedo escuchar de nuevo. Y una disculpa, bueno, pues es el lenguaje, ¿no?, que utilizan ahí, no, es para pasarle tal cual la información. En los comentarios dice que es la misma persona. La gente que ya ha recibido este tipo de llamadas seguramente algo parecido escucha. Puede ser que el acento, ¿no?, que la forma en la que se dirigen. Hay una parte del audio donde le dice esta persona, que a mí obviamente me indica rápido que es una persona que habla todo el día de lo mismo, ¿no? Le dice, no te estoy diciendo que te lo clonaron, que te lo duplicaron, le dice, ¿no? Como que alguien que ya está enfadado de decir exactamente lo mismo, alguien que seguramente pues está sentado, cansado de hablar de lo mismo, pero que ya mecánicamente o por inercia está haciendo ya este tipo de llamadas. Aquí está la información, nosotros se la presentamos, mucha gente la ignora, mucha gente no le da la importancia que tiene, pero créame que ha habido muchas cuestiones. Fíjese, en Krill también pasó esto y me decía, déjeme ver si encuentro el audio. A ver, déjeme ver si encuentro el audio que nos mandaba nuestra buena amiga Tere de allá de Krill y nos decía que a las familias Rarámuris también les están hablando. Déjeme ver si encuentro el audio aquí en mi teléfono para pasárselo, para que usted lo escuche también. Y me decía, oye, pues es que me encontré a unos jóvenes que venían muy asustados, que ya habían depositado. Déjeme ver si encuentro aquí el audio. Vamos a ver.
7: ¿Qué tal? Buenas tardes. Oiga, últimamente ha habido como que mucha, pues sí, están extorsionando a la gente, pero principalmente a la comunidad Rarámuri, los tienen como pues todos preocupados. Ahorita yo vengo para acá para mi rancho y nos alcanzó un chavo de aquí de Remoivo y dice que depositó 1,000 pesos, primero le pedían una alta cantidad de dinero, luego ya bajó a 10,000 y así lo trae y hasta le dieron su número de cuenta para que deposite y así. Le mando mensajito o audio para
4: bueno,
7: ver
4: eso
7: si...
4: Bueno, es para ya ponernos de acuerdo de cómo le íbamos a hacer allí, de cómo prevenir, pues, ¿no? Pero también, pues, les están cayendo llamadas a la comunidad Rarámuri, a todos los que nos escuchen, a todas las que nos escuchen, tengan mucho cuidado, no es cierto. Cuelguen. Si les están pidiendo dinero por teléfono, cuelguen, no es cierto, no es verdad. No contesten llamadas que de teléfonos que no traigan registrados. A quien no sabe registrar teléfonos, pues anote el número de teléfono en una libretita de quién le habla. Y si no es ese número de teléfono el que le está hablando, no lo conteste. Así de sencillo, ¿no? Vamos a tener mucho cuidado porque esto obviamente pues es un trauma de asustarse, pues, y luego ya después de sentirse estafado. Y luego, pues, ese detrimento económico que tienen. ¿Quién va a tener ese dinero para tirarlo en nada? 1,000, 2,000, 3,000, 10,000, 100,000 pesos. Les está pegando. Agarraron ya toda la zona de la sierra, como usted escuchaba ahorita. Están hablando de Chinipas, están hablando del municipio de Guerrero, están hablando del municipio de Ocampo, están hablando del municipio de Urique, municipio de Bocoina, obviamente también tienen referencia al municipio de Huachochi, municipio de Maguarichi, de Carichic, de Cuauhtémoc, chorro de llamadas de personas que secuestraron virtualmente allá en Cuauhtémoc, entonces toda la región. Esto no va a parar, no es de que va a estar unos días, ya lo agarraron. Lo que podemos hacer es informarnos, tomar estas precauciones para que cada vez menos les vaya siendo redituable a ellos. Van a seguir, ellos no tienen otra cosa que hacer. A esto se dedican, a estar todos los días hablando, todo el día hablando, todos los días hablando. Se ha dicho, muchas veces les he dicho, que hay incluso personas que están internas, en los cerezos, en las cárceles, y se dedican a esto. ¿Qué más tienen que hacer? Dígame usted, ¿ir a dónde, hacer qué? Pues tenga usted mucho cuidado. Esto es una alerta de verdad. Es algo para poner atención ya. Esta es una llamada que ocurrió aquí en nuestro municipio, en Bocoina. Pero están hablando, como le dijeron ahí, de otros municipios. ¿Dónde? ¿Dónde están pegando? ¿Por qué los tienen en la mente? ¿Por qué saben? Porque tienen toda esta región, porque es esa exactamente. Fíjese, esto es muy fácil, es muy, muy fácil de definir. Fíjese, déjeme le digo. Ay, caray, aquí se me movió. Le voy a decir, déjeme ver si encuentro la información. ¿De qué municipio? Fíjese. Hasta el orden en lo que lo dicen. Usted le pone ahí en internet, en Google, le pone zona 635, ¿no? Zona 635, ¿no? Te vas a agarrar 635, como les decía el otro día, 110, 20, 40. Y de ahí, entonces, le llamas, óyeme, te estoy hablando de tal, te asustas, ¿no? Oye, tú eres tal, no, soy tal. Ah, mira, así es cierto, este. Tú mismo les das la información. Se le pone usted la zona 635 ahí en Google y le aparece Bocoina, Carichí, Chinipas, Guazapares, Guerrero, Mori, Nonoaba, Ocampo. ¿Por qué dijo Nonoaba? Esto no es así como que muy común que nosotros digamos, ah, Nonoaba, ¿no? Ocampo, San Francisco de Borja, Urique, Uruachi. Y tiene, por ejemplo, Basúchil, ¿no? Se están pegando en Guerrero. Ya de Guerrero traen dos, tres comunidades donde seguramente ya les pegó. ¿Por qué dicen Matachi? Pues también porque es parte de esta zona, ¿no? San Juanito, le dijo San Juanito. Le están pegando a San Juanito. ¿Por qué? Porque San Juanito es una población importante del 635. Si no es que la que más tiene gente dentro de la zona del 635, ¿no? Fácil, yo creo. Entonces, pues ahí está la información. Si siguen buscando, si sigues buscando a dónde pertenece. Fíjese, por ejemplo, siguiendo aquí buscando, déjeme ver que se quite aquí un anuncio que se puso en la pantalla para que me deje acceder acá. Dice, Bocoina, Krill, San Juanito, Sisoguichi, Carichí, Chinipas, Temoris, Boquilla y Anexas, dice, en Guerrero, Adolfo López Mateos, Guerrero, San Isidro, Pachera, o sea, trae todos los pueblos aquí del 635, Mori, Nonoaba, Basasiachi, San Isidro, Guajumar, San Francisco de Borja, Areponapu, Chivaguichivo, Cerocagüe, Urique, Uruachi, pues le van a describir obviamente toda la región, ¿no? Vienen las municipalidades de Bocoina, Carichí, Chinipas, Guazapares, Guerrero, Mori, Nonoaba, Ocampo, San Francisco de Borja, Urique y Uruachi. Pues ahí tienen toda la información. Más si usted puso algún número de teléfono por ahí en un padrón, que yo ahorita, mire, aquí en la computadora, aquí enfrente de mí, puedo entrar a padrones de productores con número de teléfono que ha subido gobierno del estado. Yo no sé si pensarlo, no sé, pero yo los he agarrado de ahí. Yo he visto los números de teléfono ahí, con el nombre, con el apellido, dónde viven, la localidad, toda la información. Entonces, pues está muy vulnerable todo esto. ¿Por qué? Porque las autoridades tampoco han querido hacer un cuidar de esto. La fiscalía sacó un comunicado hace 2 semanas y nada más. ¿Qué más has visto que han hecho?
8: Nada.
4: Yo no los he visto en campañas de concientización, de estar hablando esto, de estar con una campaña fuerte, sabiendo que es toda la sierra la que está siendo afectada. Nosotros hemos estado muy constantes con esto, pero también como que la gente dice, no, pues ya estás hablando de lo mismo. Pues es un problema, y si el problema continúa, pues tienes que seguirlo atacando. Es como cuando te enfermas. Dicen, ay, no, pues voy a seguir el tercer día ya enfermo, ya no me voy a tratar. No, te tienes que seguir tratando hasta que logras curarte. Es algo muy grave. Y fíjese, lo peor de esto es que no es solamente una forma en la que atacan. Les han hablado que son de la fiscalía, que son de una empresa tal. ¿Te acuerdas tú que les estaban pidiendo currículums? Un chorro de gente para un trabajo muy bueno. Pues, ¿de dónde agarraron la información? Un chorro de gente dijo, ah, no, pues me escogieron de entre un chorro de gente para mandar mi currículum. ¿Qué mandas? Teléfono, preparación, localidad, todo. Somos muy ignorantes a veces y compartimos toda esa información sin pensar que sea valiosa. Yo no tengo dinero en el banco, ¿qué me van a robar? Yo no tengo cuentas, yo no tengo negocio. Pues ahí está, su información es valiosa y vale pues su tranquilidad, la tranquilidad de cada uno de ustedes. Ahí está la información, nosotros se la presentamos, como le digo. Yo mismo no contesto llamadas, estando donde estoy, como le digo. Todo el día seguramente me hablan personas queriendo saber cosas, pero pues mándenme el mensaje. Yo no quiero, no me gusta. Eso es, yo creo que algo, pues, no sé, parte de la responsabilidad y parte de recibir tanta información todos los días. Yo la proceso mejor a través de mensajes, etcétera. Sí contesto llamadas de repente, ¿eh? No crea que ay, de plano no contesto. Contesto teléfonos que conozco, más o menos que sé quiénes son, algún teléfono que me llama la atención, que me llama muchas veces, lo contesto, le descuelgo, pero no contesto, ¿no? Dejo que hablen, ya si escucho más o menos ruido, más o menos sé que de qué se trata. Ahí está, como le digo, toda la información. No sé si tengamos comentarios, si no, pues nos vamos a otro corte. No, ya nos vamos a ir, ¿no? ya se nos acabó el tiempo.
8: Dice Humberto, saludos del tío Beto.
4: Saludote, ¿Humberto qué?
8: Humberto Heribes.
4: ¡Órale! Beto Heribes, saludos, gracias por estarnos escuchando, saludos.
8: Ya.
4: ¿Mande?
8: Nada más,
4: ok, te despides entonces, y pues también da la recomendación.
8: Así es, no conteste ningún número de teléfono, igual como le decimos, nada más comuníquese a través de WhatsApp, nada cuesta mandar un mensajito, y es hasta mejor.
4: Porque más cómodo.
8: No, sí, más cómodo.
4: A mí no me gusta contestar llamadas, no sé
8: a mí,
4: por qué.
8: Yo casi siempre tengo el teléfono en silencio porque me estresa mucho el sonido.
4: Yo ya tengo años, fíjese, yo comencé a no tenerle sonido al teléfono por estar aquí, ¿verdad? Por respeto a usted. De que no vaya a estar escuchando el tin, tin, tin, tin, tin, o el bzz, bzz, se oye bien desagradable en los micrófonos. No distrae a uno de lo que está haciendo, me distrae a mí. ¿Quién me está llamando? ¿Quién? Entonces, mire, yo agarro el teléfono, lo agarro así y pum, ¿no? Para ni siquiera estar viendo la pantalla. Si estoy aquí en las noticias, pues es con usted, para estar interactuando con usted, para tener la información, para poder estar hablando. Pues lo mejor hiladamente posible, ¿no? Y que usted no me escuche, que estoy hablando de una cosa y luego me distraigo y me pongo a hacer otra. Por eso, hace muchos años, 8 años tengo ya aquí y 8 años que tengo de tener el teléfono en silencio. Por mi ocupación. Usted, pues, tendrá su ocupación. Si usted tiene un comercio, pues dice, ni modo de traer el teléfono así, va. Entran llamadas de pedidos, etcétera. Más tenga mucho cuidado. Si usted, pues, maneja mucho el teléfono, seguramente ya tiene esta información. Si usted no lo maneja tanto, si usted no le sabe tanto, tenga mucho cuidado. Si le empiezan a amenazar o algo, cuelgue, contacte con sus familiares y ya, ¿no? Porque si no, puede ser víctima de este tipo de extorsiones que están sucediendo muchísimo en toda la zona del 635. Así la ponemos, toda la zona del 635, aunque hubo muchos casos en Cuauhtémoc. Yo no sé si esas personas serán del 625 o del 635 que viven en Cuauhtémoc. No lo sé. Son las 12:45, 12:45. ¿Ya te despediste?
8: No, pero acaba de llegar un mensaje.
4: ¿Sí?
8: Dice, buenas tardes, de casualidad sabrán cuándo entregan las despensas de adulto mayor y gente con discapacidad.
4: Híjole, no sé, pero en cuanto sepamos nosotros les damos aquí la información. Uh-huh. ¿Te despides?
8: Bueno, que tenga un excelente día, recuerde que aquí en La Patrona tenemos silicio por si anda buscando, por si quiere consumirlo, si ya se le terminó, comuníquese con nosotros y con gusto le atendemos.
4: Perfecto, yo les invito a venir ya en estos momentos a inscribirse al concurso de canto. Hay algunas personas que me han preguntado, quieren que les escriba por WhatsApp, pero no quieren que venir aquí a la radio en San Juanito. Vámonos entonces, muchísimas gracias, tenga mucho cuidado, cuídese mucho, cuídese usted y luego ya podemos cuidar a los demás. Entonces nos escuchamos mañana con el favor de Dios.
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11: Son las 12:47.
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2: Y bueno, buenas tardes, tengan todos ustedes y sean todos completamente bienvenidos al noticiero vespertino de La Patrona 94.1 en este excelente jueves 13 de agosto del año 2026, donde espero que su mañana, como siempre se lo digo, transcurriera de la mejor manera, lograra sus objetivos laborales y que los negocios les haya ido bastante, bastante bien el día de hoy. De parte de todo el equipo de La Patrona, le mandamos un saludo y un abrazo enorme a todos y cada uno de ustedes que hacen el favor de escucharnos en este muy bonito fin de semana chiquito. De todo corazón, se los agradecemos enormemente y saben que los queremos al 1000%, corazoncito coreano, para que vean que sí los queremos bastantito. Y el equipo que nos acompaña el día de hoy se compone primero que nada del buen Cabo por allá en los controles en esta tardecita, y aprovecho también para presentar al equipo informativo de las chicas superpoderosas que tenemos el día de hoy. Primero que nada, a Betty Rico. ¿Cómo estás, Betty?
3: Hola, ¿qué tal? Muy bien, gracias a Dios, aquí después, como diría nuestra compañera, y acaba, bueno, diría no, acaba de decir, después de un año, ya el asco ya no debemos detenernos.
2: Después de un año.
3: Uh-huh. Aquí chiste local, pero igual y sí se aplica. Un saludo a Gibran, y a ustedes que nos están escuchando ya en este viernes chiquito. Échale ganas, ya queda poquito por salir. Y si vas entrando, pues también échale.
2: Pues en yo ya te damos, sí.
3: Ya pero aquí estamos decir con información y con entrevistados relevantes. Quédese, por favor.
2: Va a estar chido el día de hoy. Y Betty, nomás examen en esta tarde. ¿Cómo se llama que está ahí en los controles?
3: Lo acabo de mencionar.
2: ¿Cómo se llama, Betty?
3: Gibran.
2: Eso, Betty.
3: Ay, mi ardilla.
2: Hay que agarrarte con la guardia baja. Es que ese es el chiste, para que andes ahí al pendientote, porque lo está ensayando antes de presentarla.
3: Pero me también voy a tatuar aquí, Gibran.
2: No, lo que te dibujé el otro día, tatúatelo. Y aprovechamos también para presentar en esta tarde a Norma Granados. ¿Cómo estás, Norma?
4: Hola, Luis, Betty, Cabo, ahí en cabina. Y sobre todo, buenas tardes a toda la gente que está conectada ya con nosotros a través de nuestras diferentes frecuencias. Pues qué animados a andar, muchachos, el día de hoy. Ya tenemos más de un año juntitos.
3: Sí. Ay, es que han sucedido cosas.
2: Qué rápido, ¿no?
4: Qué rápido. Parecen más, ¿verdad?
3: Pero ajá.
2: Sí.
3: Han sucedido cosas aquí de entre tras bambalina que por eso ya dice Norma, hay que perdernos el asco.
2: Hay que perderlo.
3: No, dice mi mami que no.
2: Saludos a todos los que nos están escuchando. De este lado, con el gusto y el placer de todos los días, está aquí detrás del micrófono Luis Arnoldo Loya Alvídrez. Gracias a Dios y a la vida por permitirnos estarnos dedicando a lo que nos gusta muchísimo, que es brindar la información y pues por acá estar cotorreando detrás del micro. Y también decirles que usted puede escribirnos al 614-111-3185. Repito, 614-111-3185. Con todo gusto nos puede estar escribiendo a través de esa línea de WhatsApp o marcarnos al teléfono en cabina 614-590-9636. O también escribirnos a través de redes sociales como el Cara Libro, donde estamos como La Patrona Noticias y La Patrona de Chihuahua 94.1. También a través del YouTube. No solamente es para ver recetas y ver otras cosas, mi gente, o poner videos de lluvia para que usted se relaje. 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Así
4: ya,
2: que
4: 180,
2: chócalas. Sí lo vi, qué fregonzote. Gracias a los que se están suscribiendo y compartiendo también las transmisiones. Ya aprovechamos para saludar a la gente de Keil, de San Juanito, de Bocó, Nauriquio, Campo, Maguarichi, Guerrero, Carichí. Un saludo muy grande para todos ustedes, gente de Cerocabi, Basasiachi, Muri, Yuruachi, doblemente grande el abrazo. Gente de Batopilas, Valles, Albergel, Guadalupe y Calvo, Huachochi y Majalca, saben que los queremos mucho. Ahí les va también el corazoncito coreano para que vean que hay mucho amor por acá. Y estamos cubriendo más de 47 municipios en el estado, donde miren, primero que nada, una advertencia climática y lo platicaremos de otra cosa rápidamente, porque para que usted lo sepa de una vez, la Coordinación Estatal de Protección Civil mantiene el pronóstico de lluvias puntualmente fuertes, rachas de viento superiores a los 55 kilómetros por hora y posible caída de granizo para este jueves en distintas regiones del estado. Las precipitaciones más importantes se esperan en Guadalupe, Calvo y Valleza, mientras que en municipios de la Sierra, Centro y Sur podrían registrarse chubascos vientos acompañados de actividad eléctrica. Además, Protección Civil advirtió que las rachas de viento podrían superar los 55 kilómetros por hora en Chihuahua, Rosales, Valle de Zaragoza, Parral y Allende, con posibilidad de tolvaneras. Entre las temperaturas máximas se esperan 38 grados en Ojinaga, 35 en Ciudad Juárez, Delicias y Camargo y 32 grados en la capital del estado. Ante estas condiciones, la dependencia llamó a la población a mantenerse atenta a los avisos oficiales y a extremar precauciones al conducir, especialmente en zonas donde puedan presentarse tolvaneras, lluvia intensa o reducción de visibilidad. Cualquier emergencia, recuerde, se puede reportar al 911. ¿Qué vas a decir?
3: Es que así rápido, con estas recomendaciones tengan mucho cuidado si van a lavar su ropa, porque se les puede ensuciar, o bien se les puede volar al patio del vecino o vecina y meterlos en problemas, así que por favor.
4: Yo creo que a ti le ha pasado, porque cada rato me recuerda que eso puede suceder, entonces tenga cuidado.
3: A mí no, a un buen amigo.
4: Viceversa.
3: Ajá, me hizo fuerte tolvaneras, el viento, y se metió un problema porque la ropa interior de la vecina fue a parar al patio de él. Entonces la esposa, mi estimada amiga,
2: vecina, sus calzones de Harpush están en mi patio.
3: No, en serio, ahí fueron a parar al patio y la esposa.
2: Te los hubieras medido y dice, ah, pues bueno,
3: ¿qué pasó nuevo? Calmada.
2: Sí, no pasó nada raro, no, fue el viento.
3: Fue el viento. Entonces tengan cuidado, por favor.
4: Ay, no sean tan celosas, mujeres, en serio. Qué bárbaro.
3: Ay, sí, eso. Mira, los míos son difíciles de que se vuelen. O sea, no. Sí. Los míos son difíciles de que se vuelen. Y si no, pues dices, ah, mira, un papalote.
2: Objeto volador.
3: No identificado.
2: En los cielos de Chihuahua. Ahí va a estar Chupa. ¿Qué tal, raza? Está Chupa TV. Y un objeto volador por allá en el centro de la ciudad.
3: Con grandes dimensiones. No se sabe qué es. Y nada.
2: Y se hace un revuelo y la fregada. Allá como los drones de Parral, ¿no? Que le aventaron piedras a la fregada. Pero bueno, usted póngase bien al tiro, mi gente. Participe 614-111-3185. Mientras leemos un mensajito y la vamos a pasar un chisme bien sabroso. Espérese, no se vaya.
5: Buenas tardes, Betty Rico, Luis, Loya.
3: Y
5: Normita, aquí la estamos escuchando su noticiero. Saludos, cuídense, bendiciones.
2: Saludote, gracias y buen provecho.
3: Le hace falta su media naranja, ¿eh? Sí, ya lo estoy sintiendo medio achicopalado.
4: Sí, triste sombra.
2: Sí, pues sí te has de agüitar, ¿no? Estás acostumbrado a verlos todos los días y que de repente
3: ya va
2: no
3: para el cotorrear. Mes. Se me hace que es jefe.
2: Va a volver hasta diciembre, yo creo, a la fregada.
3: Qué chido, paso y todo que pagado.
2: Míralo.
3: Se me hace que ya sé dónde está mi sugar.
2: Dile, oye, algo que te iba a decir.
3: Que al rato que yo llegue.
2: Al tiro, la raza de la bodega y nos va a caer la Betty de vez en cuando para que se pongan bien
4: trancados. Y la Conagua está anunciando diluvios, al menos aquí en Chihuahua, creo que Sinaloa y Durango, del 13 al 16, todo el fin de semana.
2: Y
4: bueno, Protección Civil Estatal no nos dice que haya aquí en la ciudad, ¿verdad? Pero en varias partes del estado, para que sí tome muchísima precaución, sobre todo en la sierra.
2: Pues ojalá caiga mucha agua, sobre todo ya por Sinaloa, pues para ver si ya sale de las cloacas, está bien Rubén Chamoy ahí con la presión del agua, a ver si sabemos que está vivo o aparece.
3: No, porque
2: por
3: después
2: lado.
3: Se llevan de Chihuahua a Israel el agua.
2: Ah, también sí es cierto, que tenemos también. Oye, nunca pensé que Chihuahua fuera a ser tan famoso, ¿eh? Viva el año electoral 2027, porque estamos en boca de absolutamente de todos los estados de la República.
4: Somos la joya de la cosa.
2: Sí, no,
4: a nivel nacional.
3: Donald Trump va a pelear por nosotros.
2: Agrega el otro tiro también por acá. Santa madre de Dios. Pero fíjense toda la gente ahorita que nos está escuchando mientras en el transcurso de la mañana nos encontrábamos haciendo nuestras labores, sobre todo nuestro corresponsal allá en el Congreso del Estado, que le mandamos un saludo muy grande a nuestro compañero Adrián Sánchez, que fue de manera más responsable hacer su trabajo en el Congreso, no como los diputados que no lo hacen, ¿verdad? Claro. Nos dio mucha risa porque, espérense, les va, nos mandó un mensajito que dice, oigan, pues vengo llegando a Congreso y resulta que no podemos entrar a la sala donde
4: y
2: van
4: no
2: a estar.
4: Y no me enterica, ¿qué hiciste, chupa?
2: Sí, es que sí, uno se pone nervioso en esos grupos ya cuando manda el mensaje, ¿no? Yo también estaba ahí al pendiente y lo, oigan, pues saben que no me dejaron ingresar a mí y a diversos medios de comunicación, no fue solamente él solito, porque donde iban a llevar a cabo la sesión, resulta que los medios de comunicación son tan malos que se toman el café y se comen las galletas. Así que mejor decidieron que se estuvieran afuera. Es en serio, ¿eh?
3: No, espérate.
2: Hay testigos, hay personas de otros medios que vieron eso. No fue solamente Adrián. Desde que empiecen, ay, es que nomás Adrián. No. Hay personas de distintos medios de comunicación que estuvieron presentes ahí y los corrieron porque, al parecer, ustedes son un gasto muy grande para el Congreso del Estado por el café y las galletas.
4: Mira,
2: es en serio, ¿eh?
4: Vergüenza.
3: Entendería que fueran galletas tipo marca que maneja Costco, de
4: no,
3: esas
4: ni así lo entendería, ¿eh?
3: De Costco,
2: las traen de Francia,
3: de estas tienda Sam's, golazos, ¿no? Pero ahí venden galletas caras y de marcas. ¡No! Son galletas de esas de 2x1 de martes, que vas al supermercado en tiendas famosas estas y las encuentras en rebaja. De esas son. De esas, o sea que sabe más rico un cartón que esas galletas.
2: Y luego tampoco café puedes agarrar, ¿eh?
3: Mira, café no te puedo dar la opinión, no tomo.
2: Sí, pero tú no tomas, pero los demás.
3: Uh-huh. Y entonces, o sea, que te, agua, que te anden.
4: Sale muy cara
2: el. No, no, el recibo les debe salir.
4: No, no, te dan botellita. Entonces.
3: Eso se ve muy migajero, ¿no? Por esas acciones.
2: Oye, es que el pretexto que les digas es que toman café, a comen galletas, carnal. Pues,
4: a ver, ellos tienen el descaro de no presentarse a las sesiones, a no trabajar.
2: Punto uno.
4: Y ahora resulta que los reporteros son unos desgraciados porque se comen las galletas.
3: O a lo mejor son los asesores. Neta,
2: no es
3: los
2: mentira, no es mentira, es en serio. Sí pasó ahorita en la mañana, es en serio.
3: Y son muchas veces posturas de asesores, de los asesores. O sea, no directamente.
4: Sí, no, se me hace que es de la persona que pone ahí el catering, ¿no?
3: Quién sabe, pero. Así, son chidos.
4: Llegaron y le dijeron, a ver.
3: Mano.
4: Mano.
3: No, pero son chidos, ¿eh? Son chidos los encargados que andan ahí colocando todo. Pues se me hace que tuvo que haber sido alguien.
4: Algo pasó, ¿no?
3: Uh-huh. Algo pasó.
4: Pero de todas maneras, haya pasado, haya sido como haya sido.
2: Como haya sido.
4: No, a ver, diputados.
2: El gasto en galletas es muy duro.
4: O sea, a ver. Pues, a ver, si no les gusta que los reporteros coman galletas, no pongan. Número uno. ¿Sí? Número dos. Pues renten sus oficinas, ¿no? Y páguenlas ustedes para que nos limiten, porque eso lo pagamos todas y todos, sí. No ustedes.
3: Cada grupo parlamentario tiene el pago de sus viáticos y pago de etc. O sea, sí, tanto los diputados como sus asesores sí se andan.
4: Ahora, los reporteros no llegan a las 11, 12 de la mañana como ustedes, chiquillos. Ellos llegan a las 8 de la mañana.
2: Y a veces
4: sí
2: llegan mucho en calle y asoleados y todo. Y pues claro. Se toman algo hasta para distraerte una galleta, un café, nomás para romper como que un poquito.
3: Y muchas veces que digamos, los temas son súper, súper
4: importantes.
2: Mejor estás dándole vuelta a la cuchara.
3: Ajá, café, ¿no? Y a la galleta ahí. Ya.
4: O sea, literal, te vas y te tomas el café para ver qué aracle hacen, porque pues es lo único que hacen.
2: Hijo, pues sí. ¿Qué opina usted? 614-111-3185. Vamos a un corte comercial breve y regresamos.
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0: 1:17 de la tarde, mi gente. Y gracias por continuar en sintonía del noticiero vespertino de la patrona 94.1. Ah, razas tan bárbaros, ¿eh? Óchate este mensaje, vete, dice. A mí también me pasó lo mismo hablando de los calzones. Los chones de la vecina se volaron para mi patio, pero ella los traía puestos y se enojó mi mujer.
1: Ah.
0: Por acá.
1: No.
2: Bueno,
1: ahí sí, enójate, vecina.
2: Sí.
0: ¿Por qué? 6:14 dice.
2: En mi caso, yo fui testigo del accidente, ¿sabes? O sea,
1: del
2: pude defender
1: de Mantra.
2: Sí, pude defender a mi amigo.
0: Dice, buenas tardes, hermano.

0: Se dicen por acá, buenas tardes equipo hermosas y hermosos,
1: buenas,
0: feliz
1: buenas
0: tarde
1: tardes.
0: De jueves, casi fin de semana, ya merito, raza, ya merito, llega un audio, dice por acá.
2: Justo por eso andamos desatados, porque ya me después.
0: Ahí pongo un audio.
3: Bueno, pues es que ustedes también, pues que no mandan desayunados a los corresponsales, que van y se tragan los hambreados, los aperitivos de nuestros diputados que con tanto esfuerzo mantenemos. Oigan, pero dejando de broma, yo lo que hago cuando hay funerales y a veces pues andamos aquí en la calle y no hay donde llegar a hacer nuestras necesidades, me meto a las funerarias y pues de una vez me traigo mis dos, tres galletitas y mi cafecito.
0: Sí, pues ya para recuperar también la energía perdida. Sí, mira.
2: La vergüenza, dije yo.
0: Te iba a cortar con lo del desayuno porque últimamente soy el gerente. Entonces dije, ¡ay, me está cayendo el saco por allá! Pero pues no nos mandamos desayunados porque después les cae de peso y andan batallando así, un poquito más. Más por allá.
1: Mira, yo no me opongo. Nomás dime a dónde llego temprano a desayunar.
0: Ahí lo gestionamos.
1: Sí, para no andar incomodando a los pobres funcionarios y políticos.
0: Ah, no, definitivamente tiene que cambiar eso porque pues ya está sucediendo, ¿no?
2: Hay que ponernos de acuerdo y llevar todos así, a llevarles aguas y galletas a los pobres diputados.
0: Les dicen
2: a hacer que les dé hambre también.
0: Les dicen por acá, este compa de la bodega debe ser pariente de Rochamoya y Insunza, ya tiene como 100 días de vacaciones, dicen por acá. Dice, excelente tarde, Normita Betty, mi buen sujeto Golden Totem documentado. Dice, es Adrián, es un loquillo. No, pero es que fue con toda la seriedad del mundo, oye.
2: Sí.
0: O sea, él fue a hacer lo que tenía que hacer y téngale a la fregada, le tocó, dice, pues para que dejen entrar a mi buen Adrián, yo pongo una caja de galletas Marías, ya si se quiere poner muy fresonas, pues pongo unas cajitas de esas de las del Costco, hasta animalito, no hay bronca, dice, hay un frasco de Nescafé, si me Adrián toma café, yo pongo un café, un de esos, o un empaque esos de 48 botecitos de agua para Betty, y para mi madre Adrián, cuando les toque ir ahí, me dices, ni les transfiero, dice, no, que es México sin hambre, Claudia, y un chihuahua humanista, Maru, dicen para acá, pues que dicen que no somos humanos, los de medios de comunicación. Dice, y todo lo que comen los diputados ahí en la fundita de Ocampo y Aldama, eso sí es cierto, dice.
1: Al que está la
0: eso no creo
1: la
0: que la paguen en, con sus dineros, y sí, ándale, esa mera. Dice, mi Luis, ¿qué tiene que ya no regalen nada de jersey ni gorras en el béisbol? Nada más manda a los botaneados de aquí de los tacos que están en la esquina, nos
2: es,
0: dicen por acá.
2: Es,
0: ah, pues yo qué quieren que haga, qué quieren que les diga. Ah, pues así es que quieren.
2: No, a partir de hoy, Radio Escuchas, créanme, aquí tenemos paquetitos de galletas. Diputado que venga, le vamos a regalar unas.
0: Sí, oye.
2: Y una botellita de agua, ¿qué te parece?
0: Sí, pero
2: que vayan haciendo su
0: terciadón para que no nos salga tan duro el gasto como del Congreso. Mejor ahí lo vamos limitando un poquito para, pero fíjate que también en el transcurso de la mañana sucedía, equipo, que un movimiento denominado Omnicracia impulsa una petición para que la conferencia presidencial conocida como La Mañanera deje de ser tribuna oficial financiada con recursos públicos. Sus promotores cuestionan el formato y sostienen que actualmente funciona como una herramienta de propaganda y confrontación política. Sin embargo, estas afirmaciones corresponden a la postura del propio movimiento y no a una determinación oficial sobre la conferencia. Pero la propuesta de Omnicracia va mucho más allá de cancelar la mañanera. El movimiento plantea, fíjate, una transformación del sistema político mexicano. Propone eliminar los partidos y sustituir los cargos políticos por los que denomina administradores de los recursos, quienes serían seleccionados por sus capacidades y evaluados de manera constante con base en resultados. Su planteamiento parte de la idea de que quien cumple sus objetivos debe permanecer en el cargo y quien no lo haga debe de ser reemplazado. Omnicracia también propone mecanismos de auditoría ciudadana, medición de resultados y consecuencias para quienes ejercen el poder, además de cambios en áreas como salud, educación, seguridad y administración de los recursos públicos. El movimiento se define como una organización ciudadana y actualmente mantiene grupos en distintos estados del país. En su sitio oficial asegura contar con más de 28,000 ciudadanos unidos y presencia en 32 estados, aunque estas cifras son datos publicados por la propia organización y no se pueden confirmar por ahora de manera independiente. ¿Vieron la encuestita ahí por ahí?
2: Así es.
0: Órale. Yo no los conocía, sinceramente. Ahí lo andan compartiendo por el WhatsApp, pero si usted le llega, pues usted sabe si quiere votar o no. O sea, si quiere registrarse o no, pues ya cada quien lo podrá estar llevando a cabo. Y así van a salir muchos movimientos, mi gente. Muchos movimientos.
2: Es que eso pasa
0: ciudadanos.
2: Cuando se abusa, ¿no? Cuando abusas de... O sea, la mañana está bien, es un... espacio de interacción con los medios de comunicación, pero ya de repente abusa,
0: Pues ya, como decimos, una vez a la semana, informa.
2: Mientes.
0: El lunes ponte ahí, esta semana se va a trabajar esto. Y el otro lunes, de la semana pasada se

0: trabajó esto y si salieron estos resultados, se va a modificar esto, listo, una hora, dos horas y continúa. Ya, continúa siendo presidente de la República, ¿no? Pero pues bueno, ya cada quien, porque luego te contestan los de Morena, es un excelente ejercicio de derechos ciudadanos, de que estén escuchando a la presidenta, la democracia, la soberanía. Sí, carnal, pero su jale es ser presidenta, no comunicóloga. Con todo respeto, su jale actual es ser presidenta de los Estados Unidos Mexicanos. Como nos decía una entrevistada que una vez, estoy bien contenta porque la presidenta está regañando todo. Dije, últimamente la presidenta no tiene por qué regañar absolutamente a nadie. Tiene que ser la administradora del Estado Mexicano. Eso es lo que tiene que hacer.
1: Ellos dicen, es que antes, no, para una entrevista con el presidente era imposible, cada nunca. Ok, está bien, está mal. Y ahora es exagerado, o sea, además.
0: Sí, acuérdate, cuando un producto...
1: O sea,
0: está...
1: Balanceen las cosas.
0: Ahora sí, cuando un producto está sobreofertado, pues pierde su valor, ¿no? Y también, pues, no es como que el presidente esté contestándole absolutamente a todo mundo. Está ocupado en nuestras cosas, por eso hay secretarios. Presidente, no, pues la neta sí velo con el tema de seguridad para acá, el tema del agua para acá, el tema de otra cosa, velo con la persona que se está encargando directamente en las oficinas. Pero agárrense también porque el Instituto Estatal Electoral, encabezado por Yanko Durán, confirmó que el PAN en Chihuahua y deberá retirar los espectaculares videos y contenidos relacionados con su campaña contra Morena, tanto de redes sociales como las de cuentas de su dirigente estatal, Daniela Álvarez. La titular del IE explicó que mientras el tribunal desahoga y resuelve el fondo del caso, el instituto ya notificó con carpetitas bastante gruesas formalmente al Partido Acción Nacional para que proceda con el retiro de los materiales señalados en la resolución y dé cumplimiento a la medida cautelar. De acuerdo con la determinación, el retiro contempla no solamente la propaganda colocada en espacios públicos, sino también videos y publicaciones difundidas en redes sociales, incluida la conferencia de prensa relacionada con la campaña. La medida es de carácter cautelar, por lo que no representa todavía una resolución definitiva sobre el fondo de la controversia, sino una disposición que deberá cumplirse mientras continúa el procedimiento electoral. Pero escuche usted a Yanko Durán.
2: Bueno, como todas y todos saben, porque lo vieron en los medios durante muchos días, efectivamente se colocó un espectacular, se emitió un spot y hubo una conferencia de prensa en la que se dio a conocer esta campaña. Obviamente recibimos un procedimiento, ¿verdad?, una solicitud, una queja, y en base a eso donde nos solicitaron medidas cautelares y en base a lo solicitado y en las precedentes que ya tenemos pues del tribunal de la sala superior, emitimos estas medidas cautelares en el sentido de que sí, era necesario que durante el tiempo en que se instruye y se resuelve el procedimiento, pues se bajaran de tanto el espectacular como el spot y se retirara pues del sitio o del Partido Acción Nacional y de la propia dirigente estatal, pues la entrevista en la que se expresó pues el inicio de esta campaña. Es lo que nosotros hicimos, esto se resolvió en la Comisión de Quejas y Denuncias. Si no me equivoco, fue el martes en la tarde. Les dimos 24 horas para que nos retiraran, les notificamos ayer por la tarde, entonces estamos esperando que sí lo hagan, que cumplan. Yo me imagino que así va a ser, ¿verdad? No, nunca hemos tenido noticia de que no cumplan con lo que se les solicita a todos los partidos políticos o actores que tienen este tipo, que se les imponen este tipo de medidas, que hayan incumplido, pero pues tenemos que esperar. Yo creo que no. Yo creo que la libertad de expresión es un derecho fundamental que, como todos los derechos fundamentales, tiene límites en el respeto a los derechos de las personas. Pero además, en este caso particular, acuérdense que pues hay precedente ya de la sala superior en ese sentido. Entonces nosotros, independientemente de lo que en lo local pudiéramos considerar, pues tenemos que atender a lo que ya se ha resuelto en las instancias superiores. Estaríamos desacatando pues una resolución que emitió una autoridad jurisdiccional superior. Nosotros hacer algo en contra de eso pues no sería congruente con el actuar de la autoridad electoral administrativa. Tenemos que atender a lo que resuelve la sala, a esos precedentes, y en ese sentido resolver. Entonces no lo considero como censura, no lo considero, de ser así pues no hubiéramos emitido las cautelares. Ahora recuerden que esto es eso, medidas cautelares, hay un procedimiento que se tiene que seguir. Y también recuerden, desde ahorita se los digo, para que con la reforma ya no es un procedimiento que resuelva el instituto, lo resuelve el tribunal. Nosotros instruimos, somos como el Ministerio Público, nosotros nos presentan las pruebas, nosotros desahogamos todo lo que nos presenten y luego, después de que ya instruimos ese procedimiento, se lo mandamos al tribunal y el tribunal resuelve. Antes de la reforma nosotros resolvíamos también estos procedimientos y ahora ya no va a ser así, ya todo eso se va también al Tribunal Electoral Local y pues ya dependiendo de cómo se resuelva, pues ya quien no esté de acuerdo con lo resuelto irá a las instancias federales.
0: Ya nada más le faltó decir a la hora y al servicio del Movimiento de Regeneración Nacional para cuando se les ofrezca inmediatamente, porque el PRI,
3: sí está bueno.
0: Salidita aquí del alma. Pero antes de irnos al corte comercial, agárrense con esto, porque la Subdirección de Gobernación Municipal atendió un reporte de vecinos de Vista Cerro Grande por una asamblea informativa anunciada para este miércoles, en la que se contempla un espectáculo de lucha libre y aparece como invitado especial el alcalde con licencia de Ciudad Juárez, Cruz Pérez Cuellar. El evento está anunciado para realizarse en el cruce de las calles Nueva España y 56. El subdirector de Gobernación, Pedro Oliva, informó que personal de la dependencia acudió a las instalaciones de Morena para entregar un oficio preventivo y solicitar la documentación y permisos necesarios para llevar a cabo el espectáculo. Sin embargo, personal del partido señaló que Morena no es el organizador del evento y se negó a recibir el oficio. Gobernación Municipal señaló que hasta el momento ninguna persona se ha acercado a Protección Civil o a Gobernación para tramitar los permisos correspondientes, por lo que mantendrá vigilancia sobre el evento. La autoridad recordó que este tipo de espectáculos deben cumplir con medidas de seguridad para proteger a participantes y asistentes. Pero escuche usted a Pedro Oliva y después nos vamos a corte comercial.

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1: Es la 1:30.
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0: 1:31 de la tarde, mi gente, y gracias por continuar en sintonía del noticiero vespertino de La Patrona 94.1. Nos encontramos muy contentos, Norma, de que se encuentre con nosotros en esta tarde, pues, para platicar acá chido en Sana Paz. Va a estar muy interesante el tema. El secretario del Ayuntamiento, Roberto Fuentes, ¿cómo está? Buenas tardes, ¿cómo anda?
1: Con un gusto de acompañarlos, ahora sí presencialmente.
2: Eso.
0: No, pues es que sí, también sí trae bastante jale, la neta, y sí está complicado algunas veces.
1: Anda muy movido el trabajo y afortunadamente, pues bueno, hoy se dio la oportunidad y con todo el gusto de compartir muchas con gracias ustedes y su auditorio.
0: Y sobre todo para que la ciudadanía escuche y esté actualizado con el tema del relleno sanitario de Mápula, que usted amablemente, secretario, en meses anteriores siempre nos ha mantenido actualizado respecto a esta temática para evitar que se politice el tema del relleno sanitario, y aunque lo querramos evitar, pues ya ha estado sucediendo, pero por favor, la actualización para la ciudadanía, ¿cuál sería, secretario, ahorita?
1: Sí, bueno, pues después de 3 años de litigio en torno a la construcción del nuevo relleno sanitario metropolitano de Mápula, que es un sitio de disposición final de los residuos urbanos, se ha concedido la razón al gobierno municipal a través de esta resolución, donde la jueza primero de distrito confirmó que el municipio actuó totalmente apegados a derecho en la selección del sitio, toda vez que como lo venimos señalando todo el tiempo, no se encuentra en una zona prohibida, no se encuentra en un área natural protegida, no se encuentra en una planicie aluvial, en una zona de recarga de los acuíferos, particularmente del acuífero Villalba. El sitio es correcto y apto legalmente para ser susceptible de hacer un relleno sanitario ahí, no está en una falla geológica, y pues esto nos da mucho gusto porque pues viene a corroborar el trabajo que no solo la administración municipal que encabeza Marco Bonilla realizó para la determinación de este sitio, sino como lo señalamos, lo determinó estudios encabezados por científicos de la UACH en hidrología, en geología, en mecánica de suelos, quienes no solo aportaron la información para la elaboración de los estudios federales, ambientales, uh-huh, estatales y municipales, sino que también durante el proceso judicial participaron con la aportación de dictámenes periciales que la jueza validó y ahora corroboró con esta resolución, que si bien es cierto no pone punto final, no, sí establece una pauta muy importante en el sentido de confirmar las actuaciones municipales.
0: Ahora sí que la duda de la ciudadanía es, a raíz de esto, bueno, ya tiene la razón el municipio, si es posible llevarlo a cabo. Todos nos han preguntado desde el día de ayer, ¿cuándo más o menos se tiene contemplado?
1: Que sí, mira, a ver, tenemos que ser muy claros, los quejosos tienen en su haber un derecho procesal de impugnar.
0: Okay.
1: Tienen ellos, a partir de que se les notifique, 10 días hábiles, y esto se irá a un tribunal colegiado de circuito. Subsiste la suspensión en tanto no se resuelva este recurso de revisión. Sin embargo, previo a esto, nosotros ya habíamos denunciado una contradicción de criterios entre diferentes tribunales colegiados de circuito respecto de un incidente de suspensión. Nosotros pedimos que se levantara la suspensión y un tribunal colegiado de circuito no nos concedió la razón, pero otro sí. Incluso generó una tesis muy importante que va a servir para la construcción de rellenos sanitarios en todo el país, porque dice, no es dable conceder la suspensión de un relleno sanitario cuando la autoridad responsable, uh-huh, cuente con todos los permisos ambientales, porque sería contrario al interés público. Uh-huh. Entonces, esta tesis nosotros creemos que es la que se va a imponer y en consecuencia pues va a sentar un precedente para todos los municipios en el país. Estamos esperando que también se resuelva, y de resolverse en nuestro favor, levantaría la suspensión incluso en el recurso de revisión.
0: Okay.
1: Entonces, pues esto pudiera resolverse también a la brevedad. Esperemos que este juicio de revisión pues también se resuelva este mismo año y podamos tener ya alternativas muy claras para comenzar a hacer un relleno sanitario, que es indispensable, porque el actual pues le queda, no sé, 1, 2, 3 años de vida a lo máximo, y se requiere de un sitio de disposición final. No por ello menos importante señalarles que el alcalde Marco Bonilla ya había previsto el generar un esquema de economía circular con la realización de una planta de separación de residuos que buscará, antes de que lleguen al relleno, separar la basura, separar los vidrios, separar el PET, que son plásticos, los papeles, cartones, lo orgánico, para que ya solo llegue a estos sitios de disposición final alrededor de un 20%, ¿no? Que se reuse, se recicle y se reutilice cerca del 80% de los residuos que generamos como ciudad.
0: Ahora sí que también otra pregunta es, a mí me surge la duda, ¿han platicado ahí en el ayuntamiento, por ejemplo, los tiempos? ¿Qué quiero decir con esto? Si esto se llegara a resolver, mi ejemplo hipotético, el 13 de septiembre ya tienen luz verde para poder empezar con el proyecto, se empezaría a trabajar. Pero, por ejemplo, si se fuera hasta el otro año, que ahora sí que en temas judiciales, pues los tiempos algunas veces son algo extensos, algunas veces algo confusos, digamos que pasa todo 2026 y no hay resolución, y digamos tipo a febrero del 2027 y dicen adelante, pueden construir, ¿se iniciaría también con el relleno sanitario?
1: Por supuesto, okay. Aquí lo más importante es, te digo, arrancar cualquiera de estos dos componentes del ciclo de gestión de residuos de la ciudad, ya sea que empecemos primero con la planta de separación, okay, o con el propio relleno. Yo creo que lo más conveniente sería iniciar con la planta de separación, ya que tenemos, gracias al crédito que se solicitó de 132 millones, tenemos actualmente un par de años del actual relleno. Se generó una nueva ampliación de la celda, se generó una celda de emergencia, una laguna de lixiviados y los estudios para la gestión del biogás, que es otro elemento importante, uh-huh, que se genera con la descomposición de los residuos orgánicos y que requiere de alguna manera, por su naturaleza, manejarse de una manera muy especial.
0: Secretario, el diputado Cuauhtémoc Estrada ha hecho la observación respecto a esos 132 millones, incluso mencionaba en sus palabras, pues ahí los tienen, no nos van a volver a pedir, no nos vayan a volver a preguntar respecto a ese dinero, si ya se los habíamos otorgado. ¿Todo bien, Tonor, con esos 132 millones?
1: Es muy lamentable que pretendan regatearle a la ciudad en un servicio que es indispensable para garantizar la salud de los chihuahuenses. Esos 132 millones son para el relleno sanitario, uh-huh, de los cuales, como lo comento, 67 ya se gastaron en la ampliación de la celda. Es la medida de valor público más responsable que el alcalde tomó en la laguna de lixiviados, en los estudios del biogás, y tenemos, por supuesto, la otra parte lista para disponerse, ya sea para la planta de tratamiento o para el relleno sanitario, que ese es el objeto para el cual fue solicitado el crédito. Entonces, sí hay cómo hacer frente, excelente, a la situación.
2: Esa planta que nos comenta, ¿dónde estaría? ¿Dónde se haría? ¿Ya está? ¿O se
1: pues,
2: va a construir? ¿O
1: pues precisamente ahora con la determinación del juicio tenemos dos alternativas, una al norte o incluso dentro del mismo sitio de Mápula.
0: Ok, a todo dar, qué bueno estar escuchando estas resoluciones que nos está compartiendo el secretario, así que nos corresponde a nosotros esperar todavía resoluciones judiciales y sobre todo lo importante, y quizá hay que decirlo en este momento, ustedes siguieron todo el proceso legal. Se pudo haber hecho de otra forma, y algunas veces incluso como medios decíamos, pues ya que lo hagan de una u otra forma, pues que se imponga el municipio ante todo, pero pues bueno, el tiempo les dio la razón.
1: Pues hemos sido respetuosos del Estado de Derecho y así lo ha confirmado la autoridad federal, y esperemos que en breve se resuelva esta situación.
0: Nos pregunta el secretario aquí en la ciudadanía, dice, buenas tardes, una pregunta, ¿cuánta vida tendrá ese relleno sanitario nuevo?
1: Pues mira, yo creo que una celda de este tipo, ya complementada con una planta de separación, puede tener hasta 70, 80 años de vida.
0: Es decir, 20, 30, ¿no?
1: Ya manejando los residuos con el nuevo modelo de gestión, creo que podemos darle una vida de 60, 70 años fácilmente.
0: Pues es bastante, bastante tiempo que puede estar funcionando. Y secretario, también fuera el relleno sanitario de Mápula, actualmente, ¿en qué más está trabajando en el ayuntamiento? Yo veo que ha habido muchos eventos también aquí, pues de proselitismo político, que se ha estado muy al pendiente de que si hay personas que organizan X o Y, función de lucha, función de rodeas, sin permisos, ¿qué está haciendo el ayuntamiento en esto?
1: Pues mira, hay que recordar que lo importante en este tipo de eventos de amigos, que organizan amigos de un precandidato, de otro en particularmente, pues deben de cubrir lo más mínimo en materia de protección civil. Yo creo que quien aspira legítimamente a gobernar, pues tiene que empezar con el ejemplo, y es el ejemplo es cumplir con la norma, con la ley, con los reglamentos, claro, con los requisitos, y con algo que no se puede jugar, que es la seguridad de las personas que asisten a este tipo de eventos. Recordemos que aquí en Chihuahua fue muy doloroso el aeroshow, que le ha costado no solo la vida a personas, la salud, sino al propio contribuyente, puesto que el municipio ha tenido que hacerse cargo de muchos de los gastos médicos, de indemnizaciones para todas las víctimas, y que terminamos pagando todos los chihuahuenses con nuestros impuestos. Entonces, yo creo que quien aspira a gobernar debe de cumplir primero con la seguridad de sus asistentes. En este caso, pues nosotros hacemos un llamado a que estos eventos que se organizan, pues se acerquen a cumplir con las medidas de seguridad que Protección Civil les exige, ¿no? Es el cumplimiento de la ley.
0: A todos, el que organice el evento, ahora sí que, pues, tanto si lo hago yo, lo hace Norma, lo hace Gibran, lo hace quien sea, tienen que cumplir igual que cualquier otro ciudadano, y es cierto lo que menciona, por seguridad también de las personas que van a asistir, porque quizá en lo político muchos ni les interesa, y ni la debe ni la teme, sinceramente.
1: Así
0: pues yo nomás quiero ver la lucha, o quiero ver el rodeo, o las suertes, y téngale la fregada que puede estar sucediendo algún accidente. Pero secretario, digamos, ¿qué quiere agregar en esa tardecita, por favor?
1: No, pues es un gusto saludarlos y recordarles que, pues bueno, ya próximamente viene el informe del alcalde Marco Boni, y estaremos pues visitando también para saludarlos y compartirles pues los logros y avances de esta administración. Pues
0: más rápido lo que pensamos, los primeros días de septiembre, para que la gente esté ahí muy, muy al pendiente. Y sí le voy a decir qué rápido se pasó el tiempo también en esta administración. Cuando menos se dio cuenta uno, ya estamos 2027, secretario.
1: Increíble, pero
0: lo que le sigue.
1: Ya estamos a la vuelta.
0: Y pues a darle, que todavía hay muchísimo trabajo que hacer.
1: Mucho trabajo.
0: Así que mi gente, nosotros seguimos aquí en vivo con ustedes. Sigan escribiendo 614-111-3185, 614-111-3185. Que había una pregunta que ya se le hicimos por acá. Nos preguntaba precisamente el tema del dinero. Ya se la respondimos acá a la ciudadanía. Gracias por estar al pendiente también de los comentarios que está llevando a cabo el secretario aquí en La Patrona. Pero nosotros, antes de ir al corte comercial, ahora sí decirles que barbacoa sierreña, para que se le antoje al secretario. 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Despedimos al secretario del ayuntamiento, que le agradecemos enormemente que estuviera con nosotros en esta tarde. Ahí estaremos al pendiente. Saúl, te mandamos un abrazo como siempre que andas por acá. Vamos a un corte comercial y regresamos.

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0: 1:47 de la tarde, mi gente, y gracias por continuar en sintonía del noticiero vespertino de La Patrona 94.1. Gracias a la gente que se estuvo reportando también para las preguntas del próximo relleno sanitario de Mápula, que todavía recuerda, hay que esperar también todavía que se termine ya este tema legal, pero ya está más avanzado. Llega el mensaje por acá.
1: Ahí está el dinero.
0: Ya, incluso te dijeron, gastamos tanto para otras cosas del actual relleno, pero ahí está el remanente, porque si de repente nos ponemos muy nerviosos con los dineros, para no fuera la refinería, o no fuera el Tren Maya, o fuera otra cosa, porque ahí ni preguntamos. ¿Qué dice por acá? Ay, no le piqué, ya.
2: Te juro que yo le pondría el reto a Adrián, porque después de esto, en las próximas conferencias, estando enfrente de todos, ahora sí su paquete de, ¿cómo se llaman? Relleno cremoso, como suave cremas, así enfrente de ellos.
0: Hay que mandárselo a nuestro compañero Adrián. Sí, porque también dicen galletas, pues está.
1: Le mandamos el audio.
0: Está canijo. Oye, me da mucha risa la imagen que le mandaste a Chavita del vato que dijiste que se estaba robando un panal. Déjame, te la mando, Norma, aquí rápidamente para compartírselo acá a nuestro compañero Adrián Sánchez. 6:49 dice: buenas tardes, abrazos, nos buenas dice por tardes. Acá. ¿Y esto cómo le llaman? Porque son los de Morena, son los que publican en Facebook. Una publicación de Morena de Facebook que pone el logotipo del PRI que dice: alerta, no es un partido político. Es una organización criminal dedicada al saqueo, asesinato y extorsión. Pues yo nomás recuerdo que los que están protegiendo a Rochamoya y a Marina del Pilar, pues es el Movimiento de Regeneración Nacional, que es el primo del PRI, sinceramente, aunque se agüiten, aunque se agüiten. Dice, pero ahí no pasa nada, dice, son intocables. Sí, sí se ve raro la manita que agarró el Instituto Estatal Electoral y el INE con este tema. Lo digo sinceramente, sin grillar, o sea, lo que se ve no se juzga.
3: Es que no se puede definir, bueno, yo opino.
0: Exacto. Opino. Por cierto,
1: muy bien, Betty.
3: Están todos por igual. O sea, no, o sea, de todos, ¿cuál es el menos peor? Y qué triste llegar a esa situación o ese comparativo.
0: Está gacho porque el menos peor es el PRI, pero, o sea, porque no lo pela el IE, es como que, sí, tu denuncia, déjame aquí, lo guardo en el cajón de sugerencias para verlo quizá en septiembre o en el otro mes.
3: Gracias. Pero hay que recordar que en su momento también el PRI gozó mucho de lo que está haciendo Morena en ese momento. Y así como lo está haciendo Morena, lo hizo el PAN. Los demás partidos no han podido, a lo mejor a gran escala, pero si en lo mínimo, ¿no? Estamos hablando del PT.
0: Porque
3: del
0: no han tenido, porque no han tenido la herramientas, es como, ajá, pero si lo tuvieran también lo usarían, sinceramente. Entonces, y el pum lo haría exactamente igual.
3: Un poquito mejor.
1: Peor.
0: Ojalá.
3: No, espérate.
1: O sea, mejor.
0: Sí, pero ¿en qué sentido?
3: Mejor en el sentido de hacerlo.
0: Ok. Sí, o sea, los dos están bien, los dos comentarios, sinceramente.
3: Entonces, híjole, no se den de golpes en el pecho.
1: Oye,
3: todos están igual.
1: Ya ves que ayer decías, ¿cómo lo de Guadalupe Calvo y la denuncia del PRI? ¿Por qué no llega? Bueno, pues ya ven que apareció Yanko ahora en Congreso del Estado. Yo sigo investigando por qué fue a Congreso, no sé todavía, pero pues dijo que a consecuencia del crimen organizado que no podían llegar.
0: ¿Y neta?
1: Pues yo creo que los conocen muy bien a los y nosotros ni sabemos quiénes son. Ellos sí los han de conocer porque no los dejan pasar.
0: Fíjate que tú no has conseguido la información de que estaba haciendo ya en el Congreso, pero a mí sí me dijeron.
1: A ver.
0: Iba por galletas y café. No, más que no había. Entonces, sí, ya voy a tener que dar declaraciones a la fea. Dijeron, pues valió. Ya no se pudo. Ya te ahorré el trabajo, normal. Gracias, ya te ahorré el trabajo en esta tarde, pero sí yo te decía.
4: 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Es la 1:52.
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0: la orillita, así, vengan, vamos a hablar de democracia, cáiganle por acá. Ya, asunto resuelto, ya no hay problema.
1: Entonces creo que muchas veces los funcionarios y políticos en ocasiones atentan mucho contra la inteligencia de la ciudadanía, porque no creo que yo sea la única que pienses, oye, ¿y por qué no hablas con la policía estatal o la federal para hacer estas notificaciones o para ir a revisar, o sabes que a darle la a la alcaldesa de Guadalupe? O sea, hay muchas formas seguras de hacerlo y salir con que, ay, es que la seguridad no nos permite. O no quieres o no te dejan hacer el trabajo. Uno de dos.
0: Y aquí el calor, no salimos por el calor, muchachos, está muy duro y en septiembre, octubre lo regularizamos.
2: A ver, es que ustedes no entienden, Guadalupe Calvo está más cerca de la Ciudad de México que de la capital de Chihuahua.
0: ¡Hala!
2: Sí, porque acuérdate que la alcaldesa sí habla con la presidenta, pero ni gobierno, ni el INE, hay manera de cómo. Y déjenme decirles, yo he intentado en múltiples ocasiones
0: contactarla
2: vía telefónica para que nos conteste una llamada, para entrevistar a la alcaldesa, nos dé su punto de vista, nos dé su opinión, y siempre es, no está, no aparece, no vino, le decimos, pero no contesta, está ocupada, anda afuera, en otro municipio.
0: Así como Rocha.
2: En otro lugar.
0: Órale. Pues quién lo diría. Pues bueno, ahí gracias. 614 nos dice, Claudia Sheinbaum comentó hacer listas de periodistas, es fascista. Nosotros invitamos al debate. Tres delitos después aparece Luis Alcalde con una lista de periodistas y comentó cartas no fines a la 4T, dando a conocer datos privados, poniendo en peligro su integridad. Es que es en serio que les digo que es la Gestapo, es en serio, se los digo sinceramente, por más que se calienten dos, tres personas por ahí.
2: ¿Y quién creen que aparece en esa lista?
0: ¿Quién? ¿Te puedo decir quién creo que no aparece?
1: Ah, de grado. Nosotros no.
2: Adivinen.
0: ¿Aquí local? ¿Quién?
2: Pues Maru.
0: Ereta, la están haciendo muy famosa, sinceramente. 614 dice, le mandó una foto de su amigo Ramón Treviso y su esposa ya cuando andaban en la playita. Saludote, mira qué suave. A gusto, andaba de vacaciones a todo dar. Gracias, gracias por la fotito y qué bueno que te la pasaste bastante, bastante.
1: Entonces, ¿esto quiere decir que ya el lunes ya regresa?
0: No, quién sabe, es que sí tiene muchas vacaciones. 614 nos dice, o sea que resumidas cuentas, ya le dimos un coscorrón a los 132 millones de pesos. Simón, ya se gastó una parte de esos 132 kilos, dice. Y cuando se vayan para Mápula, o sea que van a pedir otro préstamo, o ya no, nos dicen por acá. Dice, ¿a poco don Eugenio va a dejar las cosas así? No creo, yo tampoco creo que no. O sea, si todavía tiene un recurso para defenderse, me parece que sí lo va a agotar. 641 dice, muy buenas tardes, hermosos, abrazos y bendiciones, nos dicen por acá. Gracias, Monserrat, te mandamos un abrazo enorme, gracias por estarte reportando. 614 nos dice, yo voy a trabajar tan duro para que el día de mañana la página del 18 aparezca en la mañana, así como aparece Chumel Torres, nos dicen para acá, en la mañanera, ¿no?
2: Ahí la llevas, 18.
0: Hay un chofer de Uber que está ahí politizando y dividiendo a la ciudadanía.
2: Pues no, ¿qué es lo que querían?
0: Pues es que es lo que yo no entiendo, es lo que te digo, entonces, sinceramente. Pero es que si no te politizas a mi favor, ya no me parece. O sea, politizar para ellos es dejarte adoctrinar. Y lo digo sinceramente porque sí he platicado con personas que me dicen eso, de qué se trata la politización de las personas. Y por lo que ellos te están mencionando es, quiero que simpatices más conmigo. Porque yo sí me puedo politizar y decir, no estoy de acuerdo con lo que es el Movimiento de Regeneración ni el PAN ni el PRI, pero siendo crítico, o sea, la generalidad política del país, estamos de acuerdo. Pero nomás lo dices en contra de ellos. No, espérate. No. Te estoy politizando para que te hagas consciente que Morena es el camino del bien, así tal cual, es el camino correcto de la historia. A eso se refieren con politizar, y ahí se me prendió un foco. Dije, espérate. Eso sí no me parece. Estoy de acuerdo en que hay gente que simpatice con ustedes y gente que no. Eso no tengo ningún problema. Me parece correcto y me parece que es bonito. ¿Sabes cómo? Mi problema radica en que estés utilizando tus herramientas, tu poder y tu influencia para hacerle eso a la ciudadanía.
1: Mira,
0: eso a mí sí me molesta, un Gestapo.
1: Nosotros estamos dando puntos de vista y haciendo observaciones, opiniones, informando, pero realmente quienes nos están escuchando en los diferentes municipios de la entidad, su realidad es otra. Tristemente su realidad es otra. Y háganlo saber a través del 614-111-3185 para que nos diga qué han hecho en sus comunidades los tres niveles de gobierno. O los tres poderes. Díganos, porque si bien están encampañados y quieren atraer el voto, pero lo que se necesita ya en este momento es atender la realidad de muchos chihuahuenses que están en el olvido y que tienen muchas necesidades. Tan solo en la mañana escuché decir una señora que ya no le alcanza la lana, que todo está más caro. Ahora con el regreso a clases.
2: Uy, sí, estaba viendo que se estaban gastando, ¿qué? Como 8,000-10,000 pesos para el regreso.
1: Entonces, esa es la...
3: 8,000-10,000 pesos.
2: A ver si alguien nos puede hacer llegar una lista de primaria. ¿Qué te parece? Sí. El ejercicio lo hacemos con una escuela de primaria. Tú que vas a esos lugares, fifís, búscate así como... en cuanto te sale, y uno que anda en el lugar acá más de la pipitilla, tú y yo, Betty, buscamos acá la manera económica, pues, a ver dónde nos sale mejor.
1: Que no, se me hace que los diputados es lo que están haciendo, ahorrarse las galletas que no les quisieron dar a los reporteros para comprar materiales para los niños en las escuelas.
0: No, es que no puede ser que estemos gastando 150 pesos diarios en las galletas de estos malditos zánganos. Córtenlo, ya no se los den, por el amor de Dios. Échenle más agua al café para que esté diluido.
1: Ándale, entonces.
0: Tampoco no.
1: Son detalles que a lo mejor para nosotros que estamos en el pulso diario de la política, en el que haber de
0: el la que le sobra pública, en sus casas lo echen ahí en la cafetera. ¿A poco no?
2: Eso sería un lujo. No.
0: Todavía le puede rascar, dices tú.
1: Pero el ciudadano, tan como tú como yo y quienes nos escuchan en los diferentes municipios, ellos lo único que quieren son resultados.
0: Nos mandan una lista por acá.
1: Así de sencillo.
0: Nos mandan una lista y nos dice que ella se gastó aproximadamente 700 pesos.
2: Ah, pues.
0: Pues estuvo chido, ¿eh?
2: Estuvo bien.
0: ¿Qué piden? Por ejemplo, cuaderno profesional de cuadrícula de 100 hojas para matemáticas, cuadernos profesionales de 100 hojas para cada...
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0: cállate, cállate. Morena está haciendo lo que el PRI en 80 años no hizo. Entonces dices tú, ¿cómo, güey? O sea, no, no hay congruencia en esa parte. Ahora, con lo del regreso a clases, ya les dieron 2,500 y se los mandó la presidenta, dijo Mario.
1: Es cierto, es completamente. Ah, ahorita lo pongo ese, espérame. Ah, déjale un poco pausa. Vamos rápidamente, un cortecito musical que no se vayan.
2: Más los cuadernos y que está dando municipio, al menos aquí en la ciudad de Chihuahua.
3: No se pueden quejar.
1: Pero no se vayan porque viene el diputado Francisco Sánchez para cotorrear. Así es.
2: Voy por la galleta.

0: 2:05 de la tarde, mi gente, y gracias por continuar en sintonía del noticiero vespertino de La Patrona 94.1, y sinceramente nos encontramos muy contentos de que se encuentre el día de hoy con nosotros, porque siempre es muy agradable charlar con él, con el diputado de Movimiento Ciudadano, el diputado Francisco Sánchez. ¿Cómo está, diputado? ¿Cómo anda?
1: ¿Qué tal? Muy buenas tardes, qué gusto saludarlos a través de su micrófono, saludar a su siempre inteligente audiencia, y pues aquí estamos firmes y fieles.
0: Ya hasta lo estoy haciendo, no me estoy programando, hágase por allá. Diputado, le tengo que pedir un favor en esta tarde, sinceramente. Venga. Sabe que usted va más seguido al Congreso que yo, digo, por lógicas razones, pues allá usted labora, ya tiene sus oficinas. Y el día de hoy, pues tuvimos un descontento con las personas que están cubriendo la fuente, con los reporteros, porque les prohibieron consumir café y galletas. Sin embargo, como es un gasto muy grande para el Congreso, al parecer le voy a pedir un favor. ¿Me puede ayudar a llevarle estas galletas a mis compañeros el día de mañana, por favor? Sí. Se lo encargo, por favor. Y para que le diga a la gente del Congreso que esté tranquila, que la patrona se va a encargar por lo menos el día de mañana. Aquí está, ahí se la reparten, chavos. ¿Eh? Y si son 13, 13, si son 16, 16.
2: Ahí se los mandamos a Adrián para que.
1: Ok. Y el café lo ponemos nosotros. Oiga, no, qué pena, la verdad, nos da mucha pena.
0: Suena broma, pero es en serio.
1: Es en serio, sí, sí. Bueno, en el café les hacen un favor, porque el café del Congreso está malísimo. Entonces, a todos los compañeros, cuando quieran buen café, en el piso 13 del Congreso, ahí lo tenemos.
0: Con razón se nos andaba enfermando tanto la derecha. Sí, porque habrá consumido, y mire, resulta que era por ahí. Y diputado, ha traído mucho trabajo recientemente, lo hemos estado monitoreando también a través de las redes sociales, sobre todo, primero que nada, con el tema del registro de las líneas telefónicas, que al parecer ganó un tiro duro. A ver, cuéntanos, por favor.
1: Mira, efectivamente, estamos a horas de que se consume la amenaza del régimen de Morena de cancelar las líneas telefónicas que terminan en cero. Este próximo sábado 15 de agosto es la fecha límite para registrar cerca de 8 millones de líneas que faltan, que tienen terminación en cero. Y lo que sucede es que a la usanza del crimen organizado, el día sábado los mexicanos van a recibir un mensaje de su gobierno en donde les van a dar 72 horas así para registrar su línea celular. La amenaza es dejarte sin llamadas, sin mensajes, sin internet, sin WhatsApp, sin aplicaciones.
0: Super secuestro.
1: Es una prisión digital en realidad. Y por eso nosotros hemos promovido amparos masivos, amparos colectivos, que afortunadamente han ido avanzando. El día de ayer se me notificó una suspensión definitiva en un amparo, y eso pues es un triunfo importante, porque ya un juez federal se pronuncia sobre este tema y dice, ordena a las autoridades federales y a las compañías telefónicas no registrar esa línea telefónica, no restringirle las llamadas, ni los mensajes, ni ninguna situación de su comunicación, y me parece un triunfo muy importante. Seguimos en esta lucha y vamos a anunciar una serie de medidas de aquí al martes, que es precisamente cuando se cumplen esas 72 horas, ese ultimátum que el gobierno le está poniendo a sus ciudadanos, imagínate.
0: ¿Qué? Yo sería de esos, por cierto, y mi teléfono termina en cero, pero ya usted sabe que ya no queda.
1: Ya te registraste, sí, fuiste el primero.
2: Valga la redundancia, ¿ese amparo a cuántas personas amparará o amparado?
1: Fíjate que esa es una muy buena pregunta, porque hay dudas. Recordemos que el amparo sufrió una reforma reciente. Un amparo actualmente languidecido, un amparo corto en cuanto a sus alcances. Morena ha estructurado bien su estrategia de tenernos controlados, y por eso eliminó a los organismos de transparencia, por eso le quitó la autonomía a la Comisión Reguladora de Telecomunicaciones. Por eso el amparo ahora solo puede beneficiar a quien lo promueve. Entonces, el problema de esta resolución es que solo beneficia específicamente al ciudadano que promovió ese amparo. ¿Qué ha sucedido en los amparos colectivos? Que los juzgados de distrito, los juzgados que están aquí en Chihuahua, declaran su incompetencia y lo remiten al juzgado especializado en la Ciudad de México, un juzgado especializado en materia de telecomunicaciones, y este a su vez se declara incompetente y lo regresa a los juzgados de distrito para que finalmente resuelva un colegiado. Mientras todo esto sucede, no se pronuncian sobre la suspensión, porque saben que al tenerse que pronunciar sobre la suspensión la van a conceder. Entonces, yo el día de mañana voy a presentar una queja ante el Tribunal de Disciplina Federal en contra de los jueces que no están resolviendo las suspensiones. Okay. Porque nos dejan en estado de indefensión, nos dejan sin un recurso efectivo, sin tutela judicial, y evidentemente eso genera una violación a derechos humanos. Es una chicanada de los jueces, para decirlo en términos llanos, pero afortunadamente vamos avanzando, y al día de hoy 8 millones de mexicanos cuyo número telefónico termina en cero no se han registrado. Yo quiero ver si los van a meter en prisión digital. Hoy la presidenta presidenta desliza una nueva prórroga, la posibilidad de una nueva prórroga, pero nosotros no queremos prórroga, queremos echar abajo el registro de líneas celulares.
0: Sí, se le está yendo por la borda también a gobierno federal, sí estuvo ahí un poquito mal hecho el cálculo. Iba a decir chicanada o iba a decir chingadera.
1: La no, chicanada.
0: Ah, que dije, nada, pues ni modo, suéltelo, pues para que la gente vea las cosas tal cual y como son. Y nos pregunta aquí el público y dice, es una duda genuina que tiene la gente, y si las compañías que no estarían perdiendo mucho por esta baja de las líneas.
1: Pues ya fíjate, al día de hoy hay una baja de 5 millones de líneas telefónicas. En el país existen 144 millones de líneas. De ese universo total, 5 millones ya se dieron de baja. Faltan en total alrededor de 65 millones de líneas de registrarse y 25 millones fueron registradas de forma automática, que son las que tienen plan. Entonces, evidentemente, las compañías telefónicas, tú imagínate un día, uh-huh, un día en donde 8 millones de líneas telefónicas no pongan saldo, no pongan recargas, no consuman datos, sería un efecto catastrófico. El teléfono en este momento es una herramienta de trabajo, es una herramienta de comunicación, es una herramienta de diversión. Incluso el chip telefónico, fíjate lo peligroso, sirve, por ejemplo, para regular los marcapasos de personas que tienen algún problema de esta naturaleza. Uh-huh. Ante esa situación, si se cancelan líneas telefónicas que terminan en cero y el chip de ese marcapaso tiene una terminación en cero, sencillamente va a ser apagado. Entonces, el riesgo ya no es solamente para la comunicación telefónica, sino, uh-huh, incluso en temas de esta envergadura. Entonces, el gobierno federal ni siquiera ha reculado en esa situación que puede afectar a millones de personas que están en este momento con un marcapaso.
0: El gobierno federal haciendo todo lo posible por tornar a Telcel y volverlo a hacer del Estado, ¿no? Y agarrarlo. ¡Ay, pensé mal! Lo dije, voz alta, ¡ay, santa madre de Dios! Llegan mensajes, fíjese, diputado, que dice, yo traigo plan, mi Luis, por lo siguiente, y pues ya está registrada mi línea, dice, pero sabes que Dios me es para acá, me marcan y me marcan de todos lados, qué tan avanzada la maña que ya tienen clonados los números del banco donde yo soy, y ya van dos veces que me hablan del banco pidiéndome datos, siendo que ellos no te hablan, dice por acá también qué banco es, dice, pero ¿a poco el tío Carlos Slim estará de acuerdo de dar de baja tantos millones de líneas? Quién sabe qué habrán discutido también entre ellos, eso no lo podemos saber tras bambalinas. Dice el diputado, yo registré mi línea desde entonces, recibo llamadas de otros estados y números desconocidos. Yo también.
1: Sí, así es.
0: Y encuestas también, se deben hacer las encuestas, pero pues bueno, ¿qué le podemos hacer? Qué bueno que usted sigue también con este tema, diputado, dándole respuesta también a la ciudadanía. Solamente si su número no termina en cero o si sí termina en cero, aún tiene tiempo el día de mañana de acudir a sus oficinas sin ningún problema, ¿no?
1: Claro, todavía estamos en posibilidades de ampararlos porque eso está sucediendo. A las personas que ya las registraron de forma arbitraria, a las personas que tienen plan, que fue un registro sin su consentimiento, sin su autorización, manoseando sus datos. Yo he referido que cuando tú contratas un plan telefónico, firmas un contrato mercantil, y ahí se establecen cláusulas. ¿Sí? Y dentro de esas cláusulas, la compañía telefónica no te establece la condición del registro para la prestación del servicio. Entonces, se viola el contrato mercantil, se viola el aviso de privacidad porque te vinculan, pero además lo enlazan con tu CURP. Ahí está el problema del manejo de datos. Y no se combate la extorsión. Yo les pregunto, ¿ustedes ven a un secuestrador, a un extorsionador, acudiendo personalmente a registrar su teléfono con su identificación y de ese aparato está realizando las llamadas de extorsión? Así no funciona el crimen organizado. Es ridículo. No hay ninguna evidencia empírica en el mundo que el registro de líneas telefónicas traiga aparejada una reducción en los índices de criminalidad. De que si hay evidencia de que el gobierno te controla, de que el gobierno tiene acceso a tu teléfono, a tus contactos, a tu comunicación, a tu geolocalización, a todo. Yo no quiero que el gobierno tenga una vigilancia permanente sobre mi privacidad, y millones de mexicanos estamos en la lucha de nuestra libertad.
0: En la gloriosa, fantástica y asaltadora Ciudad de México, pues ya te están viendo los chips sin registrar, mi raza, 50, 80 y 100 pesos. No sé cuál es la diferencia, no pregunté, no traía celular, así que no me interesaba en ese preciso momento, si les puedo ser completamente sincero, pero voy a tener otra vuelta por allá y voy a preguntar y acá les mando el dato. Dice, diputado, se habla de no registrar los números y qué se puede decir para poder parar tanta extorsión que se hace por celular, o dice ese 614, por favor.
1: Mira, es que esa es la dicotomía, porque el argumento del gobierno, y hoy lo dice la presidenta en su mañanera, es combatir la extorsión. La principal forma de combatir la extorsión no es tratando a los mexicanos como delincuentes, es tratando a los delincuentes como delincuentes, rompiendo los pactos que tienen con los grupos criminales. Si este gobierno rompe, si este régimen rompe su pacto con los grupos criminales y finalmente ataca el flagelo de la extorsión, pues evidentemente vamos a tener mayores posibilidades de combatir este delito. Ahora, ¿cuál es el problema? Que si tú te registras, ahora seguramente ustedes conocen casos de extorsiones de fraudes vía WhatsApp o vía llamadas telefónicas, vía WhatsApp, de personas que suplantan la identidad y te dicen: hola, soy Juan Pérez, con el mismo número, deposítame esta cuenta porque
0: acabo de chocar.
1: Okay. Bueno, entonces ahora el problema es que la extorsión va a saber tu nombre, va a saber tus cuentas de banco porque tienes banca móvil, va a saber si te encuentras en Chihuahua, en Ciudad Juárez, en la sierra, porque va a tener tu localización, y va a tener la información de tu familia porque tiene acceso a tus contactos. Entonces, evidentemente nos coloca en una mayor vulnerabilidad y nosotros debemos de partir de una certeza: nuestros datos van a estar en poder del crimen, porque este es el gobierno más hackeado del mundo. Hackearon a la Sedena, hackearon al SAT, a la Secretaría de Bienestar, a la Secretaría de Salud. La semana pasada se reveló un hackeo masivo a la Secretaría de Gobernación y a la Fiscalía General de la República. Imagínate, donde los datos de las personas que denuncian un delito ya fueron ventilados: su nombre, su domicilio, su teléfono y qué delito denunciaron.
0: Le agrego otro porque yo lo vi en el despacho también del IMSS.
1: Bueno, imagínate.
0: Ahí le agrego otro ahí y lo viví también en el saldo, viví 100%, mi gente. Eso es completamente verídico porque incluso estábamos allá al pendiente todo el gremio. Pero me agrego un minuto para un corte comercial.
1: Venga.
0: Regresamos rápido.

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2:17 de la tarde, mi gente, y gracias por continuar en sintonía del Noticiero Vespertino, la Patrona 94.1. Agradecemos mucho al diputado Francisco Sánchez que sigue aquí con nosotros porque llegan mensajes a través de la Patrona de Chihuahua 94.1. Elsa dice que no al registro, nos dice por acá. Claudia dice saludos, diputado. ¿Cómo le hace? Firmes y fieles, también firmes dice fieles, por acá. Dice Elsa, pregunta: mi terminación es en 2, si me dan de baja, ¿qué hago? Acérquese ahí el piso, que es piso.

0: Preocupado desde la semana pasada, ahora sí, obviamente, por ser medios de comunicación.
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0: dominaron la narrativa diariamente desde el púlpito mañanero. Se decía, sobre esto se habla, y se habla así, y estos son los buenos y estos son los malos. Eso lo han perdido. Por eso ahora quieren dominar precisamente el debate a través de estos lineamientos, que son una restricción evidente a la libertad de expresión. Yo aquí presenté una iniciativa en donde el estado de Chihuahua la libertad de expresión sea absoluta, ilimitada. Y mañana, en la Diputación Permanente del Congreso, estaré presentando una iniciativa para que estos lineamientos, en caso de aprobarse, no tengan efectividad en nuestro estado. Y alguien dirá, oye, pero es que el tema de concesiones es de carácter federal. Sí, sin embargo, el tema de la libertad de expresión es un derecho de los chihuahuenses que tenemos que tutelar aquí. Entonces, mañana presento esa iniciativa y fui a la comisión reguladora pidiendo revocar a estos lineamientos.
1: Diputado, ¿quiénes son esos comisionados, esos cinco? Porque yo los he buscado para saber quiénes son, conocerlos, ¿no? Y ver, pues, por dónde se van a ir o qué van a decir, pero no encuentro información de ellos. ¿Quiénes son?
0: Fíjate que qué buena pregunta. Es importante que los exhibamos, es importante que les pongamos rostro a estos actos, porque muchas veces queda en la generalidad, la CRT y esta comisión reguladora y estos comisionados. En principio son designados directamente por la presidenta, ya no pasan, digamos, por un proceso de selección en el Congreso de la Unión. Son personajes que no gozan de una reputación dentro del ámbito de las telecomunicaciones, tampoco tienen en este momento, digamos, una trayectoria limpia, por el contrario, son militantes políticos de Morena. Yo los voy a estar exhibiendo precisamente el día de mañana. El día de mañana voy a publicar su foto, su nombre y sus datos de contacto. ¿Para qué? Para que la gente se comunique con ellos, porque esos cinco personajes son los que quieren que registremos nuestro teléfono y son los que quieren decirles a ustedes qué pueden decir y qué no. Entonces me parece que evidentemente tenemos que saber quién es y que la gente se comunique con ellos. Si ellos no tienen problema en que los datos anden por todos lados, pues vamos a poner sus datos al servicio de la gente.
2: Lo justo. Para
0: que, lo justo. Así es.
2: De acuerdo.
1: Exactamente. Porque debería, si nos van a prohibir a los medios de comunicación, pues primero deberían también ser comunicólogos, ¿no? Para que sepan cómo se manejan así las audiencias. Y pues imparciales completamente y sin ningún ámbito partidista, ¿no? Yo quiero suponer que eso también se van a cambiar los lineamientos.
0: Mira, aquí el problema es que esos el régimen emite los lineamientos, es el encargado de interpretarlos, es el encargado de aplicarlos y es el encargado de aplicar la sanción. O sea, es juez y parte de forma completa. Y además, estos lineamientos van más allá de lo que dice la ley. Fíjate de lo que estamos hablando. Estamos hablando que vía un acuerdo administrativo, finalmente es un acuerdo administrativo, se está limitando un derecho humano. Ni siquiera estamos hablando de una ley que haya emitido un Congreso, de una reforma legal que haya sido un proceso legislativo. Estamos hablando de un acto administrativo de cinco personajes que están limitando un derecho humano tan relevante como es la libertad de expresión. Y establecen conceptos que van más allá de lo que establece la ley. Conceptos completamente genéricos, ambiguos, imprecisos.

0: que a ellos les tocará interpretar. Yo pregunto, por ejemplo, el interés público. ¿Cómo vamos a definir si una nota periodística, si un enfoque periodístico, si una línea editorial es contraria al interés público o no? ¿Cómo lo vamos a definir? Pues evidentemente, si está sentado al lado del régimen, es si le conviene a ese régimen o no. Entonces, es un gran problema. Hay una gran contradicción en estos lineamientos que se deben de echar abajo de forma total.
1: Ok, le hacen una pregunta, diputado, acá sí. En Facebook dice que si le pueden decir el paso a paso para hacer el amparo, nos dicen por acá, pero dice que es de otro lado de la República Mexicana, nos mencionan el mensajito.
0: Sí, bueno, pueden entrar a mi página, diputado Francisco Sánchez, ahí se descarga, es okay. Un documento completamente gratuito, es muy sencillo llenarlo, en la primera página pongo exactamente desde lo más básico, imprímelo, llénalo con tinta azul, vienen espacios a remarcar, y si estás fuera de la Ciudad de México, lo presento en los juzgados de distrito. Igual en el amparo tengo una hoja por entidad federativa en donde te pongo la dirección del juzgado de distrito.
1: Dicen por acá, Raquel Domínguez dice que quiten la mañanera, se dicen puras mentiras, pues es que ni cómo ayudarles, honestamente.
2: Hay un mensajito de Verónica González, dice, yo amparé dos líneas, una ya estaba registrada, la otra no la había hecho, y el otro día fui a Movistar y me dijeron que en automático por tener plan ya me habían registrado sin consentimiento. ¿Qué hacer?
0: Tenemos un amparo específicamente en esos casos. Tenemos varios amparos. Okay. Uno de ellos es de las personas que fueron registradas sin consentimiento, es decir, que tienen un sistema de plan, que tienen un sistema de pospago. A ellas tenemos un amparo específico, igual está disponible. Si tú entras a mi página, vas a ver un link en donde te manda a un PDF y ahí viene amparo en este supuesto, amparo colectivo, amparo, o sea, okay. Por cada uno de los casos.
1: Así nos dicen por acá, muy buena respuesta, diputado. Creo que hace más falta informar a los mexicanos sobre el hecho que corremos al registrar nuestro número. Saludos, dice por acá. Saludos. Este 614 dice, escucho al diputado y me doy cuenta de los problemas, están muy bien identificados con este régimen, pero ciertamente no encuentro entre su plática una resolución real más allá de la intención del convencimiento que hoy, aún con todo el terreno que ha perdido Morena, tiene la gente de su lado. Decir que no es negarse a sí mismo. Sí, Morena sigue teniendo algo de poder y convencimiento entre la gente, pero sí hay temas que muchas personas sí les ha despertado el caray, oye, esto está raro, oye, esto no me simpatiza, esto no me parece, oye, no voté por eso, ¿sabes cómo? ¿Por qué dice por acá este audio?
0: Fíjate,
1: por
0: eso.
3: Ay,
0: no,
3: esa situación siempre tan
0: parte. Ya, pero sí, ya. En los módulos, mucha gente se me acerca y me dice, oiga, yo voté por Morena, pero yo no estoy de acuerdo con registrar mi celular. O sea, mucha gente que votó incluso por Morena, y Morena va perdiendo preferencia en la ciudadanía, eso es evidente.
1: Claro. Y sí se nota,
2: ¿eh? Y se
1: están
2: dando
1: se está notando, o sea. Ellos. Esto de los medios no es dioquis. O sea, es como que de repente... Claro. Ya están preguntando mucho por Rocha y por otras personas. Gracias. Mejor que no pregunten, así de fácil. Se lo voy a resumir de esa manera. Si usted está de acuerdo conmigo o no, pues está en todo su derecho. Pero por ejemplo, los comentaron ahorita personajes políticos respecto a este tema de, es que nuestro derecho de réplica y todo ese rollo. El año pasado que usted y yo tuvimos ahí una discrepancia con un tema, ¿cómo pidió su derecho de réplica?
0: Bueno, básicamente me comuniqué, dije, me interesaría replicar este tema, me dieron el espacio y vine con toda facilidad.
1: Ahí está.
0: Sin problema.
1: No necesitábamos ni un supervisor de las audiencias, sí. Ni nada, simplemente necesitas profesionalismo. Y decir, no, pues claro, con gusto, pues es parte del trabajo, sinceramente es parte de, y así de fácil, ¿eh?
0: Así es.
1: Un WhatsApp y de ahí no pasó. Pero diputado, no podemos despedirnos sin platicar, pues ya tienen ahí nuevo mandamás, el Movimiento Ciudadano a nivel estatal con el caballo Lozoya, se pone interesante, a ver, cuéntanos.
0: Sí. Pues fíjate que sí, el caballo Lozoya toma las riendas de Movimiento Ciudadano en el estado, nuestra comisión permanente determinó esta renovación en la dirigencia nacional. Yo tenía 6 años ya como dirigente, dejó un partido fortalecido, una fuerza en ascenso, somos la alternativa para Chihuahua, tenemos un crecimiento de más del 600% a comparación de hace 6 años, representamos en este momento a 157,000 chihuahuenses, y vamos a ser el caballo negro en la contienda del 2027. Hay quien trata de decir, ya todo está escrito, ya no hay nada que hacer, Chihuahua ya se entregó, solo hay dedos sopas, pero la realidad es que no, los chihuahuenses quieren una alternativa, algo que represente futuro, y lo único que puede derrotar al régimen de Morena, precisamente de acuerdo a lo que se comenta, no es una opción que represente el pasado. Nosotros no vamos a derrotar al régimen diciéndole, vamos a regresar a lo que había antes. Necesitamos una alternativa que represente el futuro, y ese es Movimiento Ciudadano, y estoy seguro que con el caballo Lozoya vamos a llevar a buen puerto nuestro proyecto político.
1: Pues eso sí le aseguro que lo vamos a estar escuchando con muchísima atención, porque sí, cada día las circunstancias son muy distintas en el ámbito político, ahorita en el estado. Llega otro mensaje, un mensajito que es el que corre, el que corté, pero en el...
3: Ay, esa estación siempre tan partidista, en serio, porque no son neutrales.
1: Ah, chirren. Bueno, ok, no hay problema.
3: Pero no me sorprende, pues son empresarios prianistas. Pásenme audio.
1: Ahí voy, es que recordamos que está hablando el diputado, pero ahí está, ya lo pusimos para que veas.
2: Usted es del PRI, diputado.
0: No, yo vengo naranja, mire. Yo vengo naranjita, ah, sí, soy de la fuerza naranja.
2: Prianista, dueño, perdón, una disculpa. Ah,
1: sí. Yo solamente creo en el Real Madrid, mi gente, sinceramente. ¿Y tú, Norma?
2: No, ni en Santo Claus.
1: Así que nosotros, gracias.
2: Nos saltó lo de el fiscal.
0: Ah, sí.
2: Bueno, pero la próxima lo invitamos.
0: Con mucho gusto, así.
1: Sí, porque está bueno el tema, ¿eh? Lo volvemos a agendar, o sea, agüita.
0: Eso
1: me gusta. Porque tenemos que comenzar a despedirnos bien siempre. La claridad de las explicaciones, contestarle a la ciudadanía también los mensajes. Gracias por darse el tiempo de venir. Gracias, sobre todo que sabemos que media hora pues es bastante valiosa cuando anda ahí en la calle y cualquier otra cosa. De todo corazón, se lo agradecemos enormemente y sé que el público también va a estar completamente agradecido. Pero comenzamos a despedirnos nosotros. Gracias, Cabo, por habernos. Y se queda con el Cholo, queda con Valentín Hierro, que le mandamos un saludote para que escuche toda la información policiaca, que hay bastantito. Y diputado, le toca despedir el noticiero. Échele.
0: No, agradecerles el espacio. Nos vemos en la siguiente transmisión y aquí estamos firmes y fieles.
1: Y cuando venga, traemos ahora una caja de galletas. Eso, para estar mejor preparados. ¡Vámonos!
0: Hola, Osorio.
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5: son las 2 con 30 minutos.
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1: Son las 2:46.
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Hola, ¿qué tal? Muy buenas tardes a toda la gente bonita que nos está sintonizando. Yo soy Susy González, le voy a acompañar hasta las 4 de la tarde. Gracias a usted que nos sintoniza en su casa, en su negocio, en su trabajo, en su vehículo. Buenas tardes a todos también. Agradecemos a quienes nos siguen a través de redes sociales, a través de la magia de la internet. Saluditos hasta el cielo. Iniciamos este programa que ya está preparado especialmente para usted. Quédese con nosotros, vamos a hablar de la gente, oiga. Y le tenemos música romántica, así que no se lo pierda. Oiga, y pues para iniciar el programa, ¿qué le parece? Como ya es tradición y como debe ser, le agradecemos a mi Padre Dios tanta bendición. El día de hoy usted ha contado sus bendiciones, los regalos que Dios le ha dado. Híjole, yo ya llevo muchotes, bastantes. Y solo el hecho de que nos haya permitido despertar a un nuevo día, caramba, ese es un regalo bien grande. Yo le invito a que cierre sus ojos, a que abra su corazón y escuchemos.

2:53 PM y es momento de saludar a nuestra audiencia allá en el municipio de Urique. Buenas tardes a toda la gente que nos está sintonizando por aquellos lugares hasta donde llegue la señal. Oiga, le recuerdo el teléfono de cabina 635-120-8188. El teléfono de cabina. Oiga, el día de hoy anduvimos bien temprano trabajando por San Juanito. Saludos a nuestros amigos, a nuestra audiencia allá en San Juanito. En un programa muy interesante, fuimos a la cobertura de un evento bien interesante, y muy bueno, un apoyo en efectivo a mujeres, a madres de familia, a mujeres que están estudiando. Bueno, en cuanto se abra el programa para Krill, yo le echo rápido el grito para que usted esté bien al pendiente y que, bueno, pueda cubrir pues todos los requisitos, como lo ve, para que pues pueda aprovechar y pueda estar pues también beneficiada de este programa de gobierno del estado. Está padre, se hace a través de Icatech. Ojalá que también hubiera Icatech acá, ¿verdad? Los talleres como se tienen en San Juanito, pues toda una infraestructura, ¿verdad?, de que ha costado pues trabajo de muchos años de mis compañeros de Icatech. Pues saludos a la gente que nos está sintonizando por ahí en San Juanito. Y en cuanto haya noticias de ese programa para el seccional de Krill, con mucho gusto pues nosotros se los vamos a compartir. 635-120-8188, el teléfono de cabina para que usted nos mande mensajito. Oiga, 13 de agosto, fíjese que estamos sobre el día número 225, 225º día del año, y nos quedan 140 días para que se acabe este 2026. Estamos sobre la semana 33, a la mitad del mes prácticamente, y juevesito con sabor a ya sábado, ¿eh? Pero todavía hay vacaciones, últimos días de vacaciones. Próximo lunes ya ingresamos maestros, directores, sobre todo directores, iniciamos ya actividades, y bueno, ya en la semana nos integramos a consejo técnico, también todos los demás maestros en educación básica, también a clases, también ya los chavos de prepa y de educación superior. Bueno, pues ojalá que les vaya a todos bien bonito, que sea muy exitoso este año. 2:57 PM. Oiga, vamos a hacer una pausa para luego iniciar con un tema interesante. Vamos a ver cosas curiosas. Le decía hace un momento, vamos a platicar, vamos a hablar de la gente, pero en buena onda, como luego decimos, sale. Vamos a escuchar algo bonito, algo bien romántico, y continuamos.

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4: Tres de la tarde con cuatro minutos. Saludos a todas las señoras bonitas que están escuchando la radio. A usted que nos va sintonizando en su vehículo. Buenas tardes, buenas tardes. Oiga, le decía, le adelantaba hace ratito que íbamos a hablar de la gente. ¿Cómo la ve? Y ahí está usted, ¿no? A ver, ¿de quién vamos a hablar el día de hoy? No, mire, el día de hoy, fíjese que le tengo una noticia. Los zurdos, todas las personas que utilizan más la mano izquierda que la derecha, bueno, pues también tienen su día. Hoy es el Día Internacional de la Zurdera. Vamos a hablar de los zurdos. Y bueno, pues el día de hoy hay una jornada internacional promovida pues por esta efemérides. Y bueno, cada 13 de agosto, desde el año 1976, se celebra este día a los zurdos. Y bueno, se pretende pues dar a conocer y ayudar a reducir las dificultades que encuentran las personas zurdas en una sociedad predominantemente diestra, es decir, donde todo está hecho para las personas que usan más su lado derecho. Bueno, pues algunas de estas dificultades son tener que usar herramientas pesadas para los diestros, como por ejemplo las tijeras, aunque sí hay tijeras para zurdos, pero no es tan común, pues. Los cuadernos, el espiral, las sillas o las bancas para escribir, si se fija, todas tienen para apoyar la mano derecha, el del lado derecho el cuaderno, y bueno, para escribir con la mano derecha. Pero ¿por qué hay un día para los zurdos? Yo le voy a explicar. Mire, no hay como, no todo se puede quedar como en situaciones cotidianas. Y bueno, a lo largo de la historia y en diversos países del mundo, fíjese usted que el colectivo de los zurdos pues ha sufrido algunas situaciones de discriminación, inclusive de acoso. Recuerde usted que antes los abuelos nos platicaban que en la escuela a las personas que eran zurdas les amarraban la mano, el brazo, de tal manera que se vieran en la necesidad de utilizar la mano derecha, entre algunas situaciones, ¿no? Bueno, pues todos hemos oído historias de niños zurdos a los cuales pues se les corregía o se les regañaba para que no usaran la mano izquierda para escribir, para comer o para cualquier otra actividad. E incluso pues nosotros podemos conocer a muchas personas que son zurdas, y a veces no es en nuestro círculo de amistades, bueno, la persona que es zurda se vuelve pues protagonista de carrilla, ¿no? Que le damos nosotros. Pero bueno, afortunadamente ha cambiado la cultura y bueno, hemos transitado hacia tener como más respeto hacia estas personas. Pero bueno, afortunadamente, le decía, hoy en día pues ser zurdo no se considera como un estigma o un problema. Antes sí, Antes sí lo era, pero hemos definitivamente avanzado. ¿Por qué? Porque, bueno, hemos entendido que no es una situación que defina la persona, sino es una cuestión del cerebro, pues. Bueno, pues existen muchos rumores, infundados, por supuesto, y que para nada demostrado sobre los zurdos, como que son más inteligentes, que viven menos, que duermen peor, etcétera, etcétera, etcétera. Hay un montón de cosas que se dice acerca de los zurdos. Son mitos, bueno, que están relacionados con el hecho de que ser zurdo era ser diferente. Y la diferencia, ya sabemos, que en muchos casos pues es castigada injustamente en la sociedad. Afortunadamente vamos modificando nuestra conducta y nuestra apreciación, nuestro paradigma, y la verdad es que ser diferente es chido, ¿no? Es padre. Entonces, poco a poco, bueno, las personas hemos ido cambiando nuestra actitud ante inclusive condiciones, ante discapacidades. Bueno, pues ahorita le vamos a hablar precisamente de lo que significa ser zurdo, de algunas curiosidades. ¿Usted conoce personas zurdas? Es muy interesante cómo funciona, pues, en relación a ser diferente, porque el mundo está hecho para desarrollar actividades por los diestros. Es bien, bien interesante. Al ratito le voy a platicar una particularidad. Vamos a hacer una pausa, son 3 de la tarde con 10 minutos, y escuchamos al señor Juan Gabriel.

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2: Continuamos 3 de la tarde con 19 minutos. Gracias por sus mensajitos. ¡Qué chulada! Muchas, muchas gracias. Estamos aquí con la plática. Con la plática, todo lo que da en el WhatsApp. 635-120-8188. Oiga, le decía hace un momentito que estamos hablando de los... del Día Internacional de los Zurdos. Hay varias curiosidades. Fíjese que aproximadamente una de cada 10 personas en el mundo es zurda. ¿Sabía usted eso? La zurdera pues es más frecuente en hombres que en mujeres. Es otra de las características o de las curiosidades de esta... ¿qué será? ¿Condición? Bueno, vamos a ponerle característica, no voy a hacer yo lastime susceptibilidades. Y bueno, hay un síndrome que se llama sinistrofobia, y quienes la padecen, fíjese que tienen terror por todo lo que tenga que ver con el lado izquierdo. Bien interesante. Y las personas que padecen sinistrofobia no toman ninguna cosa que esté del lado izquierdo y evitan relacionarse con los zurdos. Hágame usted el favor. De las cosas interesantes que hay en torno a la zurdera. Los zurdos tienen ventaja en algunos deportes. Esta es una característica, como por ejemplo en el fútbol, en el boxeo, por supuesto, en el tenis, en el béisbol. Y el hecho de ser minoría y estar acostumbrados a enfrentarse a diestros, eso les aporta una ventaja considerable. Mis estimados radioescuchas que son aficionados al béisbol, seguramente tendrán algo que opinar en torno a este tema. A quienes les gusta el fútbol y a quienes... también practican algún otro deporte, el box, por ejemplo. Existen muchos mitos, le decía hace un momentito, sobre los zurdos, como por ejemplo que son más inteligentes, que son más introvertidos, que tienen menos problemas con el sueño, quién sabe, que tienen más tendencia al liderazgo, a saber, ¿verdad?, que tienen problemas de aprendizaje. Se contradice un poquito con lo que le vengo platicando, que se enferman más, inclusive. Todos estos mitos son infundados, inclusive hablan de que, bueno, son infundados, porque también he escuchado yo que dicen que los zurdos nacieron de 7 meses, que nacieron de 8 meses, ese tipo de cosas. Y bueno, fíjese que otra particularidad muy interesante es que en el reino animal también existe la zurdera. De hecho, es una característica de todos los seres vivos. De hecho, fíjese que hay un estudio

estudio realizado por una investigadora en Chicago, y dice que la mayoría de los chimpancés en estado salvaje son zurdos. Qué interesante. Y al contrario de los que se crían en cautividad, que suelen ser diestros. Mira nada más qué dato tan interesante. ¿Conoce usted personas que sean zurdas? ¿Hay en su familia alguna persona zurda? ¿Alguna característica que usted identifique en usted que es zurdo? Ojalá que nos platique. 635-120-8188. Yo le voy a platicar una particularidad, oiga. No estoy usted para saberlo, pero aquí estoy yo, mire, para contárselo. Fíjese que es una circunstancia de su servidora. Yo soy ambidiestra. Yo escribo con las dos manos. Entonces, pero es una historia larga. Entonces, a veces eso se convierte en una fortaleza, por supuesto, pero a veces es una situación muy compleja. Por ejemplo, si yo voy manejando y me dicen a la derecha, yo tengo que me tardo segundos como para entender cuál es la derecha. Oye, a la izquierda, y no lo entiendo a manera rápida como lo hace usted. Esa es una circunstancia. Podemos hacer las personas diestras pues cosas raras. Podemos estar escribiendo con una mano y coloreando con la otra mano. Eso sí lo podemos hacer. Pero luego nos tildan de locos. Pues sí, estamos poquito, oiga, pero pues todos tenemos algo de loquera, ¿verdad? Oiga, vamos a hacer una pausa, 3 de la tarde con 25 minutos. Recuerdo el teléfono de cabina, 635-120-8188, para que usted se comunique. Continuamos.

0: tarde con 29 minutos. Oiga, saludos a la gente que está celebrando el día de hoy algo especial. Gracias por sus mensajes, es que está buenísima la charla acá en la mensajera. Bueno, gracias. Agarramos plática de lo que usted, de lo que sea. Pero bueno, luego la gente es muy vaga, muy las señoras agarran una plática de bastante carrilla. No, la verdad es que es bien ameno estar platicando en los comerciales o en cuando está la música con la gente que entra pues al chat. Así que gracias por también por participar y por estar pues en esos mensajitos. Oiga, hacemos una pausa, vamos a una pausa y continuamos rapidito.
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3: Les encargamos mucho este tema del Coquío Díaz. Súbale a la radio, buenas tardes, de lo nuevecito que está sacando nuestro compañero Coquío Díaz. Visiten Chihuahua, súbale a la radio, buenas tardes.

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3 de la tarde con 35 minutos. Nos están solicitando el teléfono del CAPS. Ahí se lo pasó. Se lo pasó en un mensajito para no hacerlo de dominio público. En un momentito se lo paso. Esperemos que no sea emergencia. En un momentito se lo paso aquí en un mensaje. Permítame. Permítame tantito. Oiga, hay varias personas, varios personajes de la historia, de muchos ámbitos, que son zurdos. Y aunque siempre está dentro de la estadística que el 10% de la población, pues es zurda, lo que sí es cierto es que muchas personas que son relevantes en el mundo de la cultura, del deporte, de la ciencia, de las artes, pues son zurdas. Mire, por ejemplo, científicos tan importantes como Leonardo da Vinci, María Curie, Isaac Newton, Albert Einstein, eran zurdos. A ver, usted, vamos como cuadrando las características y si tiene que ver esto con la inteligencia, ¿no? Algunos astronautas como Armstrong, él era zurdo también. Charles Duke también. Ed Mitchell también era zurdo. Algunos artistas como Miguel Ángel, Van Gogh también era zurdo, le decía. Leonardo da Vinci. Algunos músicos como Paul McCartney también era zurdo. Bob Dylan también zurdo. Caray, cualquier cantidad de artistas, deportistas, por ejemplo, Maradona, zurdo también. Otras personalidades como, por ejemplo, Beethoven, Gandhi, Adolfo Hitler también era zurdo, Greta Garbo también, Marilyn Monroe también, guapísima, chulísima, Vladimir Putin, este hombre tan inteligente, el jefe de Estado de Rusia, George Bush, padre, él era zurdo también, Bill Clinton también, Barack Obama es zurdo. Fue zurdo también Aristóteles, Napoleón Bonaparte, por supuesto, Charles Chaplin, Bill Gates también es zurdo. Fíjese nada más, una lista interminable de personalidades que han sido zurdas también y que han hecho aportaciones importantes para la ciencia, la cultura, la economía, las artes, lo que usted guste, mande. Pero es importante destacar que muchas cosas están hechas para los diestros y no para los zurdos. Y empezamos desde la escuela, las bancas. Yo no he visto, la verdad, jamás he visto en muchos años como docente, nunca he visto que vengan mesabancos para los niños zurdos. Todas las paletas están del lado derecho. No sé, las puertas debieran ser hacia otro lado. Oiga, me ha tocado ver músicos extraordinarios que tocan la guitarra, que tocan el bajo sexto, el tololoche también, el acordeón, que son zurdos. Extraordinario, extraordinario. Fíjese todo lo que sucede pues en una corteza cerebral, todo lo que es los cambios que se tiene que hacer, las adecuaciones pues para poder ahora sí que encajar en un mundo donde está hecho solamente para los diestros. Hay muchas particularidades
de las personas que son zurdas. Y bueno, son datos que le compartimos y que son bastante interesantes. Vamos a hacer una pausa, ¿le parece? Y luego continuamos. Saludos a la gente de Sisogichi. El día de hoy allá anduvimos de carrerita, de visita de doctor, pero bueno, nos dio mucho gusto saludar a varias personas allá en este bonito pueblo de Sisogichi. Continuamos.

0: 3 de la tarde con 45 minutos. Vamos a ver cómo andamos acá con el tiempo. Correteados con el tiempo, por supuesto. Hacemos una pausa, regresamos.
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0: Continuamos con música romántica, suena la radio. Buenas tardes, señoras bonitas. Continuamos.

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Continuamos.

Oigan, nos está la autoridad haciéndonos alguna observación, que tengamos especial cuidado. Han estado viendo cerca de las casas, habitaciones, víboras de cascabel. Por favor, tenga usted mucho cuidado, sobre todo si tiene niños. Tenga mucho, mucho cuidado que el espacio pues esté libre de maleza, de hierba, porque bueno, nos alertan pues sobre la presencia de víboras de cascabel. Es la pura temporada. De hecho, todos los serranos lo sabemos, pero bueno, nunca está de más tomar pues precauciones y evitar pues algún incidente con estos animalitos. Oigan, vamos a hacer una pausa y luego regresamos, porque bueno, va a cantar mi crush. Continuamos.

0: Oiga, me dice, maestra, también es mi crush, Marco Antonio Solís. Bueno, bueno, bueno, lo compartimos, bueno, nos vamos a, pelear, ¿verdad? No nos vamos a pelear, ¿verdad? Me dice, también tengo otro crush, bueno, yo también tengo otro crush, bueno, yo también lo compartimos. García Harfuch también es el crush de muchas mexicanas, y bueno, como ese hay un montón, Elías Medina, y bueno, pues hay cualquier cantidad de artistas, Chayanne, oiga, crush de muchas mujeres de la, ¿qué serán? Cuarta, quinta generación, más o menos, cuarto, quinto piso, más o menos. Bueno, pues ahí compartimos el crush con mucho gusto. La afinidad por la música del señor Marco Antonio Solís, creo que es bastante y muy extendida, y no solamente por las generaciones de cuarto, quinto piso en adelante, sino afortunadamente pues por las generaciones nuevas que les gusta pues la música del señor Marco Antonio Solís. 3:58 PM, rapidito le platico, ya hablamos de los zurdos y le platico de esta particularidad de los ambidiestros. Fíjese que en lo personal yo muchas veces pensé que su servidora estaba dentro del espectro autista, o que tenía que ver un poquito con mi TDAH, pero no, la verdad es que son particularidades de ser ambidiestro. ¿Y qué ser ambidiestro? Bueno, es tener esa capacidad de maniobrar pues con ambas manos, y esto tiene pues algunas ventajas, y pero bueno, le explico así de manera bien rapidito. La ambidiestría, o sea, se refiere pues a esta capacidad de utilizar tanto la mano derecha como la mano izquierda con más o menos con la misma frecuencia. Y bueno, las personas ambidiestras, pues una persona ambidiestra posee esta capacidad para tener habilidad con ambas manos, y a veces puede ser favorable, puede ser, a algunas personas le puede parecer ventajoso. Le decía yo en mi caso, luego de repente así rápido no respondo a saber rápido pronto qué es izquierda, qué es derecha, porque me confundo. Y bueno, ¿qué más le puedo platicar? Bueno, algunos rasgos. Es raro, para empezar, es raro ser ambidiestro, no es algo muy muy común. Si uno de cada 10 personas son zurdos, pues la ambidiestría es menos común. Y bueno, una de las cosas bien padres, bien buena onda, es que hay cierta flexibilidad cognitiva. Tenemos mucha, con más facilidad para cambiar de una tarea a otra, aunque a veces la cuestión de la concentración, o para soltar la concentración que traíamos en otra tarea, a veces es compleja. Este asunto tiene que ver con el desarrollo equilibrado de ambos hemisferios del cerebro. Tenemos como resuelto esa capacidad de la resolución de problemas, la parte abstracta y la creatividad también. Son cosas bien interesantes. Yo se lo comparto con mucho cariño, con mucha humildad también, pero es una característica interesante. Todos somos diferentes, y eso pues nuestras particularidades nos hacen únicos, definitivamente. Ser ambidiestro pues significa, le decía hace rato, tener coordinación en ambas manos, pero es muy padre porque se desarrolla la coordinación motriz fina en ambas manos. Y otros aspectos, por ejemplo, no sé, yo tengo buena memoria, sí, recuerdo que yo aprendí a leer a los 4 años. Bastante precoz para ese tipo de cosas, pero bueno, nos da algunas facilidades. No significa que todo lo tengamos resuelto, ¿verdad? O que seamos superdotados y ese tipo de cosas. No. Pero sí nos da beneficios, porque hay una función cerebral, pues, que nos ayuda a utilizar ambos hemisferios, y eso es interesante. Eso sí está, la creatividad es algo que nos mantiene siempre muy, muy motivados. Yo me encontraba dentro de la información muy interesante, es que los ambidiestros tenemos menores probabilidades de sufrir lesiones por esfuerzo repetitivo, pues por el uso excesivo de una mano. Por ejemplo, hay gente que le da, no sé, artritis en una mano porque pues la utiliza mucho para algún trabajo que hace, un trabajo específico, ¿verdad? ¿Qué más? Tenemos mucho menos probabilidad del síndrome del túnel carpiano, este problemita que mucha gente, sobre todo con la edad, lo tiene en así pegadito la muñeca, donde va la muñeca y el brazo. Pues se dice que versatilidad en los deportes. Yo, a mí siempre me gustó el voleibol nada más, y aficionada al béisbol, así que, pero nunca practiqué el béisbol. Bueno, pues entre algunas particularidades que el día de hoy, pues con mucho gusto le comparto, de los zurdos y de los ambidiestros. Oiga, pues ya nos vamos, son las 4 de la tarde con 4 minutos. Muchísimas gracias por el favor de su atención. Yo le deseo a usted que tenga un excelente fin de semana. Cuídese mucho, por favor, y nos escuchamos, si mi padre Dios quiere, el próximo martes. Con permiso, hasta luego y nos vemos.
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